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4: ¿Por qué muchas mujeres ya no quieren tener hijos? Porque tener descendencia es carísimo. Para muchas familias es muy caro, al menos si quieres que tengan buenas oportunidades de desenvolverse en un mundo competitivo como el nuestro cuando sean mayores. Tener hijos, vestirlos como sea y darles de comer lo que haya es relativamente económico, pero tampoco es lo ideal. En los países desarrollados, el costo por hijo hasta los 18 años, sin incluir educación universitaria o técnica, está en torno a los 4 millones de pesos. En México hay educación pública gratuita, así como la salud y otros servicios, pero esto hay que pagarlo con impuestos. Así que cualquier familia responsable lo piensa muy bien.
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13: ¿Conoces las tres características más importantes de la meditación? Te cuento en menos de un minuto cuáles son para que puedas implementarlas en cualquier lado. Puede ser en observar tus pensamientos, en una imagen, en un mantra o en una experiencia guiada. También puede ser enfocado en la respiración o en lo que ves con los ojos cerrados. El segundo, respiración. Tener una respiración profunda y relajada ayuda a expandir y oxigenar los pulmones. El tercero, activar el observador. Esto es, observar los pensamientos, verlos desde un tercero y no engancharte en los pensamientos. Y bueno, ¿cómo sabes cuando entraste en la zona de meditación? Aquí se siente cuando tienes una distancia entre tú y tu mente, cuando pierdes noción del tiempo, cuando sientes que te vas a otro lugar. Se siente un lugar delicioso al que quieres volver y volver y volver. ¿Y tú, has entrado en esta zona meditativa donde pierdes noción del tiempo? Sígueme en redes sociales como @MarionCortina.
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0: Muy buenas noches, bienvenidas y bienvenidos a La Hora Nacional. Hoy, 10 de mayo, celebramos a todas las madres de México. Muchísimas felicidades en su día.
1: Sí, muchísimas felicidades y también celebramos a las personas que nos dan identidad. Empezamos con música en lengua zapoteca con la voz de Feliciano Carrasco Regalado, cantautor y promotor cultural del Istmo de Tehuantepec.
0: Vamos a festejar también a las maestras y los maestros de México.
1: Les diremos cómo tramitar su cédula profesional en línea, fácil y paso a paso.
0: Y les traemos la Chilanguía, que tiene lo mejor de las actividades en la Ciudad de México, ya saben, con eventos gratis para toda la familia.
1: Así que quédense, por favor, porque tenemos información, historias, servicios e iniciativas muy interesantes.
0: Empezamos con música de Feliciano Carrasco Regalado. Él viene de Juchitán, Oaxaca, y ha dedicado su trayectoria a cantar en zapoteco, llevando chilenas y boleros a nuevas generaciones.
1: Su trabajo no solo es artístico, es también una forma de resistencia cultural. Escucharlo es entender que en México las lenguas originarias siguen vivas.
2: Mi nombre es Feliciano Carrasco Regalado y voy a cantarles un tema que se llama Mi Tierra, y estamos en La Hora Nacional.

0: Hoy, 10 de mayo, celebramos a todas las mamás de México. En nuestro país, más de 38 millones de mujeres son madres.
1: Su labor construye familias entre abrazos, regaños y sabiduría con todo cariño siempre. Vamos a ver y escuchar la siguiente cápsula dedicada a ustedes. Felicidades a todas las mamás.
2: En México, millones de mujeres despiertan antes de que salga el sol, no solo para iniciar su jornada, sino para sostenerla de todas y todos en el país. De acuerdo con el INEGI, hay más de 38 millones de mujeres que son madres, es decir, 7 de cada 10 mujeres mayores de 15 años. Desde quienes toman decisiones que marcan el rumbo de una nación, como la presidenta Claudia Sheinbaum, hasta las que recorren la ciudad para llevar a otros a su destino, son las mujeres, nuestro pilar social y familiar. Madres secretarias que organizan, resuelven y sostienen el ritmo cotidiano de su hogar y de la oficina. Mamás policías que cuidan con cariño y esmero a sus hijos, pero también cuidan de nuestras calles, aun cuando eso implique dejar por horas a quienes más aman. Casi 3 de cada 10 hogares en México son encabezados por una madre, muchas de ellas solteras que multiplican su tiempo, su esfuerzo y su amor. Más del 46% de las madres también forman parte de la fuerza laboral, sosteniendo a sus familias y a la economía del país. Su trabajo no siempre se reconoce en cifras, pero su impacto es incalculable. Hoy celebramos a las madres porque su fuerza no solo construye hogares, construye el presente y el futuro de México.
0: Con motivo del Día de las Madres, hoy vamos a hacer un repaso de los apoyos del gobierno federal para las mujeres en México. Actualmente hay alrededor de 67.6 millones de mujeres en el país, lo que representa el 51% de la población total.
1: Dentro de estos apoyos, el programa Pensión Mujeres Bienestar es uno de los más destacados. Beneficia a cerca de 3 millones de mujeres entregando 3.100 pesos bimestrales a quienes tienen entre 60 y 64 años.
0: Y no solo eso, también hay un programa de apoyo para el bienestar de niñas y niños, hijos de madres trabajadoras, de hasta 3.700 pesos bimestrales.
1: Es importante saber que estos apoyos forman parte de un conjunto de políticas del bienestar. Por ejemplo, el programa Apoyo a Madres Trabajadoras, que brinda recursos a mujeres que regresan al trabajo después de la licencia por maternidad.
0: Eso sale una parte. Hay también apoyos para mujeres cuidadoras en zonas rurales y programas de capacitación laboral.
1: Las mujeres representan una parte fundamental de la economía y estos programas llegan a un gran número de personas, ayudando a que más mujeres tengan más oportunidades.
0: Estos apoyos son un paso importante, pero debemos seguir visibilizando a las madres solteras, cuidadoras y mujeres que con estos programas pueden tener mejores condiciones de vida.
3: Esta es Tercera Llamada. Comenzamos.
0: Pues nos da mucho gusto darle la bienvenida una vez más a nuestra colaboradora de teatro y muchas cosas más, la increíble Rebeca Moreno. Rebe, ¿cómo estás? Bienvenida.
4: Muy bien, muy contenta porque es el mes de mayo y en algunos países se dice que es el mes de la alegría porque se celebraban a las antiguas diosas, y de eso les voy a platicar. Fíjense que desde la época griega se celebraba en este mes porque, bueno, tiene que ver con la fertilidad. A la diosa madre de los dioses, que son Zeus, que son Hera, que son Hades, era la diosa madre. Estaba casada con Cronos. Realmente se celebraba un gran sacrificio porque ella es la que logra que Cronos no se coma a sus hijos, uh-huh, y logra que Zeus sobreviva. Entonces, lo que ocurría es que, sobre texto de la fertilidad y que era la primavera y que seguimos, que las flores y los pajaritos cantan, los griegos

0: con la mater. Mater es el vocablo del que viene la palabra madre, mater, matriz, lo que da vida. Por eso tiene mucho que ver con este mes de la fertilidad. Y luego, cuando se hace toda esta incorporación al cristianismo, se relaciona con el mes de la Virgen. Y no solamente tiene que ver con todas esas creencias europeas, tiene que ver mucho con la Coatlicue, que también era la diosa creadora, madre de Huitzilopochtli, que era no solamente la diosa de la fertilidad y una diosa femenina, porque además, acuérdense que los antiguos pueblos originarios de nuestro país eran duales. Es decir, mientras que hay culturas en el Oriente y en Europa donde el dios masculino es lo más importante, las diosas femeninas están relegadas. Aquí la diosa femenina y el dios masculino tenían la misma importancia.
1: ¿Qué tal, eh?
0: Por eso, ajá, yo creo que también, acuérdense que esta Coatlicue también se llama Tonantzin y que se asocia con la Virgen de Guadalupe. Y por eso tal vez es que en este país al menos la diosa femenina o la madre tenga esa importancia incluso por encima del dios masculino, el padre. O por eso es que sea tan importante para nosotros la madre. Tan es así que además de que la palabra madre en México puede tener muchos significados, ¿no? Puede ser algo como de mucho amor, pero también como de mucho desprecio. Por eso es que es tan importante, a lo mejor, en México. La madre es algo fundamental para los mexicanos y pues hay que celebrarla, ya sea en el contexto prehispánico o en el contexto que celebraron los griegos la fertilidad y la alegría como los mayos en España. Este mes hay que celebrar a la mamá, a las mamás, a
1: este mes y todo el año.
0: Este mes y todo el año.
1: Y nada de que voy a comer a tu casa, que vas a cocinar y luego lava los platos. No.
0: Simplemente decir que el 10 de mayo se celebra ese día en específico en México, porque así empezó una tradición, un periódico hace muchos años, a principios de siglo. Y luego el secretario de Educación, que en ese entonces era Vasconcelos, en el 22 lo instituyó como el 10 de mayo. Pero, por ejemplo, en España es el 8 de mayo. Hay lugares donde es el segundo domingo de mayo. Pero casualmente
1: es en mayo.
0: En muchas culturas y en muchos países, por distintas religiones, se celebra siempre en mayo. Y tomemos lo que dicen los españoles: maya, mayo, el mes de la alegría, el mes de las mamás.
2: Así buenísimo,
0: es. Pues estoy muy contenta de estar siempre aquí, muchas gracias.
1: Al contrario, y gracias a ustedes, no se vayan.
0: A celebrar.
1: A celebrar.
2: En el marco del Día de la Maestra y el Maestro, que se celebra el próximo 15 de mayo, vamos a platicar de lo que está pasando en la educación básica.
1: Para empezar, estamos hablando de más de 20 millones de niñas y niños que asisten a más de 203 mil escuelas públicas entre preescolar, primaria y secundaria.
2: Y justo ahí entra el tema de las acciones. Por ejemplo, la beca Rita Cetina, que está pensada para aliviar un poco la carga en casa. Tan solo en primarias públicas, casi 10 millones de estudiantes la van a recibir para útiles y uniformes.
1: Y en secundaria también hay respaldo. Más de 5 millones de estudiantes ya cuentan con una beca universal. En total, si lo sumamos, estamos hablando de más de 15 millones de niñas y niños beneficiados con este apoyo.
2: Que además llega en un momento clave, justo previo al ciclo escolar. Incluso ya se contempla un apoyo de 2.500 pesos que se deposita antes de entrar a clases, justo para que las familias puedan prepararse mejor.
1: Y no todo es económico, también hay avances importantes en salud dentro de las escuelas. El programa de vida saludable ya censó a más de 10 millones de estudiantes y ha visitado más de 80 mil escuelas.
2: Además, 4.7 millones de niñas y niños han sido atendidos en clínicas. Y algo muy concreto, ya se han entregado 89 mil lentes gratuitos.
1: Y todavía hay más de 2 millones de lentes listos para entregarse. Esto busca una atención integral, no solamente en el salón de clases.
2: Y hablando justo del salón de clases, otro dato importante. En el ciclo escolar 2025-2026 se distribuyeron más de 155 millones de libros de texto gratuitos.
1: El programa La Escuela es Nuestra ha beneficiado a más de 13 millones de estudiantes en más de 137 mil escuelas.
2: Así que en un día como este, dedicado a maestras y maestros, también se puede reconocer todo lo que está pasando alrededor de la educación de niñas y niños, porque pues es un trabajo en conjunto.
1: Sí, así es, que va desde la escuela hasta la casa buscando que todos tengan un mejor futuro.
2: Como cada semana, llegó el momento de recorrer la ciudad. Esto es La Chilanguía, el espacio donde te traemos lo mejor de la agenda cultural y artística en la Ciudad de México, con opciones para todos los gustos.
1: Sí, así es. Hay exposiciones, hay conciertos, festivales y actividades familiares. Nuestros compañeros Orlando Abad y Germán Gastelum nos tienen la información para que armes tu plan y no te pierdas nada de lo que está pasando en la ciudad.
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4: ¡Eso! Bienvenidas y bienvenidos a La Chilanguía, donde la ciudad se vuelve plan. Si no sabes qué hacer ni a dónde ir, aquí te damos la ruta.
5: Arrancamos en el Palacio Postal, con paisajes compartidos entre México y Italia.

0: Está en Tacuba número 1, centro histórico, abierta de martes a domingo de las 10 de la mañana a 17 horas, con entrada libre. Una exposición que conecta arquitectura, memoria y vida cotidiana, Orlando.
1: Tip número 2, vayan a Chapultepec, es hermoso. El Museo Tamayo de Arte Contemporáneo presenta El Gesto y lo Invisible. Está disponible hasta julio, de martes a domingo, de 10 de la mañana a 6 de la tarde. Es una experiencia para mirar más allá de lo evidente.
0: También está Habitantes de lo Insólito, de Remedios Varo, en el Museo de Arte Moderno, ideal para sumergirse en lo surreal, en la magia, en los esoterismos.
1: Hablando de magia, les hemos platicado aquí sobre el homenaje al ídolo Pedro Infante, el 25 de mayo en la Casa de Cultura de Azcapotzalco. Y bueno, se trata de una jornada cultural con proyección de películas del ídolo, música en vivo y presentaciones de intérpretes que recrean su repertorio, además de varias actividades para recordar su legado en el cine y en la música mexicana.
0: Un plan completo para conectar con la nostalgia y con nuestra historia.
1: La ciudad ya está lista, solo falta que ustedes se convenzan y salgan. Vamos a visitarla,
0: ¿vamos?
1: Conocerla.
0: ¿Vamos?
1: Sí,
0: vamos. Vamos.
1: Vamos.
0: Vamos.
1: Sí, señor.
2: Me equivoqué y dije chilaquiles.
3: En nuestra sección de servicios, hoy les vamos a explicar cómo tramitar la cédula profesional en línea, este documento que es tan importante para poder ejercer tu profesión en México.
4: Este es un proceso accesible que hoy puede hacerse de manera digital. Vamos a ver y escuchar la entrevista que Orlando Abad le hizo a Axel Pérez.
1: Bienvenidos a una sección que puede salvarnos la vida en muchos casos, porque a veces parece que se nos cae el mundo cuando no sabemos bien qué trámites hacer. Y este es un trámite muy importante para todas las personas que estén en los últimos semestres de su carrera o que ya hayan terminado y tengan dudas de qué sigue con la cédula profesional. Para eso tenemos a un especialista, es el siempre seguro Axel Pérez. ¿Cómo estás, Axel?
5: Muchas gracias, Orlando, y saludos a todo nuestro auditorio, a nuestros amigos de La Hora Nacional. El día de hoy vamos a hablar de este tema tan importante, que es la cédula profesional.
1: Claro. Bueno, primero hay que saber que la cédula profesional es muy importante para ejercer nuestra carrera.
5: Así es. Bueno, la cédula profesional tiene un objetivo principal, que es el comprobar que tenemos los conocimientos necesarios para ejercer una profesión. Imagínate esto. Se fundó desde 1945. Anteriormente, durante décadas, se realizó el trámite de forma presencial. Tenías que ir, formarte, ir al banco, regresar con tu voucher.
1: Los tres sellos, las dos copias.
5: Afortunadamente, esto ha mejorado y el trámite es mucho más rápido ahora.
1: ¿Qué es lo que se necesita para hacer este trámite? Bueno, de entrada es para quienes ya terminaron sus estudios universitarios.
5: Así es, y no solo universitarios, también nivel técnico, técnico superior, licenciatura, maestría y doctorado. Y los requisitos son los siguientes. Van a requerir tener una cuenta de correo activa, tener su firma electrónica. También requiere que tenga una tarjeta bancaria o una tarjeta de crédito para realizar el pago. Y por último, y lo más importante, tu CURP, tu clave única de registro poblacional.
1: Y ya que tenemos todos estos documentos, me imagino que debe ser en digital,
5: ¿no? Sí, vamos a necesitar una computadora o desde el mismo celular podemos realizar el trámite. Los pasos son los siguientes. Vamos a entrar al siguiente link, que es gob.mx cédula profesional.
1: gob.mx/cédula profesional. Ok.
5: Una vez que estamos ahí, el sistema nos va a requerir que validemos nuestra personalidad mediante la firma electrónica.
1: Sí, señor.
5: Realicemos el pago ahí mismo en la plataforma y mediante un correo electrónico nos va a llegar un PDF con nuestra cédula profesional digital.
1: ¿Cómo cuánto tiempo tarda?
5: No, el mismo día vas a tener tu cédula profesional.
1: ¿Así de rápido?
5: Una de las novedades es que esta cédula profesional contiene un QR, el cual cualquier personal de recursos humanos o algún reclutador puede validar la autenticidad de tu cédula.
1: Simplemente con el celular.
5: Con el teléfono, sí, así de rápido.
1: Axel, en el mundo digital existen riesgos y peligros. No sé si aquí sea el caso en el que a lo mejor haya algo de lo que nos tengamos que cuidar para este trámite.
5: Sí, alerta. Es muy importante que verifiquen la autenticidad del sitio web. A mí me pasó, entré al navegador, busqué cédula profesional y me aparecieron más de 10 sitios falsos. Entonces, es muy importante que vayan al oficial. El oficial es gob.mx/cédula profesional.
1: ¿Lo podemos repetir, por favor, Axel, por si?
5: Claro que sí. gob.mx/cédula profesional.
1: No se equivoquen de sitio porque, bueno, al final estamos dando datos muy sensibles.
5: Sí, incluso podemos hacer hasta pagos y caer en algún fraude.
1: Pues no se confundan, no se equivoquen. Y si usted está en esos trámites, puede volver a buscar este fragmento en el YouTube de La Hora Nacional para que no se nos olvide.
5: Y algo muy importante, si ustedes terminaron su carrera antes del 2018, es necesario que hagan el trámite de forma presencial en las oficinas de la Dirección General de Profesiones, que está ubicada en Avenida Revolución, en el número 1245, en la Colonia Campestre.
1: Bueno, Axel, pero si hay dudas o de pronto nos perdemos en el mundo de la web, ¿te podemos contactar para preguntarte algo?
5: Claro que sí. Recuerden, esa sección la hacen ustedes y pueden escribirme a axeltecnotips@gmail.com o seguirme en mis redes sociales de Instagram en axeltecnotips.
1: Axel siempre tiene las respuestas. Continuamos en La Hora Nacional.
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3: Tres personajes, tres universos internos y una atmósfera que transita entre lo real y los sueños. Así es como se construye la obra Ni una palabra. Esta puesta en escena usa el silencio, la tensión y el juego como motores dramáticos.
4: Vamos con la entrevista que le hicieron María Luisa Peralta y Orlando Abad a parte del elenco.
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9: Familia y amigos de La Hora Nacional, estamos aquí con el elenco de Ni una palabra o de Cómo convertirme en el mar.
1: Y va a ser un placer saber de qué se trata y cómo hemos llegado hasta este punto en una obra súper interesante en la que hay mucha imaginación. Les vamos a presentar a Diego, a Fabiola y a Aurora, que ya nos había acompañado aquí en La Hora Nacional. Bien. ¿Cómo están? Bienvenidos, bienvenidas.
10: Muy bien. Muchas gracias.
1: Gracias a ustedes por venir a platicarnos de una obra que, a ver, bien dijo María Luisa, vamos a empezar por la dirección. Y mencionábamos que eres un director muy joven, Diego. ¿Qué tal esta experiencia?
11: Difícil. Es la primera vez que dirijo algo solo. Siempre como que busco hacer algo colectivo con los proyectos que hacemos. No me gusta ver como la dirección como párate ahí y sea un títere más. O sea, me gusta como que también las actrices, actores como que intervengan en el proceso a la hora, porque aprendes muchísimo y se expande mucho la hora del montaje, de más ideas, no solo te cierras a una sola visión, siento que ahí se expande.
9: Platíquenos un poco de qué va.
10: Bueno, Ni una palabra es sobre Ana, que constantemente estamos en sus sueños. Bueno, de hecho la obra transcurre en un sueño de ella y se encuentra con su mejor amiga de la infancia, que es Betty. Y Betty, a lo largo del sueño, intenta hacer que Ana recuerde algo que Ana vivió en su infancia. La obra trata de eso, de cómo Betty se va esforzando para hacer que Ana recuerde esto, que ese recuerdo está haciendo que ella, ya en su adultez, tiene unos 20 años, se vaya manifestando en su cuerpo y todo el tiempo la esté atormentando.
12: Sí, pues Betty es la amiga imaginaria de Ana, de cuando ella la creó, cuando tenía unos 10 años por ahí. La acompaña en un viaje a la playa, que es donde sucede este trauma. Y mientras Ana vive esto que la marca de por vida, Betty está ahí como una amiga mayor que la va a proteger de que no le duela demasiado lo que le está sucediendo. Entonces ella la protege, pero se queda en el lugar donde sucedió. Entonces cuando la vida sigue transcurriendo normal, ya en la adultez la vuelve a buscar en los sueños se le aparece, le hace que vea cosas, que sueñe cosas, que escuche. Y pues ella no lo entiende hasta que en la obra le revela qué es lo que sucedió. Ana lo recuerda y pues Betty lo que quiere es que sean libres como el mar.
9: ¿Qué emociones esperan ustedes despertar en el público al momento de que vayan a ver esta obra?
10: Yo creo que mucho el reconocerse, el escuchar a su cuerpo, el darse cuenta de cómo nuestro cuerpo siempre nos está hablando y cómo siempre hay que atender lo que nos dice. e indagar sobre lo que nos dice.
1: Oigan, el teatro mexicano es muy importante para ustedes, para la cultura en general, y platicábamos que es también algo para destacar el que es dramaturgia mexicana contemporánea. Esta obra es un estreno de verdad, no se está reinterpretando nada. Eso también debe ser una carga profesional positiva para ustedes.
12: Sí, el texto es de Manja Loría, una dramaturga con la que se encontró Diego, leyendo justamente dramaturgia contemporánea.
11: Bueno, es una compañía muy joven. Esto es una coproducción tanto de Principio como de Clímax, como de Chuck Bolay, pero el que está ejecutando esta obra, pues somos personas muy jóvenes que nos interesa estos discursos de gente que está escribiendo y pues qué tienen que decir, ¿no? Hacia esta sociedad que es, como bien dijiste, discursos contemporáneos.
9: ¿Qué es lo que hace esta puesta distinta a otras puestas en escena?
10: Es una obra muy inmersiva, creo yo. O sea, desde que entras, el sonido, lo visual, todo te lleva al mar. Es como el ambiente que buscamos generar.
1: Esa, ¡lo lograron! Fabiola, Aurora, Diego, ¿dónde, cuándo, cómo podemos ir a ver la obra? Inviten, por favor, a quienes nos están viendo.
12: Vamos a estar en el Teatro La Capilla todos los lunes de abril y mayo a las 8 de la noche. Ahí les esperamos.
9: Muchas gracias, Fabiola, Aurora, Diego, por estar aquí con nosotros. Ni una palabra o de cómo convertirme en el mar en el Teatro La Capilla. Continuamos con la Hora Nacional.
13: En la sociedad mexica, la guerra era un aspecto central. Los varones que asumían el rol de combatientes eran reconocidos como guerreros, pero las mujeres también eran consideradas guerreras cuando se encontraban en labor de parto, pues el nacimiento era reconocido como un acto de lucha por la vida. Las mujeres que morían en algún momento de la gestación o durante el parto se convertían en Cihuateteo, mujeres divinas o mujeres diosas. Cuando el recién nacido quedaba huérfano, su cuidado pasaba a manos de otras mujeres lactantes, llamadas chichihuame, quienes alimentaban a los bebés, los acompañaban en su crecimiento y les transmitían saberes, afectos y cultura. Con sus cuidados, ellas terminaban de formar a los seres humanos que llegaban al mundo sin estar completamente listos, como quedó registrado en el Códice Florentino.
14: ¿Y tú? ¿No eras así entonces cuando viniste? Antes no podías defenderte. Antes no podías extender los brazos. Sí, te hizo cuajar tu venerable madre, que junto a ti sufrió. Junto a ti se fatigó. Junto a ti estaba cabeceando de sueño. Y su venerable leche te hizo cuajar.
13: Con la conquista, las mujeres indígenas continuaron con estas labores dentro de sus comunidades y en los hogares de las familias españolas y criollas. De esta manera, ellas siguieron transmitiendo sus conocimientos y su cultura generación tras generación. Esta práctica se extendió a lo largo de la colonia y abrió una posibilidad para que mujeres indígenas y afrodescendientes tuvieran un ingreso significativo y lograran la subsistencia de sus propios hijos. Las chichiguas de la época novohispana cuidaron y alimentaron a las infancias de las familias principales. Pero estas mujeres también hicieron mucho por las infancias desfavorecidas, como en la Casa de Niños Expósitos, donde fueron contratadas para alimentar a las niñas y niños huérfanos. En el México independiente, la práctica de las chichiguas se asimiló en la figura de las nodrizas europeas, quienes alimentaban a las hijas e hijos de las élites. A pesar de que las chichiguas ayudaron a disminuir los altos índices de mortalidad infantil, su labor ha sido muy poco reconocida históricamente e incluso fue cuestionada por los médicos del siglo XIX. Pero no podemos olvidar que fue a través de estas relaciones de cuidado que se tejieron vínculos sociales y culturales. Cuando una mujer indígena o afrodescendiente alimentaba a un bebé criollo, también le enseñaba cuentos y le cantaba canciones, muchas en lenguas originarias. Sus cuidados, apapachos y palabras aún resuenan en la cultura mexicana.

0: fuerza y valor.
1: La educación no cambia el mundo, cambia a las personas que van a cambiar el mundo. Esta es una frase del pedagogo brasileño Paulo Freire que hoy les traemos para reconocer a las maestras y a los maestros.
2: Así cerramos la primera parte de la Hora Nacional, pero no nos vamos sin mandar saludos. Esta semana van para Daniel Esquivel, Raúl Napa Pérez, Paul Hernández, Mariana Torres en Monterrey y Ana Cecilia en Querétaro.
1: También van abrazos para Luis Fernando Gómez en Guadalajara, Sofía Ramírez en Puebla, Carlos Méndez en Mérida y Andrea López en TJ, o sea, Tijuana.
2: Y cerramos con Jorge Castillo en Oaxaca, Fernanda Ruiz en San Luis Potosí, Diego Morales en Veracruz y Valeria Cruz en Toluca.
1: Escríbanos, estamos en YouTube, Facebook, Instagram, TikTok, X y Spotify.
2: También nos pueden contactar en el número 55 34 83 42 39, 55 34 83 42 39 o mandarnos un correo electrónico. Estamos como lahoranacional@segob.gob.mx. Muy buenas noches y excelente semana.
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4: Un domingo más de Radio Potosí de la Hora Nacional, domingo 17 de mayo. Muchísimas gracias por estar con nosotros. Yo soy Arnold Patiño, a nombre de Cindy Arce les damos la más cordial de las bienvenidas. Un programa más y no intenten cambiarle, estamos en todas las frecuencias. Esto es Radio Potosí, la Hora Nacional. Y como siempre, invitados muy especiales. Estará con nosotros del Museo del Ferrocarril, que nos van a estar platicando de todas las exposiciones y de todo lo que se viene en este fascinante museo. Además, el doctor Barubi Gaitán habla de cómo prevenir un golpe de calor. Ahorita que hace tanto calor, bueno, escuchen esto con muchísima atención. Además, las chicas del Club Rotario nos van a estar invitando a la conferencia de Álvaro Gordoa. Y efectivamente tendremos cortesías, así que muy pendientes de nuestras redes y ahorita de este programa. Y la Fundación Pétalo de Rosa, la cual se dedica a atender a mujeres. Ellas estarán con nosotros platicando en este gran programa. Domingo 17 de mayo, arrancamos Radio Potosí, la Hora Nacional. Yo soy Arnold Patiño. Comenzamos, bienvenidos.
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4: Continuamos con más en Radio Potosí, la Hora Nacional, y ahora está con nosotros Verónica Zambrano del Museo del Ferrocarril, platicando un poquito en el marco del Día Mundial del Arte este 15 de mayo. Verónica, qué gusto que estés con nosotros. Bienvenida gracias. A Radio Potosí, la Hora Nacional.
6: Muchas gracias. Bueno, pues muchas gracias por la invitación al Museo del Ferrocarril. Aquí estamos platicando un poquito de la importancia de este día, que como ustedes saben, pues nace a raíz de que pues se le da el honor al nacimiento de Leonardo da Vinci, y pues de ahí pues se busca impulsar la creatividad, la diversidad, sobre todo pues darle el valor al arte, ¿verdad?
4: Muchos de repente confunden, y me incluyo, el Día Mundial del Arte con el Día Internacional de los Museos, que son completamente cosas distintas.
6: Claro que sí, por supuesto. Pues el arte pues es el admirar, ¿verdad? Todas las obras, la música, el arte, el teatro, ¿verdad? Pero el Día Mundial de los Museos, el Día Internacional de los Museos, pues bueno, nos impulsa a acercar a toda la población a conocer lo que muestran los museos desde sus diferentes líneas, ¿verdad?
7: Ahora bien, ¿cuál sería entonces la intención? Digo, por ejemplo, ahorita nos comentabas esta importancia precisamente en el marco de Leonardo da Vinci, pero bueno, él fue uno de los principales. Y por eso precisamente se retoma esto. ¿Y aquí en San Luis Potosí cómo se ha estado trabajando?
6: Bueno, el Museo del Ferrocarril pues trata o tratamos día a día de impulsar el gran trabajo que tenemos del maestro Fernando Leal en el museo. Luchamos día a día por darlos a conocer, porque estos 4 murales que tenemos en el museo pues nos hablan precisamente de las arquitecturas que tiene San Luis Potosí. Ajá. Que es un mural asesorado por el maestro Fernando Leal, pero el diseño y pintura de Juan Manuel López, un muralista potosino. Él nos muestra ahí, pues, hace un collage de las diferentes arquitecturas. También tenemos otro mural muy lindo de diseño del maestro Fernando Leal, y la técnica al fresco la aplica un sudamericano que nos muestran cómo conectamos las líneas férreas para conectar con otros países y sobre todo con los puertos y toda la arquitectura y ganadería, minería, todo lo que se trasladaba en el ferrocarril.
7: Esto era una ingeniería real.
6: Impresionante.
7: Es decir, para poder tenerla, el contexto y en ese entonces, pues realmente eran los medios de comunicación que existían.
6: Correcto.
7: Y el ferrocarril era por excelencia, pues entonces uno de los principales para comercio, para turismo, para todo.
6: Sí, el crecimiento económico. Sí, la comunicación, precisamente.
8: Verónica, wow. Y no sé si exista otro museo dedicado a ferrocarriles en el país o en el mundo.
6: Ah, claro que sí.
8: Sí, los hay.
6: Sí, tenemos, por ejemplo, el Museo Nacional de Puebla, que incluso ellos tienen el CEDIF, que tienen el Centro de Investigación del Ferrocarril. Sí, okay. Tenemos el de Aguascalientes, tenemos, wow, diferentes estados tienen museos nacionales.
7: La importancia fue nacional.
6: Sí, incluso el Museo del Ferrocarril ahorita está buscando recuperar otras estaciones para también trabajarlas como museo. Sí.
8: Wow. Oye, aquí en San Luis Potosí, este museo dedicado a los ferrocarriles, bueno, mucha gente lo conoce, otros como punto de referencia a tomar el camión, pero sí, la gente que no ha ingresado... Cuando uno entra es otra vibra, como entrar a otro tiempo, por así decirlo, porque te trasladas, como bien lo decía Cindy, a la época en que realmente se utilizaban los trenes.
6: Claro, precisamente tenemos otros dos murales del maestro Fernando Leal, La Edad de la Locomotora, donde nos muestra cómo viene la carga desde las espaldas, después viene la ganadería que nos ayuda y a llevar toda la carga, después las carretas. Pero enseguida llega las máquinas, ¿sí?
7: La transformación.
6: Las primeras máquinas de vapor, que eran muy pequeñitas, de riel angosto, y después vienen las de vía ancha, y después viene otra máquina que llega en los 60s, que si ustedes lo observan un día, los invitamos a todos para que vayan a verlo, a conocerlo, nos muestra cómo son los trenes ahora en Alemania. Ya. Y también tenemos otro mural donde nos habla de la epopeya del ferrocarril, cómo nos muestra toda la comunicación, todos los turistas, la señal de las gorditas, cómo se unen todos los 5 medios de comunicación, todos a partir del ferrocarril. El 12 de mayo inauguramos la arqueología de un arte sonoro con una sala del himno nacional mexicano. Y bueno, se tiene diferentes pantallas donde nosotros vamos a poder ir
7: proyectando imágenes.
6: Sí, y también la música, cómo podemos ver todos los clarinetes, ahora cómo se escucha el himno nacional con puros de instrumentos de aire y así diferentes.
7: Es para afinar pantallas, nuestros sentidos y sobre todo el sentido auditivo, es decir, escuchar como cada parte de estos instrumentos que hacen de nuestro glorioso himno nacional único. Así es que no se lo pueden perder ahí en el Museo del Ferrocarril. Y bueno, pues nosotros seguimos con más en Radio Potosí, la hora nacional.
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8: Amigos de Radio Potosí de la Hora Nacional, continuamos con más temas interesantes y está nuestro doctor de cabecera, el doctor Barubi Gaitán. Y hoy vamos a platicar de cómo prevenir el golpe de calor. Doctor, a mí el año pasado, usted no está para saberlo, ni yo para contarlo, ni todo el público, me dio. Es horrible el golpe de calor y bueno, hay maneras de prevenirlo, ahorita que las temperaturas están cañoncísimas. Bienvenido.
9: Gracias, Arnold, muy amable por la invitación de nueva cuenta. Un saludo a toda la audiencia. Y por supuesto, ahorita que el clima está tan impredecible, sin duda vale la pena saber cómo prevenirlo y en su caso, cómo tratarlo.
8: Bueno, a ver, ¿cómo empiezan para la gente que en este momento dice, ay, como que yo siento esto, yo siento el otro? Yo empecé a sentir una calentura horrible, todo el cuerpo... Pensaba que era COVID, que era influenza y no, me dijeron es golpe de calor.
9: Empecemos por definirlo.
8: Okay.
9: Aquí el golpe de calor es una entidad nosológica, una enfermedad muy clara que tenemos que distinguirla de lo demás. Golpe de calor no quiere decir estar acalorado, tener mucho calor, no. Golpe de calor significa la incapacidad del cuerpo para poder enfriarse. Eso es el verdadero problema, la crisis, y puede llegar a ser mortal. ¿Por qué? Porque la temperatura en exceso desnaturaliza las células, las inflama y pueden morir las células. Por eso es tan importante. Hablamos de las células cerebrales, cardíacas, renales. Por eso es tan grave que esto suceda. ¿Cuándo sucede? Sucede cuando tenemos un aparato de enfriamiento deficiente. Si lo comparamos,
8: por ejemplo, como el carro.
9: Con un coche. Ah, esa es una muy buena idea. Un coche no es que trabaje frío. El coche tiene que calentarse para funcionar y tiene un sistema de enfriamiento para mantenerse en esa temperatura. ¿Qué pasa si al radiador le saca todo el agua?
8: Es caliente.
9: Es lo mismo que pasaría con un paciente deshidratado. Aunque tenga el sistema de enfriamiento, no funciona. ¿Qué pasa si el radiador tiene agua, pero el sistema de enfriamiento ya está viejito, es un coche ya modelo viejito y no funciona bien? Eso es lo que pasa con los pacientes geriátricos. De la misma manera, entonces ya vamos seleccionando aquí cuáles son los grupos de riesgo. Paciente geriátrico, paciente deshidratado. Los extremos de la vida, entre más pequeño o más grande
8: es más riesgo.
9: Es más riesgo. Las personas que están alcoholizados, las personas que están deshidratadas, las personas que se exponen a trabajar bajo el sol, los que incluso personas muy fuertes como usted que es atleta y todo, pero si sale,
8: o sea, a mí me dio y mire usted que me ve tan fuerte,
9: poderoso,
8: así me dio.
9: Pero si hace ejercicio en unas condiciones en climas muy cálidos, pues esto supera la capacidad del cuerpo para poderse enfriar.
8: Ahora, la gente que de pronto, ¿cómo identificar que es un golpe de calor que te está dando? Porque a mí me pasó y no supe si acudir al CIMI, al seguro, a dónde, hasta que me diagnosticaron que era golpe de calor.
9: Qué buena pregunta. Si tengo mucho calor, si estoy sudando mucho, incluso si me mareo, si me siento muy cansado, eso no es golpe de calor, solo estoy acalorado. ¿Qué es un golpe de calor? Tengo un trastorno en mi conducta. Estoy desorientado, estoy confundido, tengo crisis convulsivas o pierdo el conocimiento, eso es un golpe de calor. ¿Por qué? Porque ya se ha rebasado la capacidad de amortiguación del cuerpo y estamos cayendo en crisis. Y si no se hace algo, puede ser un desenlace fatal.
8: Es horrible, se siente horrible.
9: Qué gran diferencia. Sí, porque entonces es muy fácil. Estamos todos sudando, practicando bien y empiezo a decir incoherencias, empiezo a comportarme de manera extraña. Estoy teniendo un golpe de calor. ¿Qué hacer? Tenemos dos tipos de estrategias, las hospitalarias y las no hospitalarias. Lo primero que debemos hacer, llévenlo a urgencias. Es lo primero, o sea, esa es mi primera conducta. ¿Qué no debo hacer? Vamos a esperar a que se le pase. Vamos a darle una
8: cerveza. Puede ser mortal.
9: Claro, puede morir en minutos. Vamos a darle una cervecita. Recordemos que el alcohol deshidrata y genera pérdida de líquido. Eso no. O vamos a cubrirlo. A ver, no. A veces podría ser una conducta que uno pensaría no lo hace. La gente lo hace. Vamos a taparlo para que no le dé el sol. No, cuidado, eso es peor. Entonces, el punto es, primera reacción, vamos a llevarlo a urgencias. Y mientras lo llevamos, hacemos todas las estrategias no hospitalarias para disminuir el calor. ¿Cómo qué? Quitar el exceso de ropa. Dos, empezar a poner sustancias frías. Puede ser agua, puede ser
8: hielo.
9: Trapos, lienzos húmedos. Donde axilas, ingles, frente, los lugares que están más vascularizados y que son muy cercanos a los vasos sanguíneos. ¿Por qué? Porque así enfriamos la sangre, que es la que realmente transporta la temperatura. Y una vez llegada al hospital, evidentemente vamos a poder darle suministro de líquidos. ¿Por qué no es conveniente darle líquido a un paciente que tiene golpe de calor? Porque tiene trastorno mental, tiene confusión, está desorientado. Si lo obliga a tomar, puede generar broncoaspiración. ¿Qué quiere decir esto? Que el líquido se vaya al pulmón. Por eso urge llevarlo al hospital porque los líquidos tienen que ser intravenosos.
8: ¿Cómo lo podemos prevenir?
9: Por supuesto,
8: para que no nos dé un golpe?
9: ¿Qué escenarios son los que están más expuestos? Escenarios tan sencillos como estar esperando el autobús. Oye, pero estoy en la sombrita, no me está dando el sol. Sí, pero el clima en general es demasiado cálido. Estar esperando el autobús. Hacer deporte. Oye, soy atleta, corro. No vayas a correr si
8: está el solazo.
9: Y incluso a veces dice uno, bueno, voy temprano o voy en la tarde. Ahorita el calor está haciendo a todas horas. Entonces, si está haciendo mucho calor, no lo hagas en exteriores.
8: Okay.
9: Tres, la gente que trabaja, pues, expuestos en azoteas, la gente de la construcción. Todo eso, evidentemente, genera trastorno. Las peregrinaciones. Eso es gravísimo. ¿Por qué? porque aquí se completan cuatro cosas. Primero, el calor externo, el calor interno que se produce por estar caminando, la deshidratación y en las personas geriátricas, el trastorno en el sistema de enfriamiento. Entonces, en este caso, por supuesto hay que evitarlo en esas temporadas porque se está uno arriesgando con mucha seriedad. Hidratarse bien, tomar electrolitos orales, okay, porque cuando se suda no solo se pierde agua, se pierden electrolitos. Y los electrolitos son la forma en que la célula funciona. Esto es muy importante. No solo hay que tener agua, hay que tener electrolitos. Entonces, tomar electrolitos orales de los que están recomendados como tales. Evitar, como una forma de prevención, hay que evitar las bebidas que terminan en Gatorade.
4: Ah, okay.
9: Esas no funcionan.
4: Esas no hidratan.
9: No, ese es azúcar y agua.
4: Yo he vivido un mito.
9: Si te fijas ahí, en los sellos que tiene, exceso de calorías,
4: exceso de azúcar.
9: No.
4: Esas no.
9: Toma electrolitos orales.
4: Okay.
9: De los que dan en la institución pública o de los que se venden en la farmacia.
4: Okay,
9: sí,
4: okay.
9: De la marca que quieras, pero que sean electrolitos orales. No bebidas deportivas. Esas son para otra cosa. Sirven para dar energía y todo, pero no para hidratar. Por eso tienen tanto azúcar, porque dan energía. Pero para hidratar, no. Al contrario.
4: Perfecto, pues qué buenos datos nos ha dado hoy. El tiempo ha llegado a su límite, más vale prevenir y que no estén con casos mortales como los que hemos visto en redes. Y también ahí en el coche, pues bueno, vigilar que no se les queden, hemos visto hasta niños, perros y
9: terrible,
4: bueno,
9: terrible.
4: ¿Para qué le decimos? Continuamos con más, muchísimas gracias, doctor.
9: Gracias, Arnold, saludos a la audiencia.
4: Continuamos con más en Radio Potosí, la hora nacional.
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12: Seguimos con más en Radio Potosí, la hora nacional, y hoy tenemos el gusto de saludar a Juliana Delgado y Marcela Escobedo de la Asociación Civil Ni Un Pétalo Más. ¿Cómo están? Bienvenidas.
13: Muchas gracias, gracias por la invitación.
14: Muy bien, gracias.
12: Pues platíquenos, ¿a qué va esto de la Asociación Civil Ni Un Pétalo Más? ¿Qué se dedica? ¿Para quién está dirigido? ¿Qué podemos encontrar ahí?
13: Ok, muchas gracias. Bueno, me presento, yo soy la presidenta y la vicepresidenta. Fíjate que nosotras dos emprendimos esto con el sueño de que no pasen más injusticias como a nosotras. Nosotros en algún momento fuimos víctimas de varios tipos de violencia. Y al pasar todo ese camino, pues recorrimos como los cuellos de botella, donde se atoran las cosas. Primero, cómo denunciar, a quién denunciar, cómo trabajamos el tema psicológico, el tema, el apoyo legal y también el tema laboral. Muy importante porque muchas mujeres, a veces que han sido víctimas de violencia, somos rehenes económicos también. No queremos porque luego cómo trabajo, cómo le doy de comer a mis hijos. Y entonces estamos trabajando ese empoderamiento también, esas redes de apoyo con empresarios, con instituciones para que nos puedan dar esa salida y principalmente ese apoyo. Entonces en esta asociación encontramos ese tipo de apoyo. Apoyo legal, apoyo psicológico y apoyo laboral y también el apoyo a nuestros hijos, porque la otra historia que no se cuenta es todo lo que viene después, las crisis de ellos, cómo los vamos a integrar en una sociedad y principalmente cómo vamos a criar hijos que no repitan los patrones de violencia que ya vieron, cómo no normalizar todo lo que se vivió y cómo ayudarlos para que ellos puedan desarrollar un futuro sano con su salud mental y también libres de todo eso y que cierren esas heridas que en los niños sí afecta bastante. Y pues bueno, Marce es mi compañera y bueno, también ella en algún momento sufrió, pero me gustaría que nos platique cómo también fue apoyada, porque es un testimonio de la misma asociación y uno de tantos que hemos apoyado y bueno, cómo ella se sintió en esta red de apoyo.
15: Marce, sí, bueno, pues lamentablemente yo fui y sigo siendo todavía víctima de violencia por parte del progenitor de mis hijos. Tengo tres hijos y pues así como Juliana, pues también he sido víctima de este señor. Duré 8 años casada con él y hace 3 años decidí divorciarme y pues ahí fue donde pues como muchas mujeres, ¿verdad? No sabemos qué hacer, no sabemos por dónde empezar, cómo, pues qué va a pasar con nuestros hijos y demás, entonces... pues por eso Juliana me ha estado apoyando mucho, tanto con mis hijos, con el apoyo psicológico, legal y demás, pues porque este señor, como es servidor público, pues sí, por ahí ha habido muchas trabas.
16: Luego creemos que el divorcio va a ser lo último y que ya sería como el final feliz, pero vemos que no, que hay cosas y consecuencias que siguen y que precisamente la asociación Ni Un Pétalo Más es precisamente para dar orientación, pláticas, bueno, de todo, con el propósito de que la mujer pues sienta que no ha terminado, ¿verdad? Ahí el proceso y que está acompañada.
13: Y recuperarnos, ¿eh? Porque a veces nada más sobrevivimos, pero de verdad recuperarnos, volver a ser feliz, volver a creer en nosotros y saber cómo educar con la nueva modalidad de mujeres, a lo mejor solas o acompañadas o sobre un divorcio o sobre diferentes situaciones, pero siempre ser a crianzas conscientes porque nos perdemos en nuestras mismas emociones y no aterrizamos de verdad qué hacer y es muy importante. También nos podemos encontrar dentro del servicio público gente muy buena, muy apasionada, que de verdad quiere hacer las cosas bien y eso hace la diferencia. Nos ha pasado también gente muy humana dentro del servicio de gobierno en todos los aspectos que te dicen, oye, no estoy de acuerdo, te voy a apoyar. Entonces nosotros lo que hacemos es tocar esas puertas por aquellas mujeres que a lo mejor no tienen ni para el camión para poder ir a poner una denuncia y nosotros las apoyamos y pues las dirigimos y también nos acompañamos con gente experta. Por ejemplo, Marce, ella es abogada, entonces ahorita pues nos está apoyando mucho, ya recuperada,
16: con los temas legales,
13: con estos temas.
16: Oye, entonces es acompañamiento jurídico, psicológico, de todo, es una red de apoyo amplia.
15: También laboral. Yo soy directora de una escuela, se llama Instituto San Javier y también ponemos a la orden el servicio educativo para madres solteras y pues que están pasando por estas situaciones de ser víctimas de violencia.
16: Ahora, ¿dónde se pueden acercar las mujeres que nos están escuchando? Si quieren más acerca de esto, si también necesitan apoyo, si necesitan gestión, ¿en dónde pueden acercarse?
13: Bueno, dejaría mi número, que es donde más, a veces están en algún lado, en una parte de San Luis y no se pueden mover a la oficina.
16: Claro.
13: Mi número sería 44-46-68-8903. Y Marcela, ahorita sí puedes dar el tuyo.
15: Mi número de teléfono, 44-42-42-42-81. Y también tenemos por ahí la página de Facebook, Ni Un Pétalo Más.
13: Y si no lo has vivido, conoces a alguien que lo vivió, apoya, no juzguemos, a veces las personas no denuncian, no porque no quieran, pero estamos aterrorizadas de miedo y de inseguridades, necesitamos terapia para poder tomar esa decisión y también necesitamos esa dirección para ver qué sigue después, como tú dices, después de salir de todo el caos, ¿qué voy a hacer? No tengas miedo, acompáñate, no tomes, es más, si no quieres y no puedes, no tomes decisiones. pero sí salva a tus hijos porque el tiempo no vuelve. Y si de algo yo me arrepiento ahorita, es no haber tomado la decisión rápido para que mis hijos no tuvieran el daño que después tuvieron.
12: Pues acérquense a Ni Un Pétalo Más en sus redes sociales y los teléfonos de Juliana y Marcela. Y nosotros continuamos con más en Radio Potosí, la hora nacional.
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8: Seguimos con más en la hora nacional. Radio Potosí está con nosotros Beatriz Izaguirre del Club Rotario y Yasmín Quiroz, que vienen a presentarnos un evento increíble, la conferencia de Álvaro Gordoa. Para los que no lo conozcan, andan perdidos, andan desubicados. Y los que sí, pues bueno, él es consultor, es un experto en imagen pública y va a estar aquí en San Luis Potosí, un evento a beneficio. Bienvenidas, chicas.
17: Muchas gracias.
18: Hola, muchas gracias por el espacio.
8: Platíquenos de este gran evento, por favor.
18: Bueno, mira, nosotros estamos organizando esta conferencia magistral con Álvaro Gordoa. Él viene a dar una conferencia que se llama El Método Habla.
8: Ok.
18: Está basada en un libro que él mismo escribió. Como ya todos lo saben, Álvaro Gordoa es un experto en imagen pública y ahora nos habla también de que la imagen verbal y corporal también transmite.
8: Eso es muy importante, afortunada o desafortunadamente, como dice el dicho, como te ven, te tratan, y es una realidad.
19: Totalmente. Sí, primero que nada, gracias por darnos el espacio, y la verdad es que sí estamos muy emocionadas de este evento. Es nuestro evento magno de este año, y la verdad es que sí estamos muy felices. Ojalá que la gente, aunque no lo conozca, se dé la oportunidad de ir, porque sobre todo los jóvenes es una oportunidad muy grande para ellos, sobre todo preparatoria universidad, de preparación hacia la proyección que pueden tener en un escenario o simplemente en la escuela, cómo se pueden desarrollar una conferencia o una exposición. Es muy interesante. Ojalá que la gente se anime y pues aunque no tengan la oportunidad de ellos, sino de mandar a sus hijos que lo hagan. Porque es
8: que vayan todos, estoy seguro que les va a ayudar. Y lo mejor es que es un evento a beneficio.
18: Sí, es un evento con causa. La causa que nos motiva ahora es hacer una sala de diálisis en Villa de Arista. La verdad es algo que la gente necesita. Ellos viajan 2 veces por semana a San Luis Potosí a hacerse hemodiálisis. Y como en esta ocasión hablamos con un nefrólogo y vimos la posibilidad de hacer una sala de diálisis para evitar que ellos tengan que transportarse 2 veces por semana. Estamos trabajando en coordinación con el DIF de Villa de Arista y la verdad que, pues sumando esfuerzos, el gobierno del estado, el municipio, el gobierno de Villa de Arista y las rotarias, que bueno, no, conjuntando esfuerzos con la sociedad, que cada boleto que compres, cada boleto va a ser un ladrillo para hacer esa sala de diálisis.
8: Eso está increíble porque aparte de aprender, bueno, vamos a poner nuestro granito de arena. Recuérdenos la fecha para toda la gente que nos está escuchando, no solo aquí en la capital, sino también al interior del estado. Sé que luego hay mucha gente del altiplano, de Valles, de Matehuala, de aquí, de municipios muy cercanos a la capital, que quieren venir y aprovechar estas conferencias porque no diario vienen estos ponentes como Álvaro Gordoa.
18: Así es un excelente conferencista. El tema es capacitación para jóvenes, como mi compañera lo decía ahorita, de preparatoria, profesional, empresarios, ¿sí? Nuevos empresarios, emprendedores. Va dirigida para toda esta gente, para que nos comuniquemos efectivamente.
8: Entonces, ¿va dirigido para todos o específicamente para un público?
19: Es en público en general. Creo que la capacitación personal no tiene un límite, no importa a qué te dedicas, siempre es bueno estarse actualizando, sobre todo ahora que las redes sociales están tanto de moda. No necesariamente tienes que tener un negocio digital, pero hay muchos empresarios que a lo mejor les sirve como conferencia o cosas por el estilo, o pequeños empresarios que a lo mejor tienen mucho trato con personas, les ayuda al desarrollo del habla.
8: Y hagan lo que hagan, a lo que se dediquen, sean empresarios, no sean empresarios, sean estudiantes, sean universitarios, sea lo que sea. Estoy seguro que al escuchar a cualquier ponente, así sea Álvaro Gordoa, al que sea, siempre poner atención a ese tipo de conferencias te deja algo.
18: Si a ti te interesa tener una comunicación efectiva, no vayas a faltar. Vente a la conferencia de Álvaro Gordoa.
19: Recuérdenlo, 21 de mayo, 7 de la noche, Centro Bicentenario. Así es.
8: Y la gente que quiera comprar sus accesos, ¿dónde lo puede hacer?
18: Tenemos venta en Superboletos y tenemos venta también en Restaurante Faz y Car Wash de Muñoz.
8: Bueno, jueves 21 de mayo, Álvaro Gordoa en San Luis Potosí, en esta conferencia que también es a beneficio. Y muy pendientes de Radio Potosí de la Hora Nacional, porque vamos a regalar algunas cortesías y los que no, pues van a comprar las chicas. Muchísimas gracias.
18: Así es, los esperamos.
8: Continuamos con más en la Hora Nacional, Radio Potosí.
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8: Ya nos vamos, gracias por acompañarnos y como cada domingo siempre los consentimos con regalos, vamos a dar boletos para la conferencia de Álvaro Gordoa del Club Rotario. Lo único que tienen que hacer, los primeros que manden una foto, que nos están escuchando en este momento, tómenle foto a la radio del coche, si estás en línea, haz captura de pantalla, donde nos estés escuchando, manda tu foto de que nos estás escuchando en inbox, en Radio Potosí. Y dinos por qué quieres estos boletos para la conferencia de Álvaro Gordoa. Así que nos despedimos, regresamos a la programación habitual de todas las estaciones de radio. Yo soy Arnold Patiño, a nombre de Cindy Arce. Nos escuchamos el próximo domingo en Radio Potosí, la Hora Nacional. ¡Gracias!
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29: Hola, hola, bienvenidos. ¿Cómo están? Estamos hoy en un nuevo episodio de Ya Oíste. Hoy les traigo un tema muy interesante, poco conocido, que incluso yo al momento de investigar, la verdad me quedé con muchísimas, muchísimas dudas. Y tener el privilegio el día de hoy de poder contar también con un especialista en el área es algo que, wow. O sea, definitivamente vamos a aprovechar y vamos a sacar todas esas duditas. Es un tema que, pues no creo que muchos hemos escuchado, yo me incluyo en esa parte. Es la lucidez terminal. Pero para yo no quitarle la palabra a nuestra querida invitada, a nuestra querida doctora Adriana Baltasar Bastidas, una especialista en geriatría y cuidados paliativos. Bienvenida, doctora, ¿cómo se encuentra?
30: Muchas gracias, muy contenta, muy feliz de poder estar aquí el día de hoy para compartir este tema que me gusta mucho, me apasiona y creo que es importante que lo conozcamos.
29: Pero antes que nada, me gustaría que nos explicara un poquito a qué se relaciona o qué es la lucidez terminal, porque yo me imaginaba una cosa y ya cuando leí, pues, era completamente otra.
30: Claro, mira, la realidad es que la lucidez terminal es un episodio súbito, inesperado de claridad mental y como de un aumento súbito de energía en un paciente que ya está en el contexto de una enfermedad terminal, ya en una situación, pues, al final de la vida o previa a la muerte. Este episodio, pues, es súbito, dura generalmente un periodo muy corto de tiempo y lo importante es que se presenta una conexión como muy inesperada, muy súbita, pero a la vez relevante, tanto para el paciente como para quienes lo rodean, ¿no?
29: Claro.
30: Imaginémonos, La situación de lucidez terminal es cuando yo tengo a un ser querido, a un, pues sí, vaya, un enfermo, un ser querido, que ya tiene una enfermedad pues muy avanzada, en un estadio terminal prácticamente, que ya sabemos que quizá el final se acerca, okay, que ya tiene cierto grado de desconexión con su entorno, que quizá ya no logramos entablar una conversación con él, ya no nos contesta quizá nuestras preguntas, ya no nos pide alimento, líquido, etcétera. Y de repente, de manera súbita, tiene un rush de energía, tiene otra vez entabla una conversación, otra vez logra comunicarse con nosotros, nos pide alimentos, nos pide un refresco, nos pide algo que antes ya no hacía.
1: Ya no.
30: Eso es la lucidez terminal.
1: Estaba viendo que en este tipo de situaciones, pues lo impactante es para la persona también que lo está acompañando, ¿no? Porque creo que piensa que todo volvió a la normalidad, ¿no? Entonces yo creo que ahí es un tema pues delicado, en el aspecto en el que, pues, claro, ¿quién no quisiera ver a su familiar volver otra vez a hacer sus actividades, que salga de esa enfermedad? Pero lo que estábamos leyendo y lo que estamos platicando, doctora, es que a veces pues es cuestión solamente de horas o de días, ¿no?
30: Exacto. Generalmente cuando nos enfrentamos a un episodio de lucidez terminal, nos está indicando que seguramente el final ya se acerca. Una realidad es que es imposible predecir cuánto tiempo nos queda de vida. Claro. No hay forma, no hay alguna forma que con certeza nos ayude a esto, ¿no? Si bien hay algunos factores pronósticos y algunas puntos, a lo mejor parámetros de laboratorio, parámetros clínicos, etcétera, que nos orientan a que el final ya se acerca, la realidad es que muchas veces los pacientes no se comportan como en los libros y pues desafían, ¿no?, a estos pronósticos. A veces el fallecimiento puede ocurrir pues en las siguientes horas, en los siguientes días, 7 días, o a veces no. A veces los pacientes pues desafían esas posibilidades, y lo que pareciera ser un episodio ya de lucidez terminal, pues no, resulta que fue simplemente una lucidez paradójica, se llama, cuando,
1: okay,
30: cuando ya no es, no ocurre la muerte de manera inmediata, ¿no?, sino que a lo mejor presenta esta lucidez y el fallecimiento puede ocurrir en meses incluso.
1: Pero ahora, por ejemplo, doctora, estábamos hablando de enfermedades terminales, ¿no? Uh-huh. Y hay, por ejemplo, una estadística, perdón, de la edad en la cual se presenta más este tipo de lucidez terminal.
30: Sí, generalmente se ha observado que predomina en pacientes ya adultos mayores, en pacientes geriátricos, y específicamente se empezó a observar este fenómeno en pacientes con enfermedades neurodegenerativas.
1: Okay.
30: ¿Como qué? Como las demencias, la enfermedad de Alzheimer, la demencia vascular, las demencias mixtas, otro tipo de condiciones ya de deterioro cognitivo. En estos pacientes como tal se empezó a observar los cuadros de lucidez terminal. Por lo tanto, pues es más frecuente que un paciente presente lucidez terminal ya en edades avanzadas, ¿no? Estamos hablando 80 años o más. En realidad, cualquier paciente que presente una enfermedad terminal propiamente, uh-huh, llámese un cáncer en un estadio avanzado, una insuficiencia orgánica, por ejemplo, una falla cardíaca, una enfermedad renal crónica, una enfermedad hepática avanzada, etcétera. Cualquier paciente que se encuentre en esa situación de terminalidad o al final de la vida puede presentar un episodio de lucidez terminal, aunque pues se ha observado o se ha descrito con mayor frecuencia en pacientes mayores con demencia.
1: En la parte psicológica o emocional, ¿cómo es que lo estudian o lo abarcan? Porque creo que es un poquito más, lo vemos en físico, ¿no?
30: Claro.
1: Que me duele algo, tengo malestar, pero ¿cómo? O sea, esa es una parte muy interesante, doctora.
30: Fíjate que en el ámbito de los cuidados paliativos, que es como mi área de especialidad, además de la geriatría, realizamos una evaluación de varias esferas del individuo, ¿no? De la persona. Una esfera biológica, que estamos hablando justo de los síntomas físicos, el dolor, náusea, vómito, sueño, etcétera. Los síntomas emocionales o psicoemocionales, que estamos hablando ahí de cómo afronta su diagnóstico, cómo afronta una pérdida, posibilidad de trastornos de ansiedad, de depresión, incluso el duelo anticipado, ¿no?
1: Claro.
30: De saberse perdiendo su estado de salud. Y también abordamos la esfera espiritual, que muchas veces en la medicina pues difícilmente la abordamos, ¿no? Y en cuidados paliativos sí es súper importante realizar el abordaje de esas creencias que tiene el paciente, ¿no? Si es una persona que se considera espiritual, si tiene alguna creencia, alguna religión. Okay. Espiritualidad va mucho más allá de la religión. Pero bueno, es como una esfera muy importante también que evaluamos. Y ahí pues vaya en el aspecto psicológico o emocional, es donde pues vamos indagando este tipo de síntomas, ¿no? Si el paciente presenta algún cuadro de depresión, compatible con depresión, con ansiedad, con este duelo anticipado, ahí es donde nos vamos dando cuenta y, pues, por supuesto, al darnos cuenta, logramos integrar un diagnóstico y dar un tratamiento en esa situación.
1: Antes de terminar, doctora, a mí me gustaría que, pues, no sé qué mensaje para todos aquellos que están en el sector de salud, porque es un tema, como bien dijimos, que no muchos tienen el privilegio de poderlo ver personalmente o de saber qué les puede dejar a esas personas que están en el sector médico y a las personas que están fuera de.
30: Yo creo que muy importante, no olvidemos que los cuidados paliativos se deben de brindar de una manera oportuna por un equipo. Paliativos no es nada más una persona, el paliativista es un equipo de el médico, enfermería, psicología, nutrición, vaya, somos un equipo de varios integrantes que nuestro objetivo es siempre acompañar y aliviar síntomas, ¿no? Aliviar síntomas físicos, emocionales, espirituales, este sufrimiento, para dar confort, para dar calidad de vida, calidad de muerte también. Y creo que un punto bien importante es que como profesionales de la salud, nadie nos enseña a afrontar la muerte. Esa es la realidad. Tal vez los que estamos en el área de paliativos lo sabemos hacer.
1: Claro.
30: Pero en medicina nos enseñan a curar, siempre a curar. Y pues no siempre podemos curar. Alguna enfermedad. Y es importante que cuando ya no podemos curar, entonces siempre acompañemos, siempre busquemos dar confort, calidad de vida, aliviar síntomas, acompañar. Eso es la clave. Es un tema delicado, pero muy bonito, y creo que se presta reflexión.
1: Así es, y pues muchísimas gracias. Esperemos verla aquí de nuevo, doctora. Y gracias a todos los que se quedaron hasta esta parte del podcast. Nos vemos en el siguiente episodio. Gracias, doctora. Y hasta pronto. Yo soy Génesis Sainz. Esto fue un episodio más de Ya Oíste. Adiós.
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17: Viernes y de quincena, ¿cómo te va? Muy buenos días, bienvenido, bienvenida, qué bueno que nos acompañas porque ya estamos listos para llevarte lo más relevante de la información. Todo, pero absolutamente todo lo que tienes que saber de lo que está sucediendo en San Luis Potosí, en la región, en México y en el mundo. Y hoy aprovechamos para mandar un reconocimiento muy especial a quienes han sido tema en todos estos días a raíz de los anuncios. Primero de adelanto del cierre escolar y luego la rectificación por parte del secretario de Educación del Gobierno Federal. Sí, me refiero, por supuesto, a los maestros y maestras, a esos que conocen la realidad de la educación en nuestro país, a esos que con una enorme vocación todos los días están al frente de un grupo, pues tratando de sacar a cada uno de los niños adelante, dando lo mejor de sí. En muchas ocasiones poniendo incluso de su bolsillo para sacar adelante el mejor material, la mejor forma de aprendizaje de nuestros niños y de nuestros jóvenes. Para todos los maestros y maestras, todo nuestro reconocimiento, nuestro respeto, nuestro cariño, pero que ojalá y socialmente no se quedara en eso, ¿eh? En un aplauso en el Día del Maestro, en unos chocolates, unas florecitas, sino que realmente viniera el reconocimiento como nación del lugar que debe ocupar la educación y por ende el lugar que deben de ocupar nuestros maestros y maestras. Me refiero a que no tuviéramos que tenerlos en la calle peleando por sus derechos laborales, que no tuviéramos que verlos en precariedad, sino que al contrario, que reconociéramos que ellos son los profesionales más importantes en este país y que por ende les remuneráramos, les respetáramos y les tratáramos como lo que son, uno de los grandes pilares en la formación de nuestro futuro y de nuestro presente. Y que por ende, pues así se actuara. Ojalá y estemos camino a ello, y por supuesto el día de hoy es un tema de gran reflexión del cual estaremos platicando. Yo soy Erika Salgado, a nombre de todo el equipo que hace posible este esfuerzo de comunicación, te doy la bienvenida, gracias por acompañarnos en este cierre de semana, en el que, bueno, pues vaya que se ha calentado el escenario político electoral de cara al 2027. Muchas declaraciones, incluso de temas que parecerían no tener nada que ver y que van encaminadas a la elección del 2027. Ya lo vamos a estar platicando en esta mañana, pero por lo pronto aquí en San Luis Potosí, ayer el gobernador del estado, Ricardo Gallardo, se lanzó con todo en contra del organismo operador de agua potable y alcantarillado en la zona metropolitana, el Interapas. Esto a raíz de que el municipio de Soledad ha planteado sus ganas, porque ya nos aclaraba la diputada presidenta de la Comisión del Agua que en el Congreso del Estado que no hay un proyecto en firme. Pero al menos ha manifestado Soledad sus ganas de separarse del Interapas. Y al respecto, el gobernador del estado, Ricardo Gallardo, calificó como un ente burocrático que no da mantenimiento a la red hidráulica, que no funciona, pues. Así se refirió al Interapas ante la crisis de desabasto. El mandatario sentenció que la única solución viable es la desaparición del organismo para dar paso a un modelo gestionado por la ciudadanía. Obviamente, pues ante esto, y ante la desincorporación de Soledad, quedaban muchas preguntas. Ante este anuncio por parte del gobernador, surgen muchas más. Mientras tanto, a nivel nacional, ayer en el Senado de la República, Claudia Anaya criticó la actuación de instituciones y de cómo están manejando pues los temas que están surgiendo en nuestro país. Por supuesto, algo que ha defendido la oposición y que ha estado señalando constantemente es que mientras que a una gobernadora casi casi la quieren linchar por haber permitido la operación, la presunta operación de elementos de Estados Unidos en operativos de seguridad en nuestro país, a otros que están involucrados en redes de huachicol, en vínculos con grupos delictivos, acusados de haber llegado al cargo financiados por los grupos delictivos, pues no se les toca, no se les hace nada. Señaló que las investigaciones avanzan solo

0: nada, no hay concluyentes, no avanza, o en este tema que ellos no habían visto nada en Sinaloa, a pesar de que estaba a grito abierto el tema de la intromisión de la delincuencia organizada en las elecciones del 2021.
1: Pues es lo que decía la senadora Claudia Anaya al momento precisamente de señalar cómo, pues si no fueran temas ventilados por el gobierno de Estados Unidos, seguramente en nuestro país ni siquiera se estarían abordando. Y dice, lo peor de todo es que aún así no están avanzando, no se están abordando de manera seria por parte de las autoridades. Pero no solo eso, la presidenta de la mesa directiva en la Cámara de Diputados, Kenia López Rabadán, pues también habló de los temas que quedan pendientes por atender en nuestro país y particularmente en la Cámara Baja del Congreso de la Unión, y confió en que pues existan los acuerdos para irlos abordando. Dijo que todavía no están en tiempo de definir un periodo extraordinario de sesiones, pero que se podría buscar que sí se plantee esta situación para debatir ni más ni menos que el tema de la elección judicial.
2: Estamos en ese proceso. Como ustedes saben, tenemos el plazo perentorio de los 90 días previos al inicio del proceso electoral. El proceso electoral empieza en septiembre, así es que tenemos este mes de mayo para que se pueda definir un periodo extraordinario de sesiones y, bueno, además, convocar a todo el constituyente permanente, esto es diputados, senadores, congresos locales, y tenemos de plazo hasta mayo, hay tiempo todavía para que eso suceda.
1: Bueno, pues es lo que decía Kenia López Rabadán, esto después de que la consejera presidenta del INE diera a conocer esos 21 mil millones de pesos que costaría la elección del 2027, pero además los datos operativos, la cantidad de personas para reclutar, necesarias para reclutar a quienes habrían de ser funcionarios de casilla. La cantidad de personas que se tendrían que reclutar, millones de personas, se hablaba de algo así como 3 millones de personas para contabilizar los votos emitidos en la elección. Sería una verdadera locura, y por eso Kenia López Rabadán tocaba este tema y decía, bueno, pues vamos revisando si a final de cuentas podemos abrir una discusión en el Poder Legislativo, tanto en la Cámara de Diputados como en la Cámara de Senadores, para considerar el tema de la elección del Poder Judicial. Pero otro de los temas que ayer dio muchísimo de qué hablar, y esto tras algunas publicaciones que vinculaban el caso con una operación del crimen, fue la investigación por el asesinato de funcionarios del gobierno de la Ciudad de México. Recordarás este hecho que fue tremendo porque además fueron asesinados en plena vía pública, al ojo de la gente, pues, y en una hora en la que su jefa, la jefa de gobierno de la Ciudad de México, estaba ofreciendo una rueda de prensa. Es decir, fue un hecho evidentemente para que fuera notado, para que fuera evidenciado, para que fuera abordado de una manera pues muy fuerte. En medio de esta situación y de estos señalamientos, la fiscal general de la Ciudad de México, Berta Alcalde, señaló que no existen indicios de que funcionarios de gobierno capitalino hayan proporcionado información sobre la forma de moverse de estos dos funcionarios, porque también surgían las versiones el día de ayer de que la información para cazarlo, para poder asesinarlos, para conocer su rutina y poder ir por ellos, había surgido, pues, presuntamente del mismo gobierno de la Ciudad de México. Es decir, que ahí, en la estructura del gobierno de la Ciudad de México, habría existido una filtración de información que habría permitido, pues, que se ultimara a estos dos funcionarios.
3: Decir que hasta el momento no hay ninguna información que apunte hacia la participación de una red interna en el gobierno de la ciudad que haya intervenido o aportado información de algún tipo que permitiera este homicidio. Como ya lo referimos, este homicidio fue planeado por 20 días. Las víctimas se realizaron seguimientos desde sus domicilios desde 20 días antes para saber cuál era su movilidad, ¿no? Para entender también cuáles eran sus rutas.
1: Bueno, pues es lo que decía la fiscal, mientras que la jefa de gobierno de la Ciudad de México pues ponía el dedo en la llaga de lo que tendría que hacerse en todas las investigaciones que tienen que ver con homicidios. Decía, lo importante aquí no solo es quién los mató, es decir, quién disparó el arma, sino quién los mandó matar.
4: Lo que tenemos que seguir investigando es quiénes fueron los que contrataron a estos operadores, quiénes fueron los que están atrás, cuál fue el móvil y quiénes fueron los que utilizaron a este grupo delictivo para llevar a cabo este crimen.
1: Es lo que decía la jefa de gobierno Clara Brugada al momento de hablar pues de este hecho que sigue doliendo, me parece que en lo más profundo de su estructura, de su equipo de trabajo y por supuesto a la mismísima Clara Brugada. Pero mire lo que son las cosas.

0: Sí. Hemos hablado aquí de los problemas que arrastra Morena como gobierno y que arrastra particularmente la presidenta de México, Claudia Sheinbaum. Bueno, pues ayer se dio una escena que era de no creerse. Y es que pues las oficinas en Guadalajara, Jalisco, del Movimiento de Regeneración Nacional fueron objeto de un embargo por cuestiones laborales. Es un tema tremendo. Esta acción derivó de una demanda presentada por trabajadores, o mejor dicho, extrabajadores del partido, que denunciaron haber sido despedidos injustificadamente y sin ninguna indemnización. El proceso data de tiempo atrás. Morena en Guadalajara, yo creo que pensaron que no les iban a hacer nada, que esto no iba a tener ningún alcance. No hicieron lo que tenían que hacer para responder a estas demandas. Y entonces ayer les cayó la ley, la autoridad, y fueron a embargarlos. Mientras los notificaban, una mujer con el chaleco del Movimiento de Regeneración Nacional, pues no les quería abrir la puerta. Se rehusaba a atender el documento oficial, a final de cuentas, la orden que acreditaba a quienes ahí se presentaron para realizar pues este procedimiento para ejecutar el embargo al Movimiento de Regeneración Nacional en Guadalajara. Es de no creerse. Y en una demanda que no viene de la oposición, que no viene de otro lado, que viene de sus propios ex colaboradores. Es un tema delicadísimo y que por supuesto no podemos perder de vista y que ya estaremos revisando en esta mañana. Pero vamos rapidísimo, una pausa. Mis redes sociales están a tu disposición. Erika Salgado en Facebook, arroba Erika-Salgado en X y Erika Salgado GM en Instagram.
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0: Cuando son las 7 de la mañana con 18 minutos, el termómetro está marcando 16 grados Celsius. Vamos a alcanzar hoy en la capital potosina una temperatura máxima de 31 grados, una mínima de 14, mientras que el pronóstico que da la Unidad Estatal de Protección Civil lo que nos dice es que tendremos altas temperaturas, 34 la máxima en la zona centro, 13 la mínima, 36 la máxima en la zona media y 15 la mínima, en la zona huasteca 38 la máxima, 20 la mínima, y en el altiplano 35 la máxima, 14 la mínima, para que te vayas preparando para este calorón que se viene el fin de semana. La calidad del aire, lamentablemente, esta mañana es mala en la zona metropolitana, para que lo tengas en consideración y puedas tomar las medidas necesarias. La buena noticia es que, por ser Día del Maestro, no tenemos a los niños en clase. Eso reduce la movilidad de los vehículos, reduce el riesgo también para los menores, porque no tendrán actividad, mayor actividad física al aire libre. Y bueno, pues eso hay que decirlo, que sí sirve de resguardo, pero también hay que tener en consideración que con esta calidad del aire, ninguna persona de ninguna edad, de ninguna condición, tendría que arriesgarse a realizar actividades deportivas, vigorosas, al aire libre. Hay que realizarlo hoy en un lugar techado, en un lugar de resguardo, debido a la mala condición del aire y pues que ya está afectando a muchas personas en San Luis Potosí, pues a poner atención a estos temas. Vámonos con más información, y es que hemos estado en este espacio muy pendientes de las calificaciones que se han entregado a nuestro país con respecto a cómo se está moviendo el tema de la economía y pues lo que esto está significando y lo que esto está representando. Pero realmente entendemos por qué estas calificaciones, por qué calificadoras como Standard & Poor's están teniendo reservas con respecto a México, qué están viendo estas calificadoras con respecto a las decisiones y a la forma en la que se están dando las cosas en nuestro país. Quien siempre nos ayuda a poner las cuentas claras es el doctor Raimundo Tenorio. Doctor, ¿cómo estás? Muy buenos días.
5: Muy buenos días, mi querida Erika. Como siempre, un gusto saludarte a ti y a todos mis amigos y amigas potosinos.
0: Para nosotros un honor tenerte en este espacio, doctor. Y primero, a ver, ¿Qué es lo que califican estas empresas, estas organizaciones, y qué están viendo en México y cómo nos están calificando?
5: Bueno, mira, pues así, haciendo una analogía con lo que acabas de referirte a las altas temperaturas, que podríamos, por ejemplo, si lo ponemos en una semaforización, las altas temperaturas estarían en rojo, es decir, de riesgo, de aviso, de prevención. Bueno, pues las calificadoras de riesgo ponen en semáforo rojo a los pagarés de deuda del gobierno mexicano. A ver, lo explico. Una calificadora de riesgo es una institución privada que a lo que se dedica es a revisar el estatus crediticio y de pago de los clientes de los bancos, de las intermediarias financieras. Sí. Es decir, yo como calificadora lo que hago es revisar la condición en la cual se encuentran pues las ventas, las compras, tus deudas, etcétera, y lo que hago es recomendar a quien te preste en qué condiciones podrías prestarle y tomarle pagarés. Otra analogía adicional, si alguien de nuestro auditorio, particularmente Erika, yo creo que lo ha hecho, se ha metido al llamado buró de crédito personal, ahora ese buró de crédito marca en una especie de semáforo cuando esa flechita está en verde y cuando está en rojo. Lo que hace es que en automático, revisando cómo están tus flujos de entradas por tus ingresos y las deudas que acumulas, cómo estaría calificada tu condición crediticia para que quien reciba una solicitud de crédito de parte tuya recomiende o no seguirte prestando. Y pongo todo esto en analogía porque es exactamente lo que le ocurre a la llamada deuda soberana del gobierno federal en México. ¿Qué es la deuda soberana? Quiere decir que el soberano garantiza el pago de esa deuda y el soberano es el pueblo, así para acabar en pocas palabras. Pues nosotros estamos garantizando el pago de esa deuda que firme el gobierno. ¿Con qué? Pues con los impuestos y derechos que pagamos. Sin embargo, esas calificadoras revisan por lo menos cada 6 meses cómo se encuentra esa condición crediticia de gobiernos como el de México. Y cuando hablo de gobiernos como el de México, incluyo todo lo que abarca el gobierno federal, incluyendo, por ejemplo, la Comisión Federal de Electricidad y Petróleos Mexicanos, que son empresas del gobierno, del Estado, no de los mexicanos. Y ahí podríamos discutir después por qué. Pero bueno, ¿qué hace entonces la calificadora? Pues que dice, señores, hemos revisado continuamente las finanzas públicas de México y pues, número uno, no resuelve el problema de su déficit público. Es decir, como en los últimos 6 años del gobierno de López, pues se endeudó mucho, pues su capacidad crediticia se fue deteriorando y entonces hoy tiene muchísimos, pero muchísimos más gastos que ingresos. Y eso se le llama déficit fiscal. Y ese déficit fiscal no lo ha podido resolver a pesar de los esfuerzos que ha hecho por gastar menos y gastar menos sobre todo en infraestructura, en gasto de inversión pública, y pues se ha dedicado a gastar más en gasto no productivo. Entonces, ¿qué es lo que ocurre con esa calificación? Pues que dice, por ejemplo, una calificadora de las tres grandes, hay tres grandes, Fitch Ratings, Standard & Poor's, y se me fue el nombre de la otra, y ahorita lo recuerdo, Erika. Sí. Bueno, una de ellas, Standard & Poor's, dice, pues miren, con la pena, ya no puedo mantener el semáforo verde a la deuda que le vayan ustedes a firmar al gobierno mexicano, y la pongo en perspectiva negativa, es decir, en rojo, avisándoles que si ustedes le siguen prestando a México, tienen un eventual riesgo de que o se siente a pedirles que renegocien deuda o bien les ofrezca más tasa de interés. No ha resuelto México su problema de déficit fiscal, tiene una sangría muy, muy importante, un gran hoyo que son Petróleos Mexicanos y la Comisión Federal de Electricidad, que se siguen tragando recursos a fondo perdido prácticamente. Entonces, pues desafortunadamente el riesgo para México es perder lo que se denomina el grado de inversión. El grado de inversión es de que, pues de plano, tu deuda sea considerada un pagaré basura o bien un pagaré viable de poderse cobrar.
0: Moody's es la otra, doctor.
5: Perdón, gracias. Ya, Alzheimer que trae en la cajuela del auto. ya lo voy a bajar.
0: No, no, no, al contrario, me parece que es exceso de información acumulada, mi querido doctor. Oye, pero qué preocupante lo que está sucediendo con nuestro país, porque hay una alarma, como tú ya lo decías, y lo queremos ver gráficamente, hay una luz roja encendida. Finalmente no te puedo dejar ir sin preguntarte qué tendría que hacer México, más allá de enojarse por esta calificación, qué tendría que estar haciendo el gobierno mexicano.
5: Mira, número uno, aquí lo hemos venido comentando desde hace casi 15 años, mi querida Erika, sí. Que requiere una profunda reforma fiscal. Es decir, los ingresos fiscales en México son como un queso gruyer. Tiene un montón de hoyos entre exenciones, subsidios, bonificaciones, reembolsos. Tenemos un queso gruyer. Y requiere llevar a cabo una profunda reforma fiscal, no necesariamente para cobrar más impuestos, sino si se ingresa mejor, se gasta mejor. Entonces, y no se ha podido hacer por el costo político que implica para todo aquel gobierno que proponga, por ejemplo, gravar con impuesto al valor agregado, por ejemplo, medicamentos. Eso no es nada agradable. O bien que elevara la tasa del impuesto sobre la renta. Pero lo que no se ha podido trabajar, y no han querido hacerlo, es en proponer cómo sí se puede, cómo sí se puede. Trabajan más en el cómo no se puede. Entonces, ese sería uno. Y la otra es que el gobierno dejara de gastar en cosas improductivas. Ya, por ejemplo, se hemos dado mucho en los últimos 7 años de gastos improductivos que van prácticamente a fondo perdido. Entonces, mientras este gobierno no necesariamente se ajuste el cinturón, sino revise profundamente de verdad, sin enfoques ideológicos, cómo se resuelve y cómo sí se puede resolver el problema fiscal, como una profunda reforma fiscal y con dejar de gastar en lo improductivo, podríamos decir que ahí permaneceremos en semáforo rojo.
0: Doctor Raimundo Tenorio, como siempre, te agradezco mucho que nos ayudes a poner las cuentas claras. Te mandamos un abrazo y nuestro enorme agradecimiento porque siempre colaboras con nosotros para ponernos precisamente eso, las cuentas claras.
5: Gracias, mi querida Erika, y hasta la próxima.
0: Muy buenos días, el doctor Raimundo Tenorio. Y bueno, pues ahí está, de manera más clara, no se puede explicar. Si no hacemos algo de manera contundente, vamos a seguir ahí, en una calificación en rojo, y eso no le conviene a nuestro país, no nos conviene a los mexicanos, ya lo explicaba el doctor Raimundo Tenorio. Con esto nos vamos a la pausa, regresamos para platicar, pues justamente de qué es lo que está sucediendo con el Centro Histórico de San Luis Potosí, las decisiones que se están tomando para rescatar los espacios en nuestra propia ciudad. Enseguida volvemos.
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0: Estamos de regreso, gracias por continuar con nosotros. Recuerda que tenemos transmisión en vivo en Facebook, en el canal de YouTube de Global Media, pero que también en la cuenta de X de Global Media, pero que también nos encuentras de manera posterior y puedes retomar pues algunas de las entrevistas, el programa completo a través de Spotify. Nos encuentras como Altavox con Erika Salgado. Ahí estamos listos para atender todos tus mensajes, todos tus comentarios, tus sugerencias, tus puntos de vista. Gracias a las personas que están conectadas desde muy tempranito, con todo y que hoy pues no hay actividad en el sector educativo. Gracias por estar en contacto con nosotros, pues a quienes les ha tocado salir a trabajar, ¿no? Quienes están ya en movimiento, en actividad, en la vida productiva, de verdad, muchas, pero muchas gracias por estar en sintonía a través de las diferentes vías de enlace, las vías de comunicación que tenemos tendidas en esta mañana. Oye, y tenemos que hablar, por supuesto, de lo que está sucediendo también con otro de los temas muy fuertes para nuestro país, que es la dinámica que se está viviendo en el Poder Judicial. Habíamos dividido hasta ahora, pues, los ministros de Morena, por llamarles de alguna manera, y los de la resistencia. E incluso todavía después de la elección que se vivió en el Poder Judicial, bueno, pudimos hablar de que aunque la mayoría eran personas vinculadas, perfiles relacionados con el Movimiento de Regeneración Nacional, podíamos tener la esperanza de que prevalecieran pues contrapesos, que alguno de los ministros, ministras, significara un contrapeso dentro del Poder Judicial. Pero esto no había sucedido. Y lo que está sucediendo ahora, por eso extraña tanto, porque ha sido tal el desgaste, particularmente entre dos ministras de la Suprema Corte de Justicia de la Nación, que esta semana ya se hizo evidente. Las hemos visto, corregirse, señalarse, estar ahí haciendo algunos señalamientos de la una hacia la otra, pero lo que se vivió esta semana fue tremendo cuando la ministra Yasmín Esquivel le reprochó a Lenia Batres, que siempre está perdida en la dinámica del Poder Judicial y de la Suprema Corte. Bueno, le han sacado infinidad de videos y lo peor es que revisando precisamente las transmisiones en vivo de las sesiones de la Suprema Corte de Justicia de la Nación, la vemos perdidísima, sin entender qué es lo que se está discutiendo, igual doblando un suéter, que perdida en su teléfono celular, peleándose con su computadora, retomando puntos que ya se habían debatido, que ya se habían discutido, o adelantando el debate sin que pareciera estar atenta a lo que se está diciendo dentro del debate en la Suprema Corte de Justicia de la Nación. Bueno, pues la que le perdió la paciencia fue Yasmín Esquivel, quien la acusó y reprochó a Lenia Batres su intención de volver a abrir un asunto considerado como cosa juzgada, particularmente el relacionado con la empresa Juegos del Bajío. Durante la discusión, Yasmín Esquivel señaló que el caso ya había sido resuelto previamente, por lo que le cuestionó a Lenia Batres qué interés tenía en volverlo a abrir. Si esto obedecía a un interés personal o a que no entendía. Pero ya el nivel de discusión entre las ministras se tornó, pues digamos, en un tono distinto.
8: Y finalmente, en este caso, ni siquiera podríamos pensar que se trata de una nueva solicitud de ejercicio de la facultad de atracción, pues quien hizo suya la primera petición sin éxito fue la ministra Lenia Batres Guadarrama, y quien ahora nuevamente también hace suya la solicitud de atracción es la misma ministra Batres, por lo que me parece que la empresa recurrente tiene legítimo derecho a oponerse a través del presente recurso de reclamación a que por segunda ocasión se insista y peor aún, se revoque un tema que ya fue resuelto en forma definitiva.
0: Bueno, pues es lo que le reclamaba. El tema no es solo de fondo, de a ver qué están debatiendo las ministras, el asunto es de forma. Yasmín Esquivel, con todo y que también ha sido una ministra muy cuestionada, quien olvida pues la ministra plagiaria y todos los apodos que se le pusieron en su momento, pues a final de cuentas está hoy ya desesperada, cansada, harta de la ministra Batres, quien pues ha estado perdida dentro de la Suprema Corte de Justicia de la Nación. Y se hizo evidente en este debate y en esta discusión porque no fue una enmienda amistosa. Tú escuchabas el tono en el que le hablaba, ¿no? Hasta acelerando la velocidad de la palabra, del uso de la palabra, porque se notaba realmente molesta Yasmín Esquivel. Y se le va encima Lenia Batres, quien no metió ni las manitas a la hora de defenderse y de tratar de justificar por qué quería retomar un asunto que ya había sido juzgado. Pero lo que sí es cierto es que esto pone en evidencia, independientemente de a quién le demos la razón, si a Batres y Yasmín Esquivel, etcétera, e independientemente de que ninguna de las dos sea favorita del pueblo mexicano, lo que sí hay que decir es que justamente es eso. Nos habían prometido que a través de la elección del Poder Judicial tendríamos ministros y ministras del pueblo. Fue la expresión de quien hoy preside la Suprema Corte de Justicia de la Nación. Ministros del pueblo, que estuvieran vinculados a nosotros, un poder judicial mucho más cercano a la gente. Yo te pregunto, ¿de verdad te sientes hoy día más cercano al poder judicial? ¿De verdad sientes que ese poder judicial se ha ido a acercar a los ciudadanos, las ciudadanas? Pero además de eso, nos dijeron también que iban a llegar a través de esta elección, teníamos garantizado que llegaran los mejores perfiles. ¿De verdad son estos? Digo, Yasmín Esquivel ya estaba ahí sentada, ¿no? Pero lo que hemos estado viendo en la integración de los poderes judiciales, no solo el federal, no solo la Suprema Corte, sino cada uno de los lugares del Poder Judicial a lo largo y ancho de todo el país, esos sitios que están ocupando las personas, realmente son los mejores perfiles. Realmente hemos visto un cambio en la calidad. Otra de las grandes promesas, el combate al rezago. No sé si tú tienes un asunto pendiente en el Poder Judicial, pero de combate al rezago no se está viendo absolutamente nada. O si tienes un conocido, un familiar que trabaja en el Poder Judicial, porque las versiones son otras, en el sentido de que el trabajo se ha venido acumulando, porque ante la falta de experiencia por parte de los jueces y juezas que llevamos al cargo en la elección, pues hoy quien está llevando y sacando adelante la chamba, pues es el personal de apoyo. ¿Pero qué crees? Mucho de ese personal pues ya se niega a hacer el trabajo de alguien más porque ni les pagan por ello, pero además tampoco van a tener la posibilidad de que alguien los voltee a ver y que diga, pues bueno, ya están destacando, están demostrando que saben, vamos a darles un ascenso, porque esto no va a ser así, va a ser por votación, por elección popular. Y entonces se acaba cualquier incentivo de asumir una chamba que no les toca al personal después de los jueces, digamos, a los secretarios de acuerdo, a los secretarios, etcétera. No, pues no hay incentivo para poder demostrar que ellos pueden sacar adelante ese trabajo porque nadie los va a voltear a ver. Por eso no va a votar la gente por ellos porque ni siquiera se va a enterar de que ellos están haciendo este trabajo. Entonces, el rezago no se ha acabado. Austeridad no ha llegado. Sigue costando lo mismo y hasta más el Poder Judicial después de haber sido electos que de lo que nos costaban antes, porque además han tenido que venir pues las indemnizaciones para el personal que se fue y el reconocimiento de los derechos para los que se fueron. Y muchos de ellos se fueron jubilados de manera anticipada, algo que no estaba presupuestado y que ahora se tiene que responder por parte del Poder Judicial. Ahorros tampoco. Bonos extraordinarios tampoco se les han quitado. No hay austeridad, pues no se ha cumplido con este objetivo. Y el último objetivo que se planteaba como parte de esta elección del Poder Judicial es que tendríamos mejores resultados. ¿En términos de qué? ¿De qué? De procuración e impartición de justicia. Y yo te dejo sobre la mesa que evalúes eso. Lo cierto es que las evaluaciones que ha llevado a cabo las diferentes instancias, casas encuestadoras, el mismo INEGI, etcétera, lo que demuestran es que el Poder Judicial va perdiendo la confianza de la población, que no está siendo bien calificado, que la gente no está notando un cambio en positivo a raíz de esta reforma al Poder Judicial. Y creo que ahora que le van a entrar los legisladores federales y que también lo tendrán que hacer los locales sobre la discusión y el debate de si la elección del Poder Judicial va empalmada en el 2027 o la posponemos, algo que tendría que estar valorando también es si realmente vale la pena mantener este esquema de elección del Poder Judicial. Vámonos a una pausa y enseguida volvemos.
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0: Gracias por continuar con nosotros a través de las diferentes frecuencias, la multiplataforma de Global Media que nos permite estar enlazados donde quiera que te encuentres para platicar justamente de qué está sucediendo con el tema de los tiraderos clandestinos. Lo hemos platicado hasta el cansancio. A ver, esta mañana justamente amanecemos con mala calidad del aire, pero además hemos hablado en este espacio de los riesgos de la contaminación del agua que está llegando a nuestros hogares, pero también la contaminación que se está generando por el tema de las ladrilleras. Y por si esto fuera poco, pues hay que hablar también de la disposición final de los residuos que se están generando en todo nuestro estado y donde lamentablemente no se ha puesto la atención necesaria. Ha habido una omisión tremenda por parte de las autoridades de todos los niveles y las consecuencias las estamos pagando los ciudadanos, las y los potosinos. En medio de esta situación, pues se ha identificado que la zona norte es uno, digamos, de los focos rojos que existen con respecto a estas prácticas. Albina Castañón nos tiene la información.
9: El norte de la ciudad se mantiene como una zona de conflicto debido a la proliferación constante de basureros clandestinos y la quema de desechos al aire libre. Así lo reconoció Jaime Mendieta Rivera, titular de la Unidad de Gestión Ecológica y Manejo de Residuos del Ayuntamiento Capitalino. Durante un informe presentado ante la Comisión Edilicia de Servicios, el funcionario destacó que tan solo en el mes de abril se intervinieron 32 espacios que habían sido denunciados por los vecinos, mientras que en lo que va de mayo ya se atienden otros 10 puntos que son críticos. Uno de los puntos de mayor preocupación para la autoridad es la localidad del Charquillo, donde se ejecutó un operativo de remediación de gran escala y ya se han recolectado más de 400 toneladas de basura. Como parte de las estrategias preventivas, el programa de descacharrización reportó la recolección de 37 toneladas de artículos de grandes dimensiones durante el bimestre de marzo y abril. Esta es la información.
0: Gracias, Albina. Este es un problema gravísimo y de graves alcances. ¿A qué me refiero? A ver, no solo tiene que ver con que se esté tirando basura en un lugar que no cuenta con las condiciones ni con la normatividad necesaria para ser un lugar de disposición de desechos, sino que además, a ver, hay problemas bien fuertes que tienen que ver con contaminación. No solo por si se quema la basura y entonces esto se convierte en una contaminación ambiental, no. También hay una especie de contaminación al subsuelo debido a los escurrimientos que esa basura está generando. Es decir, en la zona donde son colocados estos desechos, se contamina el subsuelo por los famosos jugos que generan de la basura y que se van filtrando. Y entonces están generando un problema que, aunque no estamos viendo, ahí está. Pero además es un riesgo también por la generación de los gases. Conforme se va pudriendo la basura, seguramente en alguna ocasión te pasó que se te olvidó sacar la basura y empezó a tener un muy mal olor, incluso un olor similar en esta combinación de basura orgánica e inorgánica, empezó a tener un olor como a gas. Bueno, pues efectivamente es un tipo de gas el que se genera y se convierte también incluso en un riesgo muy fuerte a los vecinos de las zonas en donde se generan estos tiraderos clandestinos. Pero el asunto más fuerte es el hecho de que no se esté generando, pues, una acción preventiva ante este tipo de situaciones. ¿A qué me refiero? A ver, este tipo de tiraderos clandestinos no son el típico baldío en donde los vecinos empiezan a dejar la basura. Tiraderos clandestinos involucra esta práctica de recolección por parte de personas que ofrecen este servicio de recolección de basura como servicio privado y que van y la depositan en un mismo lugar. Es decir, no es una acción improvisada, es una acción perfectamente organizada, en donde van los camiones, recolectan los residuos y van y los depositan en este tipo de lugares, en estos tiraderos clandestinos, con todo el riesgo que significan, pero que, insisto, no es una acción espontánea de alguien tirar una bolsa de basura en donde no era, ni ninguna otra cuestión. Está organizado. Y por ende, pues se podría atacar de manera muy fuerte si la autoridad, que ya sabe, porque la autoridad del ayuntamiento perfectamente debe de conocer y debe de tener un padrón de quiénes son estos recolectores de basura, si se trabajara de manera mucho más enérgica con ellos, en dónde están depositándola, la están recogiendo, tienen permiso para llevarla al tiradero oficial, al lugar de disposición final de basura en San Luis Potosí, sí o no. Si no lo tienen, ¿qué están haciendo con los residuos que están recolectando? ¿A dónde los están llevando? Y entonces es motivo de una operación mayor por parte de la autoridad. El hecho de que sea la misma autoridad quien nos diga que tienen detectados estos puntos, la cantidad de desechos que se está depositando en ellos, es increíble, pues, porque la pregunta original es: ¿y por qué lo permiten? ¿Por qué no actúan de manera previa, ¿no? Antes de que estén ahí acumuladas toneladas y toneladas de basura, ¿por qué no acuden de manera previa para evitar que esto se convierta en un problema? Porque, insisto, ahora van y la recogen y se la llevan. Pero, ¿y la filtración a su suelo? ¿Y el riesgo que hubo para los vecinos? ¿Quién lo quita? Eso ya se presentó, eso ya existió y algo se tiene que hacer. Con eso, con el tema de las ladrilleras y con todos los puntos que nos están envenenando y que nos están contaminando a los potosinos sin que las autoridades correspondientes tomen las acciones contundentes. Este es un tema que no es menor y que se tiene que revisar con toda energía por parte de la autoridad para que no se siga presentando. Insisto, no estamos hablando de un vecino ahí maleducado que tiró la basura. No, estamos hablando de lugares en donde llegan los camiones a depositar la basura, donde llegan estas camionetas de recolección privada. No me digan que no los tienen ubicados, no me digan que no los detectan, no me digan que no pueden montar operativos especiales de monitoreo de dónde están depositando los residuos. Creo que sí hay muchas cosas que se pueden hacer al respecto. Pero vamos a una pausa y volvemos.
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0: La dirigencia estatal de Morena en San Luis Potosí adelantó que el partido competirá sin alianza con el Partido Verde Ecologista de México en la elección por la gubernatura del 2027 y reiteró que mandará su postura contra el nepotismo en la definición de candidaturas. El presidente del Consejo Estatal de Profesionales Inmobiliarios de Querétaro, Jorge Torres Landa, advirtió que los fraudes inmobiliarios continúan representando uno de los principales riesgos para quienes buscan invertir, rentar o adquirir una propiedad. Incluso señaló que muchos de estos esquemas son preparados con alevosía y ventaja para despojar a las personas de su dinero. El economista Raimundo Tenorio mencionó esta mañana que México tiene riesgo de perder el grado de inversión y la enorme necesidad que tiene el país de que el gobierno deje de gastar en cosas improductivas, pero que además, pues también urge una reforma fiscal, no para cobrar más impuestos, sino para darles un mejor manejo a los recursos que está teniendo, a los que está teniendo acceso el gobierno federal. Este jueves se reportaron al menos 20 personas heridas después de que se registrara una explosión en la localidad de Amatitán, Jalisco, mientras se llevaba a cabo su fiesta patronal. Otra vez el tema, la pirotecnia. Durante esta celebración, chispas de pirotecnia provocaron que cilindros de gas LP de los puestos que estaban instalados con motivo de la festividad se encendieran y explotaran. 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
0: Hemos estado atendiendo a las posturas que han mantenido cada una de las fuerzas políticas representadas en el Congreso del Estado de San Luis Potosí, planteando pues reformas electorales, aunque la pregunta es de entrada, ¿a qué se refieren exactamente con el tema y con el concepto de reforma electoral? Una de las fuerzas políticas que ha planteado y que ha manifestado pues un interés al respecto es el Partido Acción Nacional. Y yo le agradezco mucho a Verónica Rodríguez, senadora por el PAN, pero además dirigente estatal del Partido Acción Nacional en San Luis Potosí, que converse con nosotros. ¿Cómo está, senadora? Muy buenos días.
15: Buenos días, Erika. Encantada de platicar contigo. Y sobre todo por estos tiempos en los que es importante cuidar el proceso electoral que se avecina para San Luis Potosí.
0: A ver, justamente quiero empezar por esa parte. ¿Por qué es necesaria una reforma electoral y en qué sentido la está proponiendo el Partido Acción Nacional?
15: Para nosotros es muy importante blindar el proceso electoral, Erika, porque es un tema que nos preocupa en cuanto a no solo que se involucre dinero ilícito, sino también que quienes resulten ser los perfiles que representen las fuerzas políticas, pues sean los perfiles idóneos para lo que requiere San Luis Potosí. El blindaje contempla lo que está ocurriendo hoy en el país. En San Luis Potosí no queremos otro Rocha Moya. Necesitamos cuidar justamente que esos perfiles no lleguen al servicio público y por eso es que la reforma que presenta Acción Nacional tiene que ver justo con el poder presentar este documento en el que pues no existan antecedentes o vínculos que pudieran generar la llegada de este tipo de perfiles. Pero además Acción Nacional tocó otros temas importantes. Uno de ellos es también el blindar los espacios para las mujeres, que en el pasado proceso electoral lo que vimos fue que lamentablemente algunos hombres invadieron esos espacios que deberían ser exclusivos para mujeres. Y por eso es que en nuestra propuesta estamos hablando de que el 50% debe ser respetado solo para mujeres y el otro 50% de candidaturas sean sin género, para evitar justo lo que ocurrió en la elección pasada. Hablamos también del tema de la sobrerepresentación, que bueno, hay que decirlo, lo vivimos también en elecciones pasadas en las que se siglan o se registran candidatos con otras siglas de partidos políticos cuando su afiliación efectiva está en uno distinto. Y ahí es donde se genera lo que estamos viviendo hoy, por ejemplo, en el Congreso General, en el Congreso de la Unión, donde Morena y sus aliados crearon una mayoría calificada ficticia. Y queremos evitar esto porque en San Luis Potosí no está como tal el contemplar que quien llegue por otra fuerza política, pero su militancia efectiva esté en un partido distinto, pues que se sume a ese partido para que no exista una sobrerepresentación. Es una reforma en la que Acción Nacional, insisto, está tratando de blindar este proceso. Comprendemos que lo ideal es que haya una reforma electoral con el consenso de todas las fuerzas, pero creo que debemos privilegiar justo que el blindaje sea con medidas constitucionales, no con medidas inconstitucionales.
0: Ahora, permítanme que me detenga en esta parte, justamente de los cómos. Hablabas, Verónica, de la honorabilidad de los perfiles, y este ha sido un tema que ha generado un gran debate. ¿Cómo garantizamos que quienes buscan ser candidatos o candidatas a un cargo de elección popular sean personas realmente con una honorabilidad probada? Este es un tema fundamental. Ya se ha puesto sobre la mesa, por ejemplo, por parte del diputado Héctor Serrano, esta ocurrencia de que se les realicen las pruebas de control y confianza. Y aquí ya nos han manifestado los expertos en la materia, uno, que eso es anticonstitucional, dos, que no hay recursos para poder hacerlo, tres, que no garantizan absolutamente nada en un ejercicio público, que tal vez en un perfil muy específico podrían dar cierto resultado, pero que en general, digamos, para candidatos y candidatas no sería una buena medida, pero que además pone en riesgo la información que se obtenga para estas pruebas de cada uno de los aspirantes. Entonces, mientras los expertos nos dicen la prueba de control y confianza no es una buena medida, ¿cuál es la propuesta del PAN entonces para garantizar perfiles honorables, Verónica? ¿Cómo garantizar realmente que tengamos buenos perfiles en las elecciones o perfiles idóneos, como tú lo calificabas?
15: Sí, gracias, Erika. Pues justo lo que te decía es eso. Nosotros no queremos ir en contra de la Constitución. Nos damos cuenta que efectivamente pues estos exámenes de control de confianza serían inconstitucionales. Y por eso es que estamos proponiendo que haya la existencia de un documento que emita, en este caso, el Poder Judicial, en el que nos diga que las personas que buscan ser candidatos no tienen ningún antecedente ni ninguna relación o vínculos con actos ilícitos. Me parece que es un documento que bien podría ayudarnos a tener esta certeza de los perfiles, pero sin caer en lo inconstitucional, porque es importante para nosotros que cuidemos la legalidad del propio proceso, sin dejar de lado esta preocupación de que lleguen Rochas Moyas a San Luis Potosí.
0: ¿Realmente abonaría un documento de estas condiciones, es decir, el pasado de los candidatos, porque a final de cuentas el decir no han estado vinculados a un hecho delictivo, a una actuación ilícita, es un hecho del pasado? ¿Juzgar realmente el pasado nos da la garantía de que en el futuro no vayan a delinquir?
15: Ayuda, no sería una garantía total, pero ayuda sin duda a que las personas que pretendan ser candidatos de alguna manera cuiden esta forma de actuar. Todos los que tienen intereses de participar y de ser representantes de la ciudadanía, desde un principio deberíamos cuidar nuestra trayectoria. Pero bueno, este documento lo que haría es eso, ayudar un poco, aunque, como bien lo dices, los actos son personalísimos y tendríamos también que presentar a la ciudadanía quiénes son esos ciudadanos, qué es lo que han hecho, qué representan las banderas o las causas que enarbolan, y eso también nos tiene que dar un indicio de qué clase de personas podrían llegar al servicio público.
0: Ahora, Verónica, dime una cosa, porque ustedes han planteado a nivel federal, y nos lo comentas ahora también para el caso de San Luis Potosí, este blindaje de las campañas y las candidaturas, algo que hoy se señala, por ejemplo, con el caso que mencionabas de Rubén Rocha Moya en Sinaloa, es el hecho de que su campaña habría recibido financiamiento, presuntamente, por parte del crimen organizado, que su candidatura habría sido incluso impulsada por el crimen organizado, que habría tenido vínculos mucho antes, pues, de haber llegado al gobierno de Sinaloa y que esto habría comprometido su ejercicio gubernamental, al menos, insisto, es lo que se argumenta hasta este momento. Y por eso te lo pregunto, a ver, ¿cómo lograr blindar las campañas del dinero del narco? ¿Cómo evitar que haya estos patrocinios por parte de grupos delictivos? Ustedes lo propusieron a nivel federal, lo están proponiendo ahora para el caso de San Luis Potosí. ¿Cómo podría realizarse? ¿Cómo podría aterrizarse?
15: Pues mira, lo que nosotros planteamos desde el Nacional y que también tiene que ver con esta reforma que presentamos es que todos los partidos políticos y las candidaturas que se compruebe, porque además pues tiene que existir un fundamento, que se compruebe que tuvieron, que recibieron un solo peso ilícito, deben de ser una elección anulada y el partido político debe perder el registro. Por supuesto que entiendo que esto se va a discutir en comisiones. Comprendo perfectamente que el Congreso Estatal tendrá que escuchar a todas las fuerzas políticas, pero yo percibo en el ánimo de todas las fuerzas que hay una verdadera intención de blindar el proceso. Creo que vamos a ver esa voluntad política en esas discusiones de comisiones y me parece que ahí es donde el Congreso de San Luis Potosí podría dar una gran muestra e implementar en esta reforma que pueda ser consensada por todos, este blindaje en el que de verdad un partido político que reciba dinero ilícito pierda su registro y cualquier candidatura que se compruebe que haya recibido dinero ilícito, pues que sea anulada.
0: Ahora, hablabas y tocabas el caso de las militancias, de las verdaderas militancias, pero dime una cosa, Vero, porque el Partido Acción Nacional justamente para este próximo proceso electoral se va a abrir a los ciudadanos. ¿No corren el riesgo de que de pronto sean utilizados por personas que a lo mejor simpatizan con otra fuerza política y que utilicen al Partido Acción Nacional para llegar a un cargo de elección popular? Les pasó ya que una diputada se les fue y ahora está sumada a otra bancada. ¿Cómo garantizar realmente pues que los espacios permanezcan para las fuerzas políticas que promueven estas candidaturas?
15: De acuerdo contigo, es una preocupación que tenemos no solo los partidos políticos, sino la propia ciudadanía, que no quiere volver a ver simulaciones. Me parece que en el caso de los ciudadanos libres, que van a decidir con cuál partido político participar, y yo agradeceré mucho quienes opten por Acción Nacional, me parece que ellos son las personas que menos viciados están, que menos contaminados están de este juego perverso de llegar por una fuerza y sumarse a otra, y yo confío plenamente en que los ciudadanos y las ciudadanas que participen de este proceso electoral en Acción Nacional lo van a ser convencidos de que es el partido que puede darle un cambio a San Luis Potosí.
0: Tengo que hacer una pausa, pero quiero que regresemos para seguir ahondando en este tema, el de la identificación con los partidos políticos y qué es lo que nos van a estar ofreciendo a los ciudadanos y ciudadanas que vamos a ir a las urnas. Pero también, Vero, te dejo una pregunta en el aire. ¿Esta propuesta del Partido Acción Nacional de reforma electoral para el Estado de San Luis Potosí tiene posibilidades de prosperar? Porque aunque se ha abierto, y esta semana hubo una rueda de prensa ahí por parte de los diputados locales diciendo que se abría la discusión y el debate para recibir las propuestas y discutir este tema de la reforma electoral para San Luis Potosí, pues no precisamente el Congreso del Estado de San Luis Potosí se ha caracterizado por escuchar a todas las voces. Al contrario, incluso en esa rueda de prensa, quien hacía uso de la palabra pues no es el presidente hoy día en el Congreso, no él representa pues a una fuerza política, no al órgano legislativo, pero era quien hacía uso de la palabra y quien encabezaba pues estos esfuerzos. ¿Realmente hay posibilidad de que las propuestas del Partido Acción Nacional sean escuchadas y validadas y votadas en el Congreso del Estado? Si me permites, voy rapidísimo a la pausa y regreso, Vero.
15: Regresamos.
0: Estoy conversando con Verónica Rodríguez, senadora por el Partido Acción Nacional y dirigente estatal del PAN. Enseguida volvemos.
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0: Estamos de regreso y estamos platicando con Verónica Rodríguez. Ella es senadora por el Partido Acción Nacional, pero además es dirigente estatal del PAN. Y es que justamente en estos días se ha dado a conocer que en el Congreso del Estado primero se ha abierto una mesa, una especie de mesa receptora de propuestas de reforma electoral, donde se generarán las discusiones, los debates, y de ahí se estará generando o estará emanando una propuesta de reforma electoral para San Luis Potosí, conjuntando, decían en la rueda de prensa que ofrecieron esta semana, todas las posturas y todos los planteamientos que ahí se reciban. Y precisamente esa era una de las preguntas que te dejaba en el aire antes de la pausa, mi querida Vero, en el sentido de decirte, ¿realmente espera el Partido Acción Nacional que haya eco a esta propuesta que ustedes están generando dentro del Congreso del Estado? Es decir, con la experiencia que han tenido, con la dinámica legislativa, ¿realmente hay posibilidad de que esta iniciativa emanada del Partido Acción Nacional tenga eco en el Congreso de San Luis Potosí?
15: Mira, primero decirte que tenemos confianza en que es una propuesta bien hecha, bien plantada. Me parece que debería de verdad avanzar, pero eso va a depender, por supuesto, de la voluntad política de todas las demás fuerzas. La praxis de la legislatura federal lo que dice es que el oficialismo tiene una instrucción de no dejar pasar ninguna iniciativa presentada por la oposición. Sin embargo, yo creo que en San Luis Potosí han hablado tanto de pactos de civilidad, han hablado tanto de congruencia y de querer blindar el proceso, que yo apelaría a eso. Para todas las fuerzas políticas que se encuentran en el Congreso local, me parece que en comisiones es la gran oportunidad de dejar avanzar todas las propuestas, no solo de Acción Nacional, sino de las demás fuerzas que de verdad contribuyan a blindar este proceso electoral. Creo que San Luis Potosí ha dado muestra de que se pueden hacer cosas grandes, hemos sido pioneros de democracia, y creo que esta es una gran oportunidad para dar muestras, no solo de civilidad, sino de que de verdad queremos un mejor San Luis Potosí y un mejor país.
0: Pero dime una cosa, por lo pronto, en el planteamiento, en la recepción que ustedes han tenido, ¿cómo se ha dado en el Congreso del Estado? Porque, insisto, la representación que tiene el Partido de Acción Nacional hoy, lamentablemente, bueno, dependiendo de la perspectiva, pues no es como de lo más numeroso. ¿Hay apertura, por lo menos, por parte del resto de los diputados? Y te lo pregunto así, mi querida Vero, por lo que te reporta tu representante en el Congreso del Estado, tus representantes, porque, a ver, lo que nosotros vimos de esta primera reunión con motivo de los trabajos de esta reforma electoral fue una reunión a puerta cerrada. Incluso uno de los principales cuestionamientos por parte de los compañeros de los medios de comunicación al momento que se ofrece la rueda de prensa es eso. ¿Por qué no fue una reunión abierta si se está diciendo que se quiere escuchar todos los planteamientos que puedan surgir respecto a una reforma electoral en San Luis Potosí? ¿Qué te dicen a ti tus diputados?
15: Pues mira, yo tengo una excelente comunicación con el coordinador y con los dos diputados más, la diputada Mireya y el diputado Marcelino, y me parece que ellos están haciendo un gran trabajo de diálogo. Creo que ha sido bienvenida nuestra propuesta. Sí encontramos de inicio apertura, ya que se sienten a seguir dialogando cada una de las propuestas, no solo de Acción Nacional, insisto, sino de todas las fuerzas políticas. Me parece que ahí es donde nos vamos a dar cuenta que realmente exista la voluntad. Pero de entrada ha habido apertura, ha habido diálogo, estamos sentados en la mesa y eso para Acción Nacional es muy importante, pese a lo que tú bien señalas. Somos 3 diputados locales de Acción Nacional, pero 3 diputados que presentaron una propuesta bien fundamentada, bien diseñada, y que por ello me parece que sí vamos a encontrar eco. Vamos a revisar, conforme avancen los días, que efectivamente siga ese diálogo, esa apertura, para que pueda avanzar las propuestas más importantes que Acción Nacional señala de esta reforma.
0: Finalmente, Vero, y lo ligo justamente con este tema de cómo se está abordando de entrada este tema de la reforma electoral para San Luis Potosí. Tú decías, uno de los puntos que ustedes estarían proponiendo es la garantía de que los espacios para mujeres sean ocupados por mujeres, que realmente pues ya no se den estas jugarretas de si yo me identifico para ocupar un cargo, etcétera, sino que realmente haya la garantía del respeto del género. Sin embargo, otra vez, refiriendo al día en que se ofrece esta rueda de prensa para hablar de los trabajos de la reforma electoral, no es la presidenta de la mesa directiva del Congreso del Estado quien hace uso de la palabra. Todavía podríamos justificar quien encabeza la Junta de Coordinación Política. No, tampoco fue él. Es una persona adicional quien hace uso de la palabra. Déjame ponértelo en estos términos, Vero. Realmente, el hecho de que las mujeres estemos ocupando candidaturas, de que estemos llegando a cargos, nos garantiza una representación de las mujeres, un ejercicio en pleno del cargo que se está ejerciendo, o sigue existiendo, lamentablemente, en la política, pues un enorme machismo y una enorme dominancia por parte de los varones que llegan a esos cargos también de elección popular. ¿Qué es lo que está pasando con el reconocimiento a las mujeres que están ocupando esos cargos de responsabilidad?
15: Nuestra lucha no ha terminado, Erika. Quisiera decirte que sí, que ya llegamos, que ya decidimos, que ya somos, pero tristemente no. La primera mujer presidenta de México que rompió el techo de cristal no lo hizo para todas. Y lo vemos porque incluso ahorita el Instituto de las Mujeres sigue sin una titular que se encargue de los temas que de verdad deberían estarle interesando al gobierno federal. Tristemente yo observé lo mismo que tú me dices. No escuché hablar a la presidenta del Congreso local. Sin embargo, confío en que ella asumirá su cargo como tal y hará valer lo que como mujer necesitamos que otras mujeres observen, que llegar no es lo único, que claro, cuando estemos ahí, de verdad nosotras tomemos las decisiones y de verdad asumamos la responsabilidad de nuestros encargos. Creo que es una lucha que nos toca a todas las que hoy estamos en la escena política. Yo lo he dicho siempre, que no basta con que una mujer llegue, esa mujer tiene que abrir los espacios para que otras mujeres también estén sentadas.
0: Y ejercerlo, mi querida Vero, porque no tiene sentido defender candidaturas si las mujeres que van a llegar no van a ejercer sus cargos.
15: De acuerdo contigo, de acuerdo. Por eso Acción Nacional está comprometidísimo, y esta parte donde queremos que nadie más invada los espacios de mujeres es también un paso más para que las mujeres se sigan empoderando y que las mujeres entendamos que efectivamente estar en la escena pública es para ejercer nuestra función y es para tomar las decisiones que beneficien a todas y todos. Y me parece que ahí, insisto, la lucha no ha terminado, pero confío plenamente en que las mujeres que estamos, las que siguen empujando, porque hay muchas mujeres detrás de nosotras que claro que quieren llegar, por ellas y para ellas tenemos que seguir empujando todas y todos, porque también agradezco y celebro este grupo parlamentario nacional, está compuesto por una mujer. Y estamos convencidos, ellas y ellos, que debemos empujar que ese 50% de espacios para mujeres sea completamente respetado.
0: Pues te agradezco mucho, senadora, que nos permitas platicar contigo, y vamos a estar muy pendientes. Entiendo que las discusiones apenas comenzarán, que las propuestas apenas serán analizadas. Va a ser muy interesante conocer pues de qué sentido va tomando esta propuesta de reforma electoral para el Estado de San Luis Potosí. ¿Estamos en tiempo? ¿Nos van a dar los tiempos para sacarla adelante?
15: Sí, bueno, estamos al límite, pero sí nos dan los tiempos para salir. Nosotros también estaremos muy pendientes para que avancen las propuestas de Acción Nacional.
0: Te agradezco mucho y nosotros estamos muy atentos a la discusión. Muy buenos días.
15: Gracias por el espacio. Buen día a todos.
0: Al contrario, muchas gracias a ti, Verónica Rodríguez, senadora por el Partido Acción Nacional, pero además dirigente estatal del PAN, hablando precisamente de la propuesta del Blanquiazul con respecto a reforma electoral para el estado de San Luis Potosí. Con los tiempos muy justos, se va a requerir un análisis muy puntual, muy profesional por parte de los diputados, para que luego no se aprueben cosas que no sean viables, que no se sostengan en la realidad, anticonstitucionales, con problemas de legalidad, etcétera. Si realmente se quieren hacer las cosas, se van a tener que hacer con mucho cuidado, con mucha cautela y de manera muy profesional. Ya estaremos atentos a ello. Lo que insisto es el primer mensaje que se dio no fue positivo, la discusión y el debate a puerta cerrada, sin que ni los medios ni, lo más importante, los ciudadanos se enteraran de qué era lo que se estaba debatiendo como arranque, pues, de estos trabajos. Y de manera posterior se ofrece una rueda de prensa en donde prácticamente lo que se dice es: vamos a recibir, vamos a analizar y ya les iremos contando. En fin, con esto nos vamos a la pausa, regresamos, que hay mesa de cierre de semana.
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5: Efectivamente, hay mesa de viernes, hay pastelito, gracias a Antares Pastelería que nos envió esta mañana. Pastel de zanahoria, espejo de moras y rey de chocolate que ahorita vamos a estar degustando mientras hablamos de los temas importantes para San Luis Potosí, porque ya están con nosotros Santiago Samanillo del Partido de Acción Nacional. Bienvenido.
6: Erika, compañeras, muy buenos días, qué gusto estar con ustedes y excelente fin de semana para tu gran auditorio.
5: Pablo Delgado de Movimiento Ciudadano, bienvenido.
7: Erika, buenos días, saludo a todo tu auditorio y saludo a mis compañeros de mesa. Muchas gracias.
5: Gregory López Tobar del Partido Revolucionario Institucional, bienvenido.
8: Gracias, muchas gracias, Erika. Les mando un saludo a todo tu auditorio y sobre todo a todos los maestros, a mis maestros, que son los que me han formado. Muchas felicidades y a darle.
5: Sí, qué día el día de hoy para hablar de los temas que tenemos en la mesa. Pero a ver, empecemos con este que tocábamos antes de la pausa, porque platicábamos con Verónica Rodríguez, dirigente estatal del Partido Acción Nacional, y ya nos planteaba la propuesta que ellos, como instituto político, han presentado al Congreso del Estado y los puntos que ahí están contenidos. Pero escuchábamos esta semana al Congreso del Estado decir que van a iniciar con estos trabajos. Lo decíamos después de una reunión a puertas cerradas. Salen y dicen que van a tener puertas abiertas para recibir todas las iniciativas, todas las inquietudes con respecto a esta reforma electoral y construirla para San Luis Potosí. La primera pregunta que les quiero poner sobre la mesa es, ¿nos dan los tiempos? ¿Realmente alcanzamos a generar una reforma electoral para San Luis Potosí? Santiago.
6: A ver, yo creo que es fundamental partir en este tema de la reforma electoral que se está ventilando, que se está platicando en San Luis Potosí, hablar del tan sonado, mencionado y cacareado, Plan B. Y es que hay que decirlo a la realidad. Con motivo de la aprobación del plan chiquitero sin alcance, mal llamado electoral, porque es realmente una reforma administrativa, a nivel constitucional existe la obligación de las 32 legislaturas de adaptar dicha reforma, sí, en sus legislaciones locales. De tal suerte que el primer tema que hay que ser consciente es todas las entidades sí o sí tienen que hacer una reforma electoral para hacer estas adecuaciones y que se acorde el mal llamado Plan B, chiquitero y demás. Esto nos abre la gran oportunidad que existe en la entidad de tomar con seriedad el tema de la reforma electoral, claro, y entonces sí entrarle a los temas que pueden sumar, a los temas que pueden hacer un cambio en las elecciones para beneficio de los ciudadanos.
5: Es decir, no solo unificar, sino dar un pasito más allá.
6: Exactamente. Todo lo que no se pudo lograr en el ámbito federal, yo creo que hoy es una gran oportunidad de nuestros legisladores en el Congreso del Estado para tomar esa oportunidad y entonces sí hacer una reforma de gran calado que permita solucionar los grandes problemas que aquejan a la democracia en este momento. Y quiero dejar dos sobre la mesa que desde Acción Nacional los planteamos en el ámbito federal y que no fueron tomados en consideración. El tema de poner una fiscalización seria, rotunda y contundente al tema de los recursos de procedencia ilícita y a los candidatos que tengan nexos con el crimen organizado. Y el segundo gran tema, la sobrerrepresentación. Ahí están dos nichos de oportunidad para los legisladores que hay que tomarlo en consideración, hay que actuar en consecuencia y ojalá tengan la sensibilidad, pero sobre todo la responsabilidad política de lograrlo. Y para ello es bien importante que haya una apertura seria a todas las fuerzas políticas que tenemos mucho que aportar, mucho que decir, pero lo más importante, a especialistas en la materia, Erika. Claro. No hay mucho hilo negro que encontrar. Ya se pueden tomar algunas experiencias positivas en otras latitudes que hay que tomarlas en consideración. Hay que invitar a la academia, hay que invitar a expertos y que sea una gran legislación que sobre todo fortalezca la democracia, pero indispensablemente lleve al centro al ciudadano. Que su voto cuente y se cuente.
5: A ver, ya puso Santiago los temas que son, digamos, fundamentales para el Partido de Acción Nacional. Pablo, para ti, ¿cuáles son los grandes temas de esta reforma?
7: Bueno, yo quisiera decirte, tu pregunta inicial era si nos da tiempo. ¿Sí? No nos da tiempo. ¿Cómo invitamos al cuarto para las 12 a la academia? ¿Cómo invitamos? La verdad es que es una falta de seriedad. Yo veo que quieren hacer como

0: siempre lo mismo, como lo hicieron a nivel nacional, donde en esta mesa precisamente nos dijeron que iban a construir todas las horas políticas y al último a varios legisladores les tomaron el pelo y les dieron solamente a firmar un paquete y mayoritearon la reforma. No pasó, está bien. Pero mira, si vamos a hablar de la reforma electoral, hablemos de temas que sean atingentes. Para mí, tiempos electorales, para mí lo que dice Santiago es importante, esa 3 de 3, a lo último, es la de cómo, cuántos hijos tuve y cuántos me quedaron y cuántos. Tiene que ser algo práctico para que los aspirantes sean de los mejores perfiles, más que populares. Yo quiero decirte también de la sobrerepresentación. Tengo un dato aquí nada más para hablar de sobrerepresentación. A MC le costó aproximadamente un diputado plurinominal 150 mil votos. Para que se alarmen, el PT necesitó solamente aproximadamente 43 mil votos por curul. Esto te habla de la sobrerepresentación y, aunque digan que no, del traslado de votos. Entonces, hay que entrarle en serio. Hay que entrarle en serio a los tiempos de campaña. MC es el único partido que va a la hora de la legalidad. Miren, cuando empiezan con las precampañas, tienen a todos los candidatos en los medios permanentemente. Aunque no están hablando de la elección, están hablando de su plataforma electoral. Y eso nos deja en un estado de indefensión a nosotros. ¿Quieren hablar en serio de la reforma? Hablemos de recursos. ¿Cuánto les dan?
1: ¿Sirve de algo unificar tiempos como se ha planteado en el Congreso del Estado? Esto de decir, vamos a llevar todas las candidaturas a 45 días, ¿sirve de algo?
0: No sirve, porque quieren meter también la reforma judicial y no entienden lo que les dice la ciudadanía. Y voy a dar un dato que a lo mejor no tiene que ver con esto, pero le están mandando un mensaje. Y el mensaje es, por Wendy Guevara votaron 18 millones de personas, por la reforma al Poder Judicial 13 millones. ¿Qué les están diciendo? Que no les interesa ese tipo de reforma. Si no lo pueden entender, por favor, ¿sí? Les dejo ese dato.
1: Gregory, voy contigo. A ver, ¿cuáles son los puntos que interesa llevar a este tema de la reforma al Partido Revolucionario Institucional? Y te pregunto lo mismo, ¿alcanzan los tiempos? Y le sumo uno más, ¿el recurso? Porque hasta ahora el Congreso del Estado nos ha dicho que no tiene dinero para llevar a cabo las consultas a las que está obligado, y que ya incluso el Poder Judicial le ha dicho una y otra vez, pues a ver cómo le haces, las tienes que proponer y las tienes que reponer. ¿Alcanza para hacer este tema de la reforma electoral en los términos que estaríamos esperando, de consulta a los expertos, claro, de consulta a la población?
2: Pues bueno, primeramente, respondiendo la pregunta asertivamente, pues no. Yo también considero que no alcanzan los tiempos. Claro, van a alcanzar en su defecto, porque pues lo tienen que sacar, ¿no? Así como lo están indicando. El problema es este, ¿no? Que la ciudadanía pues no está tan incluida, y nosotros como Partido Revolucionario Institucional pues siempre tenemos ese acercamiento a poder debatir y poder tomar esos consejos, Erika, de las personas que también son expertices en este tema, para poder incluirlas. Nosotros como Partido Revolucionario Institucional estamos muy preocupados porque, les voy a poner un ejemplo. Sucedió un tema de, hasta me da de verdad mucha risa, porque toda la comunidad LGBT fue vulnerada, y la verdad es que también, pues ahora sí que fue de risa, tema de risa, ¿no? Específicamente el presidente de Venado, del municipio de Venado, ¿qué pasó con esa situación en específico? Él dijo, bueno, voy a ser mujer.
1: El espacio era para una mujer.
2: Claro, el espacio era para una mujer. Y él, con la mano en la cintura, dice, de hoy a la mañana, dice, voy a ser mujer. Oye, pero también el escrutinio y el tema moral, ¿dónde quedó? No, pues él también dijo, pues es que voy a ser mujer, pero también voy a ser lesbiana. Entonces, pues me gustan los hombres, ¿no? Las mujeres, perdón. Entonces, esa es una burla de lo que estamos viviendo en nuestro tema de la estructura electoral que está pasando, ¿no? Entonces, ese es uno de los temas. Los tiempos también considero que deben de homologarse, puesto que...
1: ¿Ustedes sí estarían por la homologación?
2: Sí. O sea, al tema de, por ejemplo, no se pueden acortar los tiempos, pero sí homologar con el tema de gobernador, ¿no? De la candidatura a gubernatura.
1: A ver, ¿se pueden homologar los tiempos considerando pues la diferencia de alcances que tiene cada una de las candidaturas? Quiero poner la comparación. Por ejemplo, un diputado local en comparación con lo que implica un gobernador o una gobernadora. Okay. Santiago.
3: Es correcto. A ver... Primero, a pregunta expresa, sí dan los tiempos, si nuestros legisladores en el Congreso Estatal se pusieran las pilas. Tengo entendido que el plazo que debe imperar para que apliquen las elecciones de 2027 son 9 meses. Esto me lleva a que, a más tardar la reforma electoral en San Luis Potosí, para que tenga vigencia en los comicios inmediatos siguientes, es septiembre. Estamos en mayo. Yo creo que si nos ponemos las pilas, hay mucha gente interesada que se puede involucrar y hay que hacer un llamado a una gran convocatoria. Es todavía mejor. En los medios vi que de estas reuniones de meses de trabajo que comenzaron, el 30 de junio estaría saliendo la reforma electoral. Entonces, los tiempos sí nos dan. El problema es lo de siempre. Hay interés, se van a involucrar, lo van a tomar con seriedad o no. Ahora bien, el tema de lugar, como bien lo dices, es evidente pues que la campaña que tienes que hacer en todo en una entidad o en un país, hablando de una presidencia, una gobernatura o un diputado local en un distrito, pues no son comparables, ¿sí? Y con esta nueva forma de hacer política desde la mañanera, donde todo el día están en campaña, la verdad, el oficialismo todo el día está en campaña, ¿sí? Lo que no podemos permitir desde este lado de la oposición es que se pretendan reducir, a la luz de estos criterios, los tiempos electorales en los cuales nosotros, como candidatos de oposición, vamos a darle a conocer a la ciudadanía un proyecto alternativo de gobierno que sí va a solucionar sus problemas. Eso es lo que estamos nosotros simplemente poniendo sobre la mesa. Y finalmente, lo que quiero decir, a la luz de estas mesas que ya se aperturaron en el Congreso, nosotros, como en el ambiente federal, ya tenemos una propuesta presentada a la luz de 4 pilares. Nosotros vamos con el filtro de que no se cuelen indeseables como Rochas Moyas en las candidaturas en San Luis Potosí, pero sin violar la Constitución. Y aquí lo que se está proponiendo es que se presente una carta de no antecedentes penales. Por otro lado, este tema de género sí lo queremos brindar, no menos espacios para mujeres en 2027 y en los ejercicios subsecuentes, y estamos proponiendo que el 50% de las candidaturas sea exclusiva para mujeres y el 50% restantes sin género. Estamos hablando del tema de la militancia efectiva, evitar temas de representación, pero sobre todo de chapulineo. Si tú eres del PRI, de MC o del PAN, tienes que conformar la bancada del partido que perteneces.
4: Sí, claro.
3: No puedo ser panista y por un tema electoral, para darle la vuelta a la ley, a los topes legales de lo que pueden conformar las bancadas, soy del verde, pero de
1: Morena. Como les pasó en esta legislatura.
3: Literal, uh-huh. Literal. Entonces, ese es un tema fundamental que hemos escuchado en las calles, exigencias ciudadanas, y vamos por la militancia efectiva. Si tú militas en Movimiento Ciudadano, en el PAN o el PRI, vas a conformar la bancada para que entonces sí tu ideología, tu visión y tus propuestas sean alineadas a un partido que además es lo que está votando la gente.
1: Ya platicábamos la semana pasada sobre el tema de la honorabilidad. A ver, Pablo, voy contigo. Yo se los ponía sobre la mesa desde la semana pasada. No son ustedes los primeros filtros, como partidos políticos. ¿Por qué estamos discutiendo que si a través de demostrar que no hay antecedentes penales, que si a través de las pruebas de control y confianza, que si a través de lo que se nos puede ocurrir? Pero no son ustedes los primeros filtros de a quién están abanderando como partidos políticos. No es su responsabilidad como partido que le preste el emblema, la estructura a un personaje para que haga una campaña y para que haya un cargo de elección popular. ¿No tendrían que ser ustedes corresponsables de a quién están llevando ahí?
0: Claro que lo somos. En Movimiento Ciudadano estamos ciertos de ello. En nuestros documentos básicos reflejamos que tienen que ser representantes de la ciudadanía. Lo que dice Santiago, hasta hace poco tiempo se requería, porque los demás institutos políticos se debe entender que no tienen archivos ni financieros, ni si tienen antecedentes penales. La ley debería contemplar ese tipo de candados para no permitirlo. A decir, yo no lo voy a permitir y decirlo sin un sustento jurídico es muy aventurado. Lo que nosotros sí pedimos también no solamente es avalar, no solamente es ser el filtro, sino ser el cómplice. Porque si vemos un partido gobernante que solapa desde Cuauhtémoc, desde Yunes, desde Moya, pues entonces debe también existir, por favor, una multa, una sanción para un partido que le está pasando esto, que solicita pruebas y las pruebas están a todas luces. La visita de un presidente muchas veces a Badiraguato, el saludo o la madre de un joven encarcelado, la liberación de alguien que estaba detenido, si esas no son pruebas, pues ¿qué más pruebas quieren? Entonces, yo sí invito a que la ciudadanía castigue este tipo de actitudes. Cuando tú hablabas de homologar la elección, ya querían meter la elección también judicial en esta. O sea, por favor, es una cosa de risa. Les estoy diciendo que votaron más por un reality show que por toda la elección de muchos magistrados. Yo pertenezco a un chat de abogados, me da pena, les juro que me da pena un meme que subieron que decía requisitos para ser proyectista, saber limpiar los zapatos al consejero presidente. Ese tipo de cosas no las podemos permitir, las debemos señalar, y la ciudadanía debe estar atenta a ello. Ese es mi punto de vista.
1: Gregory, ¿cómo garantizar la honorabilidad?
2: Pues primeramente, lo que tú comentas, Erika, es muy cierto, ¿eh? Nosotros como partido somos los responsables de la elección de nuestros candidatos. Y cada uno de nosotros debemos de tener esos métodos para la elección. ¿Qué se hace en el Partido Revolucionario Institucional? Pues bueno, es una serie de requisitos que están en nuestros estatutos, que primero, uno de los temas también es la preparación y sentido de pertenencia de nuestro partido, porque de ahí parte, ¿no? El tema de la ley de tres también lo hemos aplicado desde hace mucho tiempo. Y pues bueno, hay que ser muy prácticos. O sea, hoy en día, por las redes sociales, por los medios digitales, sabemos, y también por lo que dice la ciudadanía, sabemos quién es cada persona. O sea, no podemos estar escondiendo a personas que sabemos que están inmiscuidas en el crimen organizado. Eso es un sentido común. Y, por ejemplo, específicamente en San Luis Potosí, pues bueno, la responsabilidad, pues también de los partidos, caen en las personas que se eligen, ¿no? En este sentido, por ejemplo, yo recuerdo la elección pasada, precisamente, bueno, que está aquí mi compañero, en Zaragoza, fue una candidata que pues hoy está por MC, que hoy está ya en la cárcel, por un tema de crimen organizado. Por eso nosotros somos 100% los responsables y por ejemplo, el partido de oposición sí tiene que ser real, ¿no? O sea, sí tiene que tener una realidad en la oposición, porque no nada más es decir, ay, soy oposición y voy en contra de las partes del gobierno. No. Hay que ser objetivos en ese sentido. Y el tema de los Rocha Moya, pues es muy grave, ¿no? O sea, tan grave que hoy el país está totalmente inmerso en el narco, ¿no? Con estos partidos aliados con el Morena, específicamente los narcopolíticos, Narco Morena, ¿no? Entonces, creo yo que los métodos de selección van muy de la mano de los partidos primeramente, ¿no?
1: Pero además estamos hablando de honorabilidad e idoneidad, que es un aspecto que luego a los partidos no les gusta. Porque, a ver, hablan de buscar a los ciudadanos, de acercarse a ellos, de buscar a los más populares, de los que les garanticen votos, pero que hay del perfil adecuado para ocupar un cargo de responsabilidad. Vamos, que aunque la Constitución nos habilita a todos de votar y ser votados, pues también hay que tener un reconocimiento de qué se requiere para estar en esa encomienda. ¿Qué hay de la responsabilidad del PAN, Santiago? Y dejábamos la pregunta la semana pasada, de la idoneidad de sus representantes, de sus candidatos y candidatas.
3: Sí, a ver. Claro, yo sí quiero ser muy sincero sin entrar en romanticismos y escenarios utópicos. La verdad es que la gran exigencia popular ciudadana que hoy tenemos, a la luz de Sinaloa, pero esto se va a venir en cadenita en múltiples entidades como Tamaulipas, Michoacán, Guerrero, Baja California y un sinnúmero que están viviendo la misma situación. Porque hay que mencionar la gravedad del tema, Erika. Pasaron de actos del pasado totalmente lamentables, indignantes y condenables, donde muchos políticos del pasado se corrompieron, les dieron lana, se hicieron de la vista gorda, a un momento país, desde la llegada de Morena, complicadísimo. Ya no son, ya no es que lo hayan corrompido el crimen, son socios del crimen organizado. Hoy en este país, en muchas entidades, cogobierna los políticos y el crimen, y esa es la gravedad de lo que hoy vivimos en México. Por supuesto que lo veo, estuve ayer estudiando la Constitución, las leyes electorales, Ley General de Partidos Políticos, no vi un dispositivo, un lineamiento que exija a los partidos tomar esta responsabilidad, que de entrada a tu pregunta lo digo, hay que asumirla, compañeros. Todas las fuerzas políticas de este país debemos asumir con responsabilidad esta gran demanda para evitar estos candidatos impresentables, pero sobre todo que lleguen a la función pública. Y hay que decirlo, es bien complejo, Erika. Yo tuve unas análisis la vez pasada que me ha dado gusto con toda humildad. Se ha venido robusteciendo con criterios de especialistas. El tema de control, además del tema complicado de que pudiera tener la mano el gobierno en turno, no resuelve el tema porque verifica una conducta de aquí hacia atrás. Sí. ¿Quién te garantiza que llegando al poder vas a continuar con esa? Yo quiero citar una máxima popular en materia política de Lord Acton, un inglés. El poder corrompe y el poder absoluto corrompe absolutamente. Eso es lo complicado. De tal suerte que lo que tenemos que velar es por reglas claras, pero sobre todo por sanciones contundentes, que quien la haga la pague, que sea una medida ejemplar, para que entonces sí a futuro los políticos que quieran levantar la mano le piensen en hacer una barrabasada de las que vivimos hoy.
1: Pero ahora déjame rebotarte con algo que decía Gregory. Él decía que uno de los principios para garantizar la honorabilidad, digamos, de los candidatos del PRI era el sentido de pertenencia a un instituto político. Sin embargo, hoy partidos como Movimiento Ciudadano, como el Partido Acción Nacional, hablan de abrirse a los ciudadanos, que esto ya lo hemos cuestionado, porque abrirse a los ciudadanos, pues todos somos ciudadanos, ¿no? Pero a ver, bajo la perspectiva o la interpretación que ustedes le han dado, ¿qué garantía hay de que comparte ese ciudadano, esa ciudadana, los principios de Movimiento Ciudadano, los principios del Partido Acción Nacional? ¿Qué, qué certeza tendríamos, por ejemplo, Santiago, si militando en ese partido se les han ido a otra bancada, de que realmente van a estar comprometidos con su partido y con sus principios?
3: A ver, lo hemos vivido en el pasado, es totalmente lesivo, lo vimos en San Luis Potosí con una diputada, lo vimos en León, un gran bastión panista con la alcaldesa de dicha sí. Municipio, lo vivimos con unos cuates que aplaudimos que se hayan ido los veracruzanos, los yunes, porque nada sumaban ni tenían la ideología, pero en ese sentido hay que decirlo, yo lo he dicho en estas mesas, ser panista, ser de cualquier partido, no es ponerte una camiseta, con todo el respeto. No es ser del América o del Chivas, porque me gusta que un tal jugador...
4: Pasó del América.
3: Esto es un tema de identidad profunda. Es un binomio de qué ven, cómo ven las cosas, la situación. ¿Cuáles son sus propuestas para solucionar los grandes problemas que nos aquejan todos los días? Yo no me puedo poner hoy una cachucha azul y mañana de otro color. Lo digo con convicción. Yo me moriré, y aquí lo digo, que se grabe, mi querida Pau, panista. Porque yo, como fui educado, mi estructura mental y de valores comulga plenamente con lo que propone ese partido. Y así yo lo veo. Ahora, ¿qué estamos haciendo en Acción Nacional para cuidar estas cosas que van a pasar, que han pasado y que seguirán pasando? Porque no podemos controlar eso y mucha gente ambiciosa se toma de plataformas ganadoras para llegar a puestos sin comulgar con los principios. En Acción Nacional lo que estamos haciendo es, primero, abriendo las candidaturas a todo mundo quien quiera participar. Segundo, muestra rentabilidad, muestra que eres un liderazgo en tu comunidad, en tu estado. Tercero, viene un ensayo. Y creo que ahí está la clave de lo que estás preguntando. Yo, como tú describes, ¿cómo vamos a solucionar el tema del agua? ¿Cómo vas a solucionar el tema de seguridad? Yo veo tu perfil, tu visión, tu ideología. Y ese es un gran filtro que en Acción Nacional estamos teniendo. Vamos a presentar un ensayo sobre propuestas de solución reales, asequibles a problemas cotidianos. Luego vienen foros y debates. Ahí te muestras más cómo eres. Oye, ¿qué piensa Erika de los grandes pasteles que nos mandan todos los días?
1: Claro.
3: Entonces ahí empiezas a ver, no, pues sí es dulcero. Y estamos metiendo grandes filtros para cuidar esto. Por supuesto que va a seguir pasando esto. Es imposible poner candados absolutos, pero estábamos trabajando en ello de verdad para que quien abandere y quien gobierne a la luz de Acción Nacional cumpla con la gente, que es a quien nos debemos.
1: Regreso con la misma pregunta para Movimiento Ciudadano, pero tengo que hacer una pausa. Enseguida volvemos para que nos digan, a ver, ¿cómo lograr una verdadera identificación? ¿Y por qué un ciudadano, una ciudadana, tendría que votar por el emblema de un partido político si los aspirantes son ciudadanos que bien podrían haber ido por la vía independiente? De eso platicamos al regresar.
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1: Estamos de regreso en la mesa de cierre de semana y me quedaba contigo, Pablo. A ver, Movimiento Ciudadano es uno de los que ha apostado a cobijar candidaturas de las llamadas ciudadanas, que no militan en el partido, que no han estado cerca de ese movimiento, pero que a final de cuentas ustedes están impulsando y que están abanderando. Y yo lo preguntaba, a ver, ¿cuáles son entonces las garantías que tenemos y por qué tendríamos que votar por un personaje que está cobijado por Movimiento Ciudadano si no es de su partido? ¿Qué certeza hay de que realmente va a representar lo que ustedes representan o lo que ustedes están promoviendo?
0: Bueno, nosotros primero queremos decirte que este mecanismo nos ha permitido que se represente a los mejores ciudadanos que estén identificados con la academia, con los jóvenes, con distintos sectores, con los deportistas, porque la alianza...
1: ¿Los mejores o los más populares?
0: No. A ver, los más rentables electoralmente no nos interesa, nos interesa el proyecto, ¿sí? Y el proyecto es tener las manos limpias. Me decían hace un rato aquí, y escuchaba yo lo lamentable de Zaragoza, pero más lamentable es que Alito Moreno le haya iniciado un juicio en la Cámara cuando yo fui diputado y que se haya votado el no desafuero en Morena, porque eso habla de que bailan de cachetito. Y a mí me daría miedo bailar de cachetito con quien solapa delincuentes, pero no nada más de un municipio, que no quiero decir que está bien, está mal también, y lo condenamos y no lo defendimos, ¿sí? Pero decirles esto significa que Movimiento Ciudadano en sus documentos básicos no ocupa que sea militante. Yo quiero significar esto como otra postura de utopía del gobierno de hablar de las candidaturas ciudadanas, lo sí. que tú estás diciendo.
1: Las independientes.
0: Las candidaturas independientes le reclaman al ciudadano tener los mismos votos que un partido local, el 3%. Le reclaman que los votos no sean en un solo municipio. Le reclaman muchas cosas, pero aparte no le dan dinero. Entonces, quien es candidato independiente, pues está condenado a fracasar. Lo digo de esa manera, pero es una postura que cuando nuestros señores legisladores, no, nosotros vamos por esto, van por cosas que no se pueden cumplir. Retomando la campaña, la reforma electoral en San Luis Potosí, es preocupante que lo hagan a escondidas, que la prensa no sepa, que salgan los dirigentes y que no hablen todos. Hoy en Movimiento Ciudadano va a haber una rueda de prensa referente a eso porque tenemos una propuesta electoral que la presentarán hoy. Pero yo decirles, queremos que los jóvenes que tienen capacidad jurídica para ir al bote, tengan voto. Queremos muchas cosas con los jóvenes. Queremos transitar con ciudadanos que tengan interés en participar y que representen los intereses de la ciudadanía. Ya les dije cómo es el mecanismo.
1: ¿Es viable, Gregory, con lo que estamos viendo, que propuestas de otros partidos políticos avancen en el Congreso del Estado? Y te lo pregunto porque, a ver, precisamente la presidenta de la mesa directiva es priista. Y es la dirigente estatal del Partido Revolucionario Institucional, pero no la vimos hacer uso de la palabra en esta rueda de prensa en la que justamente se hablaba de la necesidad de esta reforma electoral. ¿Realmente hay cabida en el Congreso del Estado para las propuestas, las iniciativas del resto de las fuerzas políticas?
2: Sí, claro que sí. Mira, sí hay cabida totalmente y, bueno, según tengo entendido, que el martes se va a discutir por todas las fracciones, por todos los partidos políticos, van a presentar iniciativas para que puedan abonar a, como decía nuestro compañero Santiago, ¿no? Que pues es momento de poder agarrar la batuta y poder hacer cosas buenas de la tontería que nos dejaron del Plan B, ¿no? Va a haber propuestas, por ejemplo, de entrada nosotros como partido tenemos en nuestros estatutos que más del 60% de candidaturas de mujeres. O sea, de entrada nosotros somos congruentes con lo que estamos planteando en nuestros estatutos, ¿no? De entrada eso. Hay una propuesta muy interesante de digitalizar el tema de todo el proceso electoral, que también es un tema muy engorroso, pero bueno, esa es una de las partes técnicas, ¿no? Porque si nos vamos a lo técnico, eso es lo que realmente debemos también de preocuparnos, no solamente por el tema político, ¿sí? sino por la viabilidad de, por ejemplo, realizar un examen, de la viabilidad. O sea, ¿cuántos candidatos van a haber? Pues de entrada son 1,100 candidatos que tenemos que posicionar, que tenemos que candidatear. Entonces, imagínate para todos los partidos políticos un examen. O sea, es un tema de practicidad y de tecnicismo. Ahora, el tema ciudadano. Nosotros, yo les comentaba que estamos presentes con las personas que nos puedan dar sus opiniones y nosotros a través de los partidos políticos, porque la vida de la democracia reside en los partidos políticos, ¿no? Casos muy aislados como el tema de los independientes del Bronco, etcétera. Ese es otro tema. Pero, bueno, ahí ya es otro tema, ¿no? Pero al final del día, nosotros sí estamos agarrando esas ideas para poder plasmarlas cuando sea el momento indicado, ¿no? O sea, ya sea por nuestras legisladoras, en el momento que tenga que pasar.
1: Pablo, te veo con ganas de responder.
0: Sí, la verdad es que nosotros en Movimiento Ciudadano lo que decimos es que vayan los mejores, pero además que haya paridad, que haya usted, pero que haya proyecto. Nosotros estamos haciendo mesas en nuestro consejo consultivo, que he escuchado yo aquí atingentemente a nuestro compañero Salomón Chertorisky, que habla del tema de salud y de ahí sacamos documentos. Tiene que haber proyecto antes de candidatos. Decías tú bien hace rato, Erika, no puede ser, que no queremos candidatos rentables electoralmente. Queremos los más preparados y los más capaces. Porque la rentabilidad te la puede dar un artista. La rentabilidad te la puede dar un payaso. Y nosotros no queremos eso.
1: Y luego se van a la casa de los famosos y dejan el encargo, ¿no?
0: Se van a la casa de los famosos y dejan el encargo.
1: ¿Y cómo nos sorprende? Si es el perfil que elegimos.
0: ¿Cómo nos sorprende? Porque es el perfil que elegimos. Ese tipo de cosas no lo queremos nosotros. Nosotros estamos por los ciudadanos. De veras, he escuchado aquí a grandes opinadores de Movimiento Ciudadano que son ¿cómo diré? Rumbo para lo que queremos en el país. He escuchado a Amalia García, he escuchado a Tere, he escuchado a varias gentes que la verdad son pues una luz que nos puede decir cómo nos puede ir mejor. Queremos que nos vaya mejor, sí, todos, pero no podemos cargar muertos que no hemos matado. O sea, la verdad es que yo lamento mucho cómo poder defender lo indefendible. Decía yo la semana pasada, no pueden desactivar una bomba que ya explotó. Eso es impresionante. Y además querer seguir diciendo... Ahora, yo veo a un partido que nos invita a ir en coalición y al otro día nos saca el garrote. Queremos ir con ustedes. No, no, pero...
1: pero ustedes les dijeron que ni a la tienda de la esquina.
0: Y no vamos ni a la esquina porque no cargamos muertos que no hemos matado. Lo quiero significar y vamos solos, ¿sí?
2: Claro.
0: Vamos solos y vamos solos porque no compartimos ni nuestras glorias ni nuestros errores con nadie.
1: Y Gregory, por alusión.
2: Claro. Bueno, me da mucha, no risa en tema burla, ¿no? Sino en el tema de que, pues bueno, ya lo había platicado en ocasiones anteriores, que el hecho de no ir juntos, les damos la posibilidad y la estrategia para que sigan teniendo este control en el país. Pero bueno, ya será que entonces no son opositores, no son oposiciones ni MC ni otros partidos, porque realmente hay que ser congruentes con lo que estamos haciendo. Por ejemplo, nuestro dirigente Alito Moreno, pues se ha fajado y ha dicho, a ver, diputados federales del PRI, vamos a votar eso en contra porque no es beneficio para el país. Y nosotros, como partido, nos unimos a las necesidades del país, ¿no? Pero, pues, ¿qué pasa con otros partidos, en específico Movimiento Ciudadano, cuando no van a votar con en el tema de Sinaloa, donde ahí les dicen, oye, pues los votos fueron, pues no fueron, para empezar, ¿no? Entonces, la congruencia de nuestro partido fue el voto en contra del seguimiento del narcogobierno en Sinaloa, ¿no? Entonces, hay que desde ahí ver, inclusive también las reformas electorales, o sea, todo lo que MC ha venido construyendo de la mano de la del sistema mexicano, que son los narcopolíticos. Pero sí hay una congruencia en nuestro partido, ¿sí? En ese sentido, insisto, el tema de nuestro presidente Alito Moreno ha sido congruente con esa parte, ¿no?
1: ¿Cuál es el verdadero papel de la oposición, Santiago?
3: A ver, el verdadero papel de la oposición es estar atento a las políticas de gobierno, levantar la voz con objetividad cuando el camino es cerrado, como hoy en nuestro país, todos los problemas se han ahondado, exigir cuentas claras. Al final del día son recursos públicos que nos deben a los ciudadanos y que se deben transparentar su ejercicio, y eso es lo que estamos haciendo. Por supuesto, proponer alternativas y sumarnos. Como yo lo dije, nuestro origen es ser oposición. Nos opusimos en 1939 a un partido hegemónico para contrarrestar el poder absoluto que, como dije, pervierte absolutamente. Y creo que al final del día la democracia y la pluralidad enriquece el debate y enriquece las soluciones. Ese es el gran papel de la oposición y lo estamos haciendo. Yo llamo mucho la atención cuando recorro las calles y saludo mucho a la gente respetuosamente que me dice, ¿dónde está la oposición? Y yo lo único que quiero manifestar y dejar claro es, estamos todos los días dando la pelea en las cámaras, en los foros y en los diferentes curules que nos corresponde. Lo que pasa es que hoy, por una mayoría artificial, nos pasó una aplanadora, ni siquiera nos mandan las iniciativas, ni siquiera nos escuchan, ni siquiera nos dan la palabra, y ya está planchado de antemano las reformas que se han venido suscitando en franco detrimento de nuestra democracia, en franco detrimento a los contrapesos. Pero ahí están las tribunas, con mis grandes compañeros del PAN, dando el debate con la única herramienta, como decía mi fundador, que son las ideas. No tenemos otros instrumentos, pero tampoco los hay mejores. Y vamos a seguir dando la pelea, porque estoy seguro que las cosas no pueden seguir como van. En 2027 va a haber una gran alternancia en este país, en muchas entidades. Se va a reconfigurar la Cámara Baja del Congreso, la Cámara de Diputados concretamente, y va a volver un equilibrio que urge en este país dotarlo.
1: dependiendo de lo que digan los electores. Eso lo veremos.
2: Es correcto.
1: Oigan, se nos acabó el tiempo, pero no quiero irme sin preguntarle su opinión, porque mientras nos platicábamos, mientras en México tendríamos que estar concentrados en temas bien importantes para nuestro país, ya los hemos dicho aquí, ¿no? Que si el tema de la seguridad, que si el tema de la administración adecuada de los recursos. Hace rato iniciábamos el programa hablando de la calificación que nos dio Standard & Poor's, qué bueno. Nos pone por los suelos, nos está diciendo tienes fuertes problemas de endeudamiento y de falta de generación de recursos, y estás ya en una situación en donde, pues, si fueras una persona, ya estás en rojo en el buró de crédito. Hay muchos temas y de acceso a servicios, y además se nos viene el mundial y todo lo que queramos sumar a esta historia. Y en medio de eso nos compramos un pleito en la administración pasada del gobierno federal con España, que nos sigue trayendo consecuencias, porque estuvo en México la presidenta de la Comunidad de Madrid, Isabel Díaz Ayuso, que extrañó muchísimo que viniera, porque prácticamente desde que asumió la responsabilidad ha estado atundiéndole a México una sí y otra también, pero vino a México y acusó que hubo una especie de complot entre el partido en España, gobernante en España, y el de México para tratarla mal, para que le fuera mal en esta visita, y regresa a España diciendo que pues casi casi México tendría que estar agradecido porque si no hubiera llegado los españoles, si no se hubiera dado la conquista, pues México no hubiera existido, que México nació cuando vinieron los españoles. ¿Qué decir a eso, Pablo?
0: Bueno, yo la verdad es que creo que entre España y México hay una relación más profunda que tiene que ver con cultura, con lingüística inclusive. Pero además, este es el mejor ejemplo de una combinación fatal de echarle pólvora a la gasolina. Una mujer que es de izquierda, pero además tiene otro ingrediente, populista. Cualquier parecido con la realidad es mera coincidencia en México, ¿eh? O sea, decir este tipo de cosas para subir su rating, pero además le pasó lo que a Pablo Iglesias en España. O sea, los populistas son buenos porque la gente está desencontrada con los partidos políticos. Llega un populista que lo único que hace, y lo vemos a la luz pública, es que ellos son los que saben todo. No los acompaña un secretario de Energía, no los acompaña un secretario de Gobierno para quitar los trancazos. Ese es el populismo. Comprar una bronca de un populista con un pueblo con entrañables relaciones con España, por favor, es la caja china, como traer a un grupo coreano a Zócalo. Es lo mismo, ¿sí?
1: Gregory.
2: O a Junior H en la mañanera. Pues bueno, esto la verdad, yo digo, yo creo que todos los mexicanos deberíamos estar indignados con estos malos comentarios que hizo en el tema de denigrarnos como ciudadanos, como mexicanos, nuestras raíces, que debemos estar totalmente orgullosos. Solo que ahí estamos viviendo esta cortina de humo, ¿no? Que, con todo respeto, si hizo mal las cosas Hernán Cortés hace 500 años, pues fueron hace 500 años, ¿no? O sea, hay que vivir la realidad, hay que vivir el contexto, la planeación de nuestro país.
1: Como lo dijo el rey de España, ¿no? A ver, entenderlo en la realidad en la que se dieron los hechos.
2: Sí, o sea, fue un contexto diferente. Ahora, debatir ese tema a estas alturas, ¿qué beneficio nos va a traer? O sea, ninguno. ¿Qué nos va a decir? Ah, pues ya no vamos a hacer el mestizaje. A ver, hay que regresar. No, a ver, esto es totalmente una cortina de humo para que Morena, el narcogobierno, narco Morena, todos son narcos, la verdad, bueno, no todos, pero el indicio de todos es esa parte, ¿no? Da mucho coraje y sentimiento que el país esté inmerso en un narcotráfico y estemos hablando de temas de hace 500 años, por favor. O sea, ¿en qué mundo vivimos? ¿En qué país vivimos cuando precisamente ahorita me estaba hablando? Digo, no porque no me guste la música, sí o no, pero ¿por qué llevar a Junior H? ¿Por qué llevar este tipo de cosas de circo? Como ellos literal están aplicando los romanos, ¿no? Al pueblo pan y circo. Qué deprimente política están realizando, ¿no? Y más de la mano del narcotráfico, ¿no?
1: Oye, además yo diría, a ver, pues todavía el grupo coreano dijo, la presidenta tiene letras bonitas, pero que no se había pronunciado este gobierno en contra de aquella tipo de música o estilo de música que sea alusión a cuestiones, ¿sí?, que no son tan rescatables, digamos. Santiago, cierro contigo.
3: A ver, yo creo que el tema de Isabel Díaz me obliga a hacer un análisis a la luz de varias cosas. ¿Cuál es el papel y el interés que tiene el gobierno de México, Claudia Sheinbaum en particular? ¿Cuál es el papel y el interés que tenía la misma Isabel Díaz en esta avenida y en estas declaraciones? Y finalmente, mi absoluta indignación a esta manifestación expresa que acabas de mencionar. A ver, Isabel Díaz es una periodista y política española que forma parte del Partido Popular, ¿no? Conocido como PEPE, que es un partido de centro-derecha en España, y es el principal opositor actualmente en España. Y ella lo que está jugando es un tema de visualizarse, ponerse en el mapa para las elecciones venideras y competirle a la izquierda, al PSOE, que actualmente gobierna. Eso es lo que está en su cabeza, en su foco. Ahora, el motivo del viaje, que decirlo con claridad, era los premios Platino en su 11ª edición, a tener verificativo en Xcaret, en Quintana Roo, y entonces, como cualquier persona que cruza el charco, que viaja en un océano transatlántico, pues dijo, no voy un día, dos días, una noche. Se vino 10 días, hizo un planteamiento a la luz de lograr esto. Visibilidad, posicionamiento, decirlo con claridad, los titulares, los reflectores, y lo logró muy bien. Se engancharon el gobierno chiquito que tenemos, sí, y ya le dieron lo que quería. Hablar de ella por todos lados. Ahora, viene a México, la pasa fatal, si fue o no, puso incluso en el riesgo. Se habla de que le hablaron del hotel de Xcaret, que ya no era bienvenida, y múltiples cosas que de verdad son de indignación y de verdad tragicomedia en este país. ¿Cuál es el papel de Claudia Sheinbaum? Pues a la luz de una presión increíble que no ha podido superar. Llevamos 12, 13 días con la solicitud de detención, claro, y extradición. Y no, es una caja de humo, es una caja chica, es agarrar aire y es tomar un distractor.
1: Entonces, mejor pelearte con ella.
3: Mejor, claro, que entrarle al tema norteamericano a la luz de cumplir la ley.
2: ¿Y le acaban de cancelar las cuentas ya? ¿De congelar las cuentas? La UIF. ¿Ahorita? Hace ratito.
3: Bueno, y finalmente, no puedo pasar por alto esto. Entonces, ahí están los escenarios, ahí está lo que está detrás. No seamos inocentes, no caigamos en pacatas minutos. Lo más importante. Como mexicano no puedo admitir, de persona alguna, mucho menos un extranjero, una manifestación como la hizo, de que México no existía hasta la llegada de los españoles. Son como los de Morena, que creen que los programas sociales los inventaron ellos. Por el amor de Dios, pónganse a estudiar, porque lo único que hace es evidenciar una falta de conocimiento, una falta de cultura. México es una civilización milenaria que, por supuesto, existía mucho antes de 1521, con la llegada de los españoles, y que era incluso de admirarse la gran alcance e innovación que tenían nuestras civilizaciones prehispánicas, claro, los aztecas, los mayas. En materia arquitectónica era de sorprenderse, uh-huh, el tema este cultural que está en el sur del país con las pirámides, donde en esa época para llevar los materiales, luego construir eso, era verdaderamente de, claro, admirarse y de sorprenderse. Pero también hay que decirlo, hoy la identidad mexicana es producto del mestizaje, de la llegada de los españoles, que fue, claro, un momento tortuoso y doloroso. Pero como dice Pablo, que estamos hablando castellano por la llegada de los españoles. La principal religión en este país viene de los españoles, el catolicismo, la forma de las principales actividades económicas, la agricultura, la minería, viene de los españoles, y por supuesto, la forma de gobierno. Quien por primera vez instituye el municipio en este país es Hernán Cortés, con la Villa Rica de la Veracruz. Entonces, hay que tomar la cosa a la luz de la cultura y la realidad. No seamos malinchistas para ningún otro lado y, sobre todo, no nos dejemos engañar.
1: Pero es que justo quise traer este tema porque hay dos reflexiones centrales que me quedan y que con esto cierro. La primera es el nivel de polarización. O sea, es increíble, increíble que todos los que hoy estamos aquí, que somos productos del mestizaje y también en España, estemos hablando de estas cosas. Es decir, no tiene sentido cuando somos resultado de lo mismo. Pero el nivel de polarización que sigue siendo en el discurso político tan popular y tan peligroso, como ustedes lo decían, me preocupa muchísimo. Y en segundo lugar, aunque digan que es una caja china y que al gobierno hoy le acomoda, yo creo que a la presidenta ya no le acomoda nada, porque cada vez va sumando más y más piedritas en el costal, en donde un tema como este, que híjole, yo me preguntaría qué trascendencia debería de tener, ya pesa, porque se suma al montón de piedritas que viene cargando y que no tendría por qué. Porque también debo decirlo claramente, la presidenta de México en el 2026 realmente tiene que estarse peleando con el tema de si fuimos o no conquistados por España. Híjole, ¿tiene algún sentido y alguna lógica? Y si hay una afrenta por parte de un extranjero, tenga el cargo que tenga, no hay, se supone, secretarías, instancias nombradas en México que tendrían que hacerse cargo de esto. ¿Por qué la presidenta tiene que asumir hasta esto? Me parece inconcebible y por eso quise traer este tema a la mesa. Yo les agradezco, como siempre, Santiago, que hayas estado con nosotros.
3: Erika, como siempre, un gran gusto, compañeros, y excelente fin de semana para todos. A los maestros, que disfruten su día, y gracias porque son pilar fundamental del desarrollo de nuestros hijos.
1: Ya han estado en el ojo en estos días. Pablo, muchísimas gracias.
0: A mis maestros liberales, a mi mamá, que fue mi maestra en tercero y cuarto, felicidades. Gracias, Erika, feliz fin de semana.
1: ¿Tu mamá fue tu maestra? Sí, en la primaria. Sí. ¿Qué si cuestión te reprobó, tan simpática no, tendrás?
2: Sí, pues eso, no,
1: tendrás que no, contarnos sí, esa experiencia algún día.
3: Mejores calificaciones.
2: Porque ahora ya no pueden reprobarlos. ¿Verdad?
1: Gregory, muchas gracias.
2: Muchas gracias, Erika. Siempre un gusto y muy agradecido por el espacio a tu persona, al medio y sobre todo a los radioescuchas, ¿no? Excelente gracias. Fin de semana, pásenla bonito.
1: 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Nosotros vamos a una pausa y regresamos.
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1: Oigan, hoy es día del maestro y la maestra y nosotros quisimos, porque además hemos estado platicando mucho de este tema en estos días, de la educación en nuestro país, hemos revisado los diagnósticos en las estadísticas de cómo estamos en el aprovechamiento, en las matemáticas, en la comprensión lectora, hemos estado revisando estos temas, hemos hablado con los representantes de la vida productiva en San Luis Potosí, revisando también la parte de y cómo están egresando nuestros niños y jóvenes, cómo se están incorporando a la vida productiva. Hemos hablado de esta reducción o no del calendario escolar y de estas improvisaciones en el sector educativo, pero en todos estos aspectos, en lo que hemos coincidido, en lo que hemos caído, es que un pilar fundamental en esta historia son justamente los maestros y maestras que están frente al aula. Y hoy que es su día, nos dio mucho gusto poder invitarlas y poder tenerlas aquí. Alicia Darelli Arellano Hernández, licenciada en Educación Secundaria con especialidad en Formación Cívica y Ética, actualmente maestra de secundaria. Bienvenida.
14: Hola, bienvenida. Mucho gusto en saludarte, Erika. Aquí estamos.
1: Giselle Verónica gracias. Castro Rodríguez, directora del Jardín de Niños Matilde Rodríguez Cabo. Bienvenida.
15: Gracias. Buenos días.
1: Además, me ha parecido interesantísima la mezcla porque, por un lado, la educación inicial, la llegada de los niños al sistema educativo y por otro lado una etapa que se me hace complicadísima que es la secundaria, pero que además tristemente en este país para muchos jóvenes es el último grado escolar.
15: Así es.
1: Es la despedida del sistema educativo. Quisiéramos pensar que todos llegan a tener una licenciatura, una formación técnica, pero no es así. Para muchos la posibilidad del acceso a la educación termina en la secundaria, entonces estamos, digamos, en los dos extremos. Mm. Primero quiero que me empiecen a platicar, Giselle, Verónica, ¿cómo te decidiste a ser maestra? ¿Por qué de este nivel? ¿Por qué asumir la dirección en un plantel educativo? ¿Cuál es tu historia en el sistema educativo?
15: Bueno, buenos días a todos. Bueno, yo me decidí porque pues desde joven me gustaba interactuar con los niños chiquitos. Creo que es parte de la vocación, la paciencia, el tener la empatía con los niños. Conforme fui estudiando la carrera me gustó más tener el acercamiento, que los niños tuvieran la confianza de poder platicar conmigo ciertas situaciones de su vida personal, poderlos orientar, ese cariño que tiene uno ya como de mujer, ¿verdad?, del afecto, podérselo transmitir a los niños. Bueno, ya posteriormente se dio la oportunidad de hacer examen para ser directora de un jardín de niños de igual manera. Y bueno, en ese inter también estuve trabajando en nivel primaria. también en nivel secundarias técnicas, pero pues al final me decidí por los niños más pequeños.
1: Lizeth, ¿cuál es tu historia?
14: Ay, mi historia, Erika, pues bueno, a mí me llamó la atención, bueno, esto ya se puede decir como de familia, en mi familia son maestros, casi toda la familia de mi mamá, entonces crecí en ese ámbito desde la abuela, desde la mamá, de ver la vocación que hay para lo que es la docencia. En un principio sí decía yo, no por de ver el desgaste que ellos se llevaban, decía yo, no, maestra no. Pero ya se presentó la oportunidad de entrar al sistema, entré y nace la vocación de lleno, y más cuando está uno en contacto con los alumnos del día a día, a veces se nos va rápido. Sí es una etapa difícil la que yo estoy en la que yo estoy trabajando, pero es muy bonito, es muy reconfortable estar con jóvenes, con adolescentes que traen toda la actitud, toda la un mundo de emociones, un mundo de que quieren conocer el mundo a su manera, y entonces ahí es donde entramos nosotros para un poquito ser un guía
1: que no solo es impartir conocimiento, sino acompañamiento.
14: Y ser poner el otro hombro o el otro brazo a los papás, que tenemos que ir de la mano, papás y maestros, y más que nada ahora sí que nos volvemos nosotros una parte, un complemento para apoyar a las familias desde casa, porque bueno, en casa es una educación, nosotros nada más los vamos a guiar un poquito en lo que es pues valores, en lo que es pues sí que que razonen, analicen, que vivan su vida día a día, pero con responsabilidad.
1: Claro. A ver, Lizeth, es que decías algo bien interesante, que tú veías a tu familia que eran maestros y de pronto le pensabas dos veces, ¿por qué? A ver, platíquenme un poco, ¿cuál es la dinámica de ser maestro? Porque luego pensamos, pues nada más mientras están frente a grupo, ¿no? Por ejemplo, a nosotros en nuestro caso nos dice un noticiero de 3 horas, pero no dimensiona la gente que no está en esto el trabajo que lleva de manera previa y de manera posterior. En el caso de ustedes como maestras, a ver, ¿qué implicaciones tiene? ¿Cómo es un día de una maestra, de una directora? ¿Cómo es la jornada? ¿Qué es lo que más demanda? ¿Qué es lo más difícil para ustedes?
14: Pues yo creo que implican muchas cosas, porque por ejemplo, como dices tú, a lo mejor decimos nuestra jornada de trabajo o el tiempo o las horas, porque, perdón, nosotros como docentes de técnicas nos regimos por horas, ¿sí? Entonces, 8 horas al día, ¿no? Dice uno, bueno, ya de 7 a 1 te acabas tu turno, pero no, porque sí estamos de 7 a 1, 2 de la tarde en la escuela, pero de 2 de la tarde a 4, 5, 6 de la tarde, pues bueno, te repartes en las labores de la casa, en los hijos, si estás en la familia, en lo que sea. Pero nunca se acaba el trabajo, porque tenemos que regresar para retroalimentar, para dar el seguimiento, para seguir nuestras planeaciones, preparar el tema que vamos a ver al día siguiente.
1: No llegas en cero al día
14: siguiente. No llegas
1: en
14: cero.
1: ¿Qué se te ocurre, no?
14: En primaria o en preescolar, bueno, a mi punto de vista es menos. Bueno, es lo mismo, yo creo que el desgaste y la inversión de tiempo, pero por ejemplo nosotros en técnicas la diferencia es de que tenemos hasta 16 grupos al día, digo a la semana, entonces son 16 grupos que en cada grupo de 30 niños mínimo son diferentes, son cabecitas, son personitas que necesitan un trato especial, un único, o sea, no todos aprenden de la misma manera, no todos pues necesitan unos, también necesitamos detectar su nivel de cómo vienen sus emociones, su sentir, su estado de ánimo, y es muy complicado cuando tenemos demasiada carga en lo que es el trabajo.
1: Giselle, en tu caso, ¿qué es lo más complejo, qué es lo más demandante, qué es lo más difícil?
15: Bueno, lo más demandante, pues al ser nivel preescolar, la responsabilidad, claro. Porque pues son niños que son de edades entre 3 a 5 años, entonces como directivo sí tienes que estar como al pendiente de todo tipo de situaciones, más que nada preventivas, a la hora de la entrada, a la hora de la salida, cuando los niños van al baño, creo que uno de los retos del directivo es que, por ejemplo, uno llega con toda su planeación de lo que va a hacer en el día, las actividades administrativas, toda la logística, y hay algo que pasa en el día, no sé, una maestra que tuvo un accidente y ya no pudo llegar. Entonces tienes que ver cómo vas a resolver, atender el grupo, si lo vas a dividir, claro. Si lo atiendes tú, sacar toda la papelería que tienes. Igual también a veces puede pasar que una maestra se siente mal en la jornada y pues tienes que ver cómo le vas a hacer, quién va por ella, los niños con quién se van a quedar, cómo les avisas a los papás. O sea, sí creo que son es una responsabilidad muy grande. A veces los padres de familia y los maestros tienen muy buenas opiniones, pero sin embargo uno como directivo sí carga con esa responsabilidad de que a veces te dicen, no, ¿y cómo no le hace de esta manera y de esta manera? Pero tú estás pensando en que la responsabilidad es mía de 200, 300 alumnos, claro. Y que los papás tienen esa seguridad de que yo dejé a mi hijo sano y lo quiero sano de regreso, claro. ¿Verdad? Con los conocimientos y todo, pero también la parte emocional y la seguridad ante todo, porque como a veces yo que tengo comisiones, así, reuniones de directivos, me voy con el pendiente de que, maestra, les encargo, acuérdense que los niños son curiosos.
9: Oye, no me imagino la escena de cuando digo, se cayó un niño.
1: Híjole, la responsabilidad sí, que debe sentir.
15: Sí, ¿no? Y que no estamos exentos, o sea, no, claro. Por los niños, por su naturaleza, son curiosos, quieren correr, quieren brincar, quieren saltar, y más ahorita que... pues por el tema de seguridad, pues muchos, ya las casas no son tan grandes, entonces los niños en la hora de recreo quieren correr.
1: Claro.
15: Entonces les digo a las maestras, pues déjenlos correr, o sea, nada más, pues para eso está la educación física. O sea, aquí todos somos importantes, entonces ahí van a desarrollar habilidades motrices que les van a permitir que si corres me detengo, esquivo un objeto. O sea, creo que a veces en el nivel preescolar se piensa que van a jugar. Y no, o sea, realmente desarrollan muchas habilidades, desde el tema de que dejan el apego con su mamá, porque es la única persona que conocen. Entonces yo les digo a las mamás, imagínense que ustedes están con una persona que es su lugar seguro y de repente los llevan a un lugar desconocido, con gente desconocida, y tu mamá te dice, y le vas a hacer caso a la maestra. Entonces imagínate como un niño, pues obviamente los niños lloran, gritan, a veces quieren morder a la maestra porque tienen miedo. Le dije, y eso es parte de este proceso. Entonces, pues ya por eso se dice preescolar.
1: Pero ¿sabes qué me parece bien importante? Esto que decías de la educación física, de pronto pensamos es para activarlos, o incluso habrá quien diga, es para que se saquen toda la energía que traen dentro. No, tiene un objetivo. Todo lo que se diseña en el modelo educativo, desde los primeros niveles hasta los más altos, todo tiene un porqué, todo tiene una justificación, ¿no? Y esto es importante que lo entendamos, porque entonces cuando nos dicen, no, pero el último mes ya ni hacen nada. No, claro, cada actividad está perfectamente planeada para que los niños y jóvenes puedan adquirir una habilidad, adquirir un conocimiento, desarrollar incluso el manejo de alguna emoción. Y quiero ir con esta parte porque además creo que todos podemos dimensionar que en las aulas se imparte conocimiento, que hay materias, que hay talleres, que hay ejercicios, etcétera, pero que hay de lo que ya decías de manera previa, Lizeth, el tema del manejo emocional. ¿Cuál es la experiencia más dura que te ha tocado vivir y la más gratificante que hayas vivido en tu experiencia?
16: Mira, Erika, yo creo que eso nunca se termina y de verdad son experiencias y aprendizajes también para uno que nos han hecho de alguna manera madurar y cambiar nuestra perspectiva en cuanto a la aplicación de la docencia. De las experiencias que yo recuerdo ahorita, o como ahorita que te pudiera decir, es y que no es única porque ha sido, yo creo que se ha representado en varias ocasiones con varios niños, es de que ya... De lo que puedo contar es de que, por ejemplo, en un grupo hay niños, hay un grupo de niños, el más inquieto, el más trabajador, el más participativo, el más... Todos tienen su característica, su personalidad. Pero siempre hay alguien que está, o por inquieto, por la disciplina, uno a lo mejor catalogo como el inquieto del salón, el indisciplinado, y uno dice, ay, ahí viene este niño, y puede uno hasta caer en el que, ay, ¿por qué es así este niño? Me pasó con un caso una vez, un alumno, así tenía su conducta, empiezo a acercarme con él, empiezo a darle ya más tareas, más específicas a él, ya lo vi que dibujaba muy bonito, lo vi que coloreaba. Mis trabajos, mis actividades, no las hacía. Ese era el conflicto que teníamos así constante de que no quería él hacer la actividad. Bueno, cambio mi estrategia. Ok, los demás van a trabajar en este sentido, tú me vas a dibujar. Tú lo vas a representar en un dibujo, ¿cómo ves? No, pues le dio mucho gusto, empezó y de ahí empezó a nacer. Entonces ya empieza él a acercarse, genera confianza y me empieza a platicar su historia de familiar. De verdad, dice uno, no puede ser como un niño tan pequeño, 12, 13 años, esté cargando con muchos problemas que a lo mejor de adultos nosotros en casa nos enfocamos en otro y descuidamos que el mismo niño está asumiendo esa responsabilidad que no le compete.

0: dejé a un lado y dije, voy a escuchar, a ver de qué se trata. Cuando ya termina la secundaria, pasa el grado, se acerca y sí, fue, y sentí muy bonito, fue cuando ya dije, ah, entonces sí, sí tiene este efecto lo que hace
1: un impacto, lo que haces como maestra. Pues, esto me parece valiosísimo, uh-huh. porque efectivamente, ¿no? Socialmente... vemos estos focos rojos, ¿no? Era el niño que a lo mejor era catalogado como ¿sí? ese conflicto, y en realidad él no era un conflicto, él tenía un conflicto, él enfrentaba un conflicto
0: y no de...
1: que se veía reflejado en su
0: cómo,
1: desarrollo.
0: Y ahí vemos que lamentablemente sí repercuten, a veces uno de papás, y entiendo a los papás, de todos los hogares debe de haber algunas disfunciones, pero... uno a veces, ay, por eso no le va a afectar al niño, o a mi hijo ni siquiera.
1: Todo
0: no, todo repercute. Todo y créanme afecta, que a ver, papás, sí. si están escuchando de verdad, pongan, yo siempre les digo, escuchen a sus hijos un ratito, no les digo que se sienten, pero sí, hola, ¿cómo te fue? O una pregunta tan sencilla que les dé la confianza, más en esa edad, porque esa edad es muy, de por sí traen sus cambios de la primaria, su adolescencia, su forma, adaptarse a su carácter, a formarse, a aceptarse, integrarse. Entonces son duelos que tienen ellos que ir pasando. Y tenemos que saber, tanto papás como maestros, ir como...
1: Oye, pero qué buena experiencia el hecho de que con escuchar, con atender, sí. con voltearlo, a ver, a lo mejor era lo que necesitaba para él pensar que sí hay alguien que cree en él y salir adelante. Hay una frase bien impactante que... híjole, lo han dicho varias personas y que tiene que ver con bastó una persona que confiara en mí.
0: Exactamente.
1: Para que yo confiara en mí, ¿no?
0: Sí.
1: Para que yo pudiera repuntar y que pudiera retomarlo. A ver, en tu caso, Giselle, ¿cuál ha sido como la experiencia más fuerte o la más bonita que has tenido en tu carrera?
2: Pues la más bonita, bueno, he tenido muchas, pero la que sí me quedó como un poquito más grabada fue cuando trabajé en nivel primaria. Los niños cuando yo llegué eran como un poquito inseguros, no querían preguntar, no había dudas y así. Entonces poco a poco fui hablando con ellos de cuál era mi trabajo, que yo estaba ahí para apoyarlos, que era importante que ellos aprendieran, que a eso iban a la escuela, que no debían de tener temor de preguntar y que si una vez no lo entendían, otra vez se les volvía a explicar y buscaba otra manera y otra manera, pero que la finalidad de estar ahí es que ellos tuvieran ese conocimiento. Y que no había problema si se equivocaban, si tenían un error. Entonces, poco a poco fueron ellos generando esa confianza, el grupo en general. Y sí me sentí como muy orgullosa porque recuerdo que les hicieron un examen a nivel zona y detectaron incluso una respuesta que no venía. O sea, decían, es que no viene la respuesta en el examen. Entonces, ellos dieron la respuesta correcta, por ejemplo, en matemáticas. Les gustaba ya dividir, hacer fracciones, porque pues se les quitó ese miedo. Entonces ya tenían más seguridad en ellos mismos, ya querían pasar a sexto grado. Entonces, la verdad, tenían como mucha hambre también de aprender.
1: Motivación.
2: Sí, uh-huh. Entonces sí me dio mucha satisfacción porque fue el grupo en general.
1: Oigan, me da mucho gusto que hayan estado con nosotros para compartirnos estas historias porque justo nos muestran cómo... sí se hace la diferencia dentro de las aulas. Sí, sí hay sí. la posibilidad sí. de cambiar la realidad de muchos niños, de muchos jóvenes. A mí cuando escucho estos discursos institucionales de las generaciones nuevas no están motivadas, me recuerda a los discursos que hemos escuchado históricamente y creo que mucho tiene que ver con qué tan capaces somos los adultos de transmitirles esta motivación y el sentido de por qué están haciendo las cosas y para qué. Cuando escucho también esto de ya no ponen atención, no hay disciplina, etcétera, también me lleva a la reflexión de pues cómo estamos trabajando con ellos. Hoy ninguna de ustedes me habló de gritarles, ni de imponerles miedo, ni nada por el estilo. Me hablaron de platicar con ellos y de escucharlos, de reconocerlos como personas y de cómo esto alimenta justamente esta conexión en las aulas que permite, pues no solo que los niños se sientan más tranquilos y más seguros y motivados, sino también estoy 100% segura que esto también abona al crecimiento académico, porque un niño que está tranquilo en un aula está abierto a escuchar y atender. Son muchas las asignaturas pendientes que tenemos en la educación, pero yo hoy se quería mostrar que los maestros son el gran pilar que sostiene la educación en este país, con todas las deficiencias, con todos los problemas, con todas las situaciones, con todas las realidades, ustedes están ahí. Yo se los reconozco muchísimo y les agradezco mucho que hayan estado con nosotros.
0: Muchas gracias.
1: Giselle Castro Rodríguez, directora del Jardín de Niños, Matilde Rodríguez Cabo, muchísimas gracias por estar
0: gracias
1: con nosotros.
0: A ti.
1: Iseda Arelia Arellano Hernández, licenciada en Educación Secundaria con especialidad en Formación Cívica y Ética, actualmente maestra de secundaria. Muchísimas gracias.
0: Sí, muchas gracias. Muchas gracias por la invitación y aprovecho.

0: aprovechando el momento, quería felicitar a todos mis compañeros, mis colegas. En este día, nosotros nos tocó esta experiencia tan bonita y tan padre, y venir aquí contigo es un honor. Y de veras te agradecemos, porque es una manera de acercarnos también, y de que entiendan que nosotros, como maestros, como maestras dentro del aula, seguimos al pie de la lucha. Y como dice la frase, la lucha es todos los días, y hay que en todo, tanto desde con alumnos, padres de familia, no somos enemigos, estamos para sumar, para trabajar en equipo, y la principal prioridad aquí que debe de prevalecer y sobresalir son los alumnos. Son personas que nos necesitan, y necesitamos también ser su respaldo, su apoyo y su escucha segura.
1: Pues muchas felicidades a ustedes.
2: Gracias, igualmente felicidades a todos los maestros y maestras de todos los niveles. Pues como decía mi compañera, a los padres de familia, pues bueno, son nuestro apoyo también para con sus hijos. A los niños, pues también son nuestro motor cada día para levantarnos, ir a la escuela con toda la actitud y para darles todos los conocimientos y también pues esas habilidades socioemocionales que a veces requieren.
1: Así muchas es. Gracias por estar con nosotros.
0: Muchas gracias.
1: Felicidades a todos los maestros y maestras. Nosotros vamos con más.
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1: Bueno, pues ya está listo Raúl Espinosa con la información deportiva. Raúl, ¿cómo estás?
9: Buenos días, Felipe. Un gusto saludarte. Excelente y formidable viernes para todos. Bueno, pues día de semifinal ayer, jueves por la tarde-noche, donde el equipo de Pachuca, con gol de Osama Idrisi, logró el único tanto con el que el conjunto de los Tuzos derrotó a la escuadra de los Pumas 1-0. En un partido donde me parece que Pachuca se queda corto y pudo haber logrado una ventaja más amplia. Pumas, muy desencajado con su juego, con su desempeño colectivo. Y bueno, hablen en entrevista de Frank Juárez, escuchamos al técnico de Pumas tras el duelo de ayer.
10: Hay que entender, y esto hay que entenderlo, esto no es fecha 14 o 13 o 12, es una liguilla. Y es un partido de 180 minutos. Los grandes maestros de esta cosa, que he tenido la oportunidad de platicar, de ser campeón en el fútbol mexicano, en Colombia con el mismo sistema, en Bélgica con el mismo sistema, en MLS con el mismo sistema, es muy claro. La fase no se gana en el primer partido. Por más que un resultado positivo, tienes que ir a jugar el segundo y pasar lo que tenga que pasar.
9: Bueno, pues ahí están las palabras de Frank Juárez, técnico de Pumas. Sí, efectivamente, las series no se ganan en el primer partido, pero bueno, el primer partido te puede apuntalar a un triunfo, y eso lo debe de saber Pumas. Por cierto, hablando de triunfos, el día de ayer el equipo de Rayadas de Monterrey se llevó la final 1-0 ante la Águila en la ida, celebrada en la cancha del Gigante de Acero, en un partido donde también las Rayadas me parece que dejaron escapar posibilidades claras para sacar una ventaja más amplia, por lo menos un par de goles más. Creo que terminan perdonando, y bueno, todo se va a definir a la vuelta que se va a disputar este próximo domingo al mediodía allá en la cancha de Ciudad de los Deportes, el Estadio Azul Crema, en la colonia Nochebuena. Habla en entrevista también la entrenadora, la técnica del conjunto de las Rayadas de Monterrey. Vamos a escuchar palabras de Amandine Miquel.
11: Pienso que podemos salir con tres, con menos prisa, con más calma para definir. Pero lo importante, yo siempre pienso, hay que ver lo positivo, es ya tener esas ocasiones. Hay que tenerlas otra vez domingo, ser más contundentes, pero defensivamente sí me gustó mucho, más que el posicionamiento, la táctica, la actitud, digo, las ganas de pasar adelante, de ganar duelos, de pelear por cada balón, y pienso que hoy eso hizo la gran diferencia.
9: Bueno, palabras de Amandine Miquel, técnica del conjunto Rayadas de Monterrey, la vuelta domingo al mediodía en el Estadio Azul Crema. Y bueno, las semifinales del fútbol mexicano en la vuelta se disputan mañana, Chivas contra el equipo de Cruz Azul a las 19:07 en el Jalisco, y el domingo a las 19:00 en la cancha del Olímpico Universitario, el equipo de Pumas recibe a la escuadra de Pachuca. Cruz Azul y Chivas empatados a 2, y el equipo de Pachuca ganando 1-0 a la escuadra de los Pumas. Erika, amigos, los deportes para este fin de semana.
1: Gracias, Raúl, muy buenos días.
9: Saludos para todos.
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1: Las últimas dos rapidísimo y nos vamos. La primera, pues el cambio en Petróleos Mexicanos, que no alcanzamos a abordarlo, pero a final de cuentas se dio. Víctor Rodríguez deja la cabeza de Petróleos Mexicanos y llega Juan Carlos Carpio. Un cambio que esta mañana le preguntaron a la presidenta que si tenía que ver con el derrame de petróleo en el Golfo, y la presidenta dice no, nada que ver. Él tomó la decisión porque se va a la academia. Hay que decirlo puntualmente, esa es una de las razones, o tendría que ser la más importante, pero seguramente lo que pesó más es la calificación de Standard & Poor's, diciéndole a México, tu estabilidad económica está en riesgo por los malos manejos de la deuda y la falta de productividad de Petróleos Mexicanos. Creo que eso era razón de sobra para hacer los cambios en Petróleos Mexicanos, pero bueno, dice la presidenta que no fue ella que decidió irse, Víctor. Bueno, pues ahí está esta situación, y en la Ciudad de México le está lloviendo a la jefa de gobierno porque le está dando una chaineadita a la ciudad con motivo del Mundial, y entonces la está pintando de morado y están estos ajolotitos por todos lados, pero el colmo es que han llegado a pintar bardas que están ya derrumbadas, es decir, que nada más está una parte y otra está tumbada, millones en mal estado, hay ajolotitos al lado de los baches, en fin, la gente está molesta por esta situación porque dicen lo que se gastó en pintura, pues lo hubiera invertido precisamente en el mantenimiento real y de fondo a la ciudad. Con esto nos vamos. Gracias a todo el equipo que hace posible esta emisión informativa, a María Leal, a Benes, a Luis por confiar en nosotros, pero sobre todo a ti por acompañarnos hoy, como todos los días, cerrando la semana. El próximo lunes, aquí te espero.
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2: El presidente de Canaco, Mauricio Mabub, afirmó que el sector comercial y turístico mantiene altas expectativas por el inicio de operaciones de 5 nuevas rutas aéreas a partir de junio. San Luis Potosí se ubica en el lugar 18 en el ranking general del IMECO de economías estatales, consolidándose como la tercera economía más fuerte del Bajío, por arriba de Guanajuato y Zacatecas. Pemex mantiene la meta de aumentar su producción a 1.800.000 barriles de petróleo diarios, informó la presidenta Claudia Sheinbaum.
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12: Lunes, arranque de semana, 18 de mayo del año 2026. ¿Cómo te va? Muy buenos días, bienvenido, bienvenida. Qué bueno que nos acompañes porque ya estamos listos para llevarte lo más relevante de la información. Todo, pero absolutamente todo lo que tienes que saber de lo que está sucediendo en San Luis Potosí, en la región, en México y en el mundo. Y vaya que estamos llegando todo el mundo a través de las transmisiones en vivo a las plataformas digitales de Global Media. Transmisión en vivo en Facebook, en la cuenta de X, en el canal de YouTube de Global Media, pero también en Spotify, donde nos encuentras como Altavox con Erika Salgado. Ahí puedes encontrar todo el noticiero, cada una de las entrevistas de manera individual. Ahí encuentras todo el contenido que estamos generando en este espacio informativo, pero también a través de la radio, a través del 96.9 estamos llegando a San Luis, Soledad, Mezquitic de Carmona, Villa de Pozos, Villa de Reyes, Zaragoza, Santa María del Río, a través de Media Luna FM 97.3 en Río Verde, Ciudad Fernández, San Ciro de Acosta, Villa Juárez, Cerrito, Santa Catarina, Cárdenas, Alaquines, Rayón, Lagunillas, y en Querétaro, en Arroyo Seco, Landa de Matamoros y Jalpan, pero también a través de la televisión, canal 4.1 de Teleabierta y canal 4 de los sistemas de paga. Gracias por comenzar con nosotros la semana. Yo soy Erika Salgado, a nombre de todo el equipo que hace posible este esfuerzo de comunicación. Te doy la bienvenida. Gracias por acompañarnos. Y vaya que tuvimos un fin de semana bastante, bastante activo. Ni más ni menos que mientras la presidenta de México, Claudia Sheinbaum, defendió toda la semana que no había pruebas contundentes para generar las extradiciones que estaba solicitando el gobierno de Estados Unidos, pues ¿qué crees? Que con o sin pruebas, pues ya se entregaron, y lo entrecomillo, al menos 2 de los 10 personajes incluidos en la lista del gobierno de Estados Unidos. Y es que Enrique Alonso Díaz Vega, exsecretario de Finanzas de Rubén Rocha Moya, se entregó a las autoridades estadounidenses tras ser acusado por el Departamento del Tesoro de Estados Unidos por tener nexos con un grupo delictivo, particularmente con el cártel de Sinaloa. El periodista Carlos Loret de Mola fue el primero que escribió en su cuenta de X que el funcionario se había entregado a las autoridades de Nueva York, donde es requerido junto con otros 9 funcionarios del mismo estado, de Sinaloa. Esto de la entrega se dio luego de que se diera a conocer de manera previa la detención, y que Estados Unidos incluso lo confirmó, del exsecretario de Seguridad del Estado de Sinaloa, Gerardo Mérida Sánchez, en Arizona el pasado lunes. En donde, bueno, pues se dice al exsecretario de Seguridad ya lo detuvieron. Se confirmó el viernes, aunque se dice que la detención fue desde el lunes. Y después de que es detenido, Enrique Alonso Vega, exsecretario de Finanzas, dice: no, yo mejor me entrego. Se entrega a las autoridades de Estados Unidos de Norteamérica con todo y que, insisto, a lo largo de toda la semana la presidenta seguía defendiendo que no había pruebas contundentes para conceder estas extradiciones de este listado de 10 personas, de las cuales, pues como la canción de los perritos, ya nada más nos quedan 8, porque dos ya están en estos momentos en manos del gobierno de Estados Unidos. Mientras tanto, el exsecretario de Seguridad Pública de Sinaloa, pues ya hasta compareció en un tribunal de Estados Unidos el pasado viernes. Fue ahí cuando se dio la confirmación, pues, de que estaba bajo la custodia de Estados Unidos. Esto vale la pena decirlo, que generó muchísimo nerviosismo. A Gerardo Mérida Sánchez, de 66 años, no se le requirió presentar un alegato de culpabilidad durante su comparecencia inicial ante un tribunal federal en Manhattan, pero lo que sí se sabe es que está detenido, que va a permanecer encarcelado, aunque podría solicitar libertad bajo fianza posteriormente, pero que por lo pronto está bajo la custodia de las autoridades norteamericanas, y esto ha puesto nervioso a más de dos de este lado de la frontera. Entre ellos, entre los que están nerviosos en estos momentos, está el senador morenista Enrique Insunza, que está dentro del listado de estos 10. Él negó este domingo un intento de contactar con las autoridades de Estados Unidos para una posible entrega tras la acusación en su contra por posibles nexos con los Chapitos, publicó y posteó en sus redes sociales, desmintiendo esas versiones que fueron las primeras que corrieron, que el primero en cantar iba a ser él, porque ya había una representación jurídica que estaba negociando con los Estados Unidos. En este tuit, mejor dicho, en esta publicación en su cuenta de X, Enrique Insunza, senador todavía, señala: soy un hombre verídico y de instituciones, siempre he servido a mi Estado y mi país con rectitud, compromiso y honor, rechazo firmemente las imputaciones que se me formulan, son mendaces y carecen de todo sustento, y así quedará demostrado en su momento. Es falso lo que se publica por medios de la derecha sobre contacto alguno con autoridades extranjeras, tampoco tengo ni contrataré abogados, no hay razón para ello, y es que argumenta que él es abogado y que entonces no necesita ninguna representación y que no está negociando con el gobierno de Estados Unidos. Pero qué lectura le dan los expertos y las columnas que se virtieron este fin de semana, que más bien Enrique Insunza se está tratando de curar en salud y de buscar la protección del gobierno mexicano, porque ya le ganaron, porque ya hay un exsecretario de Seguridad en custodia de los Estados Unidos y un exsecretario de Finanzas que se habría entregado también a las autoridades en Estados Unidos. Es decir, ya hay dos que están en manos del gobierno de Estados Unidos y uno que se entregó, pues seguramente que ya está negociando por entregar información y obtener concesiones en torno a su proceso. Y en medio de esta situación, pues Estados Unidos ya no necesita otro que cante. Ya con que uno abriera la boca, pues ya no es necesario negociar con nadie más. Lo que están leyendo los expertos es que Enrique Insunza perdió su oportunidad de negociar con el gobierno de Estados Unidos, que tal vez puso muchas condiciones, que no se puso de acuerdo de manera oportuna, y entonces ahora que busca decirle al gobierno de México: no te preocupes, yo no voy a decir nada, protégeme, yo no voy a ir a decir nada de Estados Unidos, yo no tengo representación allá, yo no estoy negociando nada, yo siempre he estado de tu lado, ¿no?, tratando de salir lo mejor librado que se pueda de este problemón en el que están metidos estos 10 personajes. Estuvo de gira este fin de semana la presidenta de México, Claudia Sheinbaum, y por supuesto una pregunta obligada fue su opinión y qué sabía el gobierno mexicano sobre la detención y la entrega de dos de los 10 señalados en este listado de 10 solicitados a través de la figura de extradición por parte de Estados Unidos de Norteamérica. ¿Qué dijo la presidenta? Pues nada, así evadió la pregunta.
1: Presidenta, por favor, para usted,
12: gracias, y no respondió absolutamente nada sobre esta detención y esta entrega que se ha hecho por parte de dos de estos 10 funcionarios señalados por Estados Unidos. La mandataria estuvo este domingo en la inauguración de un hospital en Mérida, en donde, además de hablar del abasto de medicamentos, también hizo referencia a la defensa otra vez del nacionalismo mexicano y de la independencia de nuestro país. Lanzó un mensaje bien directo al gobierno de Estados Unidos porque afirmó que nada ni nadie detendrá la transformación porque nació del pueblo y gobierna para el pueblo, pero dijo además que pues no permitirá que absolutamente ninguna nación viole la soberanía nacional de México.
17: Por eso lo decimos claro: nada ni nadie va a detener la transformación de nuestra patria, porque este movimiento nació del pueblo, creció con el pueblo y gobierna para el pueblo. Ya no son los tiempos de privilegios, corrupción y saqueo de nuestro país. Aquí Ya no deciden unos cuantos.
12: Pero el problema no está en el exterior y creo que en esta parte se equivoca la presidenta. El problema más grave lo tiene al interior del mismo país, una población que puede estar con ella y que la puede respaldar, pero que no está de acuerdo con los personajes que la rodean, como muestra lo que sucedió justamente este fin de semana, en donde, bueno, pues Morena convocó a una marcha en Chihuahua. Para pedir que se investigue el caso de Maru Campos, la gobernadora, de si hubo intervención o no por parte de las autoridades de Estados Unidos en este operativo para desmantelar un narcolaboratorio, de si hay intervencionismo o no, pidiendo pues por el nacionalismo y la defensa de la independencia de México, esta marcha convocada por el Movimiento de Regeneración Nacional. Y al momento de aterrizar para acudir a la misma, pues así recibieron al famoso Andy López Beltrán. Al grito de fuera, bueno, pues trataban de decirle a Andy López Beltrán que no era bienvenido, y uno pudiera pensar, bueno, pues en el aeropuerto de Chihuahua seguramente había mucha gente que no simpatiza con Morena. No, en la misma marcha de Morena la gente le gritaba a Andy López Beltrán, y en Sinaloa, ¿para cuándo la marcha? Reclamándoles, pues que sí, para Baja California tenían mucho que decir, pero en Sinaloa preferían guardar silencio. Y bueno, pues Andy López Beltrán, que no se sintió nada bienvenido, estuvo cuerpeado por un equipo de seguridad en la marcha de Morena, en donde se supone que estaba cuerpeado por los suyos. Tuvieron que hacerle una especie de barricada para que pudiera participar y para que pues la gente no se le acercara y no le hiciera llegar sus reclamos. Y parecía que él no escuchaba, no veía, no absolutamente nada, porque trató de no inmutarse ante la presión social que le demostraba que ni siquiera en Morena lo quieren. No fue el único. Varias de las figuras del Movimiento de Regeneración Nacional enfrentaron este tipo de rechazos, y creo que hoy la presidenta tiene mucho que pensar, no solo con respecto a la relación con Estados Unidos, sino a lo que está pasando al interior del mismo movimiento y en nuestro propio país. Con esto nos vamos a la pausa, no sin antes poner como siempre a tu disposición mis redes sociales: Erika Salgado en Facebook, arroba Erika-Salgado en X, y Erika Salgado GM en Instagram. Enseguida volvemos.
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3: 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La boca humana alberga una microbiota compleja con más de 700 especies bacterianas diferentes. Estas bacterias forman comunidades que influyen directamente en la salud bucal, pudiendo contribuir a enfermedades como la caries, gingivitis y periodontitis. La higiene bucal rigurosa, que incluye el cepillado correcto, uso de hilo dental y enjuagues antisépticos, es fundamental para controlar el crecimiento bacteriano y mantener el equilibrio microbiano. Además, una buena salud oral reduce el riesgo de infecciones sistémicas, ya que la boca es una puerta de entrada al organismo. Mantener este equilibrio bacteriano es esencial para la salud integral.
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5: ¿Sabías que la mitología griega nos ha ayudado a entendernos mejor como seres humanos? Te explico de volada por qué y te doy un ejemplo. La autora Chanchinoda Bolen escribió un libro genial que se llama Las diosas de cada mujer, donde explora la relación de los dioses de la mitología griega con la teoría del psicoanalista Carl Jung. Explica los arquetipos psicológicos femeninos que activamos en diferentes etapas de nuestra vida según lo que vamos priorizando. Por ejemplo, en nuestros 20s quizás activamos la independencia y la adrenalina de Artemisa y de Atenea. Si decidimos ser mamás, activamos a Demeter. Y si somos creadores o artistas, activamos a Afrodita. Bolen divide a las diosas en tres categorías. El primero, las diosas independientes, que son tres: Artemisa, la diosa de la casa; Atenea, la diosa de la sabiduría; y Hestia, la diosa del hogar y de los templos. El segundo, las diosas vulnerables, que son tres: Hera, la diosa del matrimonio, que representa a la esposa; Deméter, la diosa de las cosechas, conocida como la madre; y Perséfone, la doncella, conocida como la hija. Y el tercero, la diosa alquímica, que es Afrodita, la diosa del amor, la sensualidad y la belleza. Ahora ya conoces los siete arquetipos de la psicología femenina. En las próximas cápsulas nos adentraremos en las características que tiene cada una. Sígueme en redes sociales como arroba Marion Cortina.
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8: Cuando son las 7 de la mañana con 18 minutos, el termómetro está marcando 18 grados justamente. La temperatura máxima pronosticada para el día de hoy será de 31 grados, la mínima será de 17. Hoy nos esperan lluvias, pero sí va a haber nubladitos en algún momento del día. Y es una buena noticia porque vamos a tener altas temperaturas. Entonces, que por la tarde se nuble, nos va a refrescar un poco el ambiente. Y además se está pronosticando una semana con lluvias, pero déjame decirte una cosa: aunque hay condiciones de humedad, van a continuar las altas temperaturas. Así que yo no me imagino cómo va a ser esta mezcla de climas. Calor y humedad es lo que nos espera para esta semana. Hoy, de acuerdo al pronóstico que nos comparte la Coordinación Estatal de Protección Civil, la temperatura máxima para la zona centro será de 33 grados, la mínima será de 17, en la zona media 38, la máxima 19, la mínima, en la zona huasteca 42, la máxima 24, la mínima, y en la zona altiplano 35, la máxima y 17, la mínima. Es el pronóstico que se está dando para las próximas horas y que vale la pena pues que estés atento. La calidad del aire esta mañana no es la mejor, aunque no es mala, sí hay que tener mucha atención a las indicaciones, que como ya lo sabes, siempre es la protección a los grupos vulnerables, sobre todo adultos mayores y niños pequeños, no exponerlos a realizar actividad física vigorosa al aire libre, porque pues no está en las mejores condiciones y vale la pena tomar estas indicaciones. El resto de la población no tiene mayor limitante, debido a que, insisto, aunque no es una buena calidad del aire, tampoco es mala, simple y sencillamente es peor que la que teníamos ayer. Para que lo tengas en consideración, se considera aceptable esta calidad del aire, sin embargo sí implica tomar algunas medidas para que lo tengas presente. Y Raúl Espinosa llega para traernos todo.

0: toda la información que se ha generado este fin de semana en actividad deportiva. ¿Cómo estás, Raúl?
1: ¿Qué tal a todos? ¿Cómo les va? Muy buenos días, un gusto saludarles. Excelente y formidable inicio de semana. Hoy en la información deportiva hablaremos todo acerca de la final del fútbol mexicano. El equipo de Pumas y Cruz Azul se estarán viendo las caras para definir al campeón de este torneo de clausura 2026. Vamos a hablar también acerca del título que obtuvieron las Águilas del América en la Liga MX Femenil, derrotando a la escuadra de Monterrey, así como lo más relevante generado hasta el momento. Por lo pronto, buen día para todos. Excelente y formidable lunes.
0: Gracias, Raúl. Muy buenos días. Ya estaremos regresando contigo en un ratito más. Gracias también a todas las personas que desde tempranito ya están conectadas y nos están haciendo llegar sus reportes. Mucho tráfico en Salvador Nova Martínez, en la ruta que va del distribuidor Juárez hacia la zona universitaria, para que lo tengas en consideración. Tráfico muy, pero muy pesado. Gracias de verdad por estar en contacto con nosotros y por hacernos llegar todos tus comentarios y puntos de vista. Vámonos con más información. Es que justamente como te lo reportamos cada mañana estamos pendientes en este espacio de la calidad del aire para que puedas tomar las mejores decisiones y puedas tomar las medidas de, pues, autoprotección, porque no hay más, no hay políticas generalizadas, no hay notificaciones al sistema educativo, no hay acciones a emprender dentro del sistema productivo, ni mucho menos. Lo que podemos hacer es el autocuidado, y es lo que nos queda. Y por eso cada mañana aquí te lo estamos compartiendo. Y lo que se está reconociendo por parte de los expertos es que esto no es cosa de uno o dos días, sino que lamentablemente los potosinos estamos respirando un aire de mala calidad, un aire que nos está generando complicaciones ya respiratorias a corto, mediano y largo plazo el 90% de los días del año. Es decir, prácticamente todo el año estamos respirando aire contaminado. Vivi Gámez nos tiene la información.
2: La calidad del aire en la capital potosina atraviesa una situación alarmante y representa un riesgo constante para la salud, especialmente para personas con asma y enfermedades respiratorias, advirtió el doctor Rogelio Flores Ramírez, investigador de la Coordinación para la Innovación y Aplicación de la Ciencia y la Tecnología de la Universidad Autónoma de San Luis Potosí. Una respuesta rotunda es que está mal, afirmó al referirse a las condiciones ambientales que enfrenta diariamente la ciudad. El especialista explicó que, de acuerdo con monitoreos y análisis realizados, hasta el 90% de los días del año el aire de San Luis Potosí presenta algún nivel de contaminación. Señaló que las personas con asma graves son de las más vulnerables, ya que la exposición a contaminantes puede desencadenar crisis severas e incluso poner en riesgo su vida. Flores Ramírez detalló que entre las principales fuentes de contaminación se encuentran las ladrilleras, el crecimiento del parque vehicular, las emisiones industriales y los incendios urbanos y suburbanos. Añadió que el crecimiento habitacional en zonas cercanas al sector industrial ha incrementado la exposición de la población a contaminantes atmosféricos. El investigador también alertó sobre los efectos de incendios activos en tiraderos clandestinos, particularmente en la zona de arboledas de jacarandas al norte de la ciudad, donde vecinos han denunciado humo constante y olor a plástico quemado. Explicó que mediante dispositivos de monitoreo desarrollados por la propia universidad, se han detectado partículas contaminantes, además de otros compuestos potencialmente cancerígenos. Ante este panorama, recomendó a la población mantenerse informada sobre la calidad del aire y tomar medidas preventivas, especialmente quienes padecen asma o enfermedades respiratorias. Hasta aquí la información.
0: Gracias, Vivi, pero es que es gravísimo que, sabiendo, teniendo el indicador de que el 90% del tiempo estamos respirando mala calidad del aire, no se haga algo al respecto. Que no se tomen políticas de supervisión, de revisión mucho más enérgicas y, por supuesto, de notificación, pero además acciones para tratar de cambiar esta situación. Es decir, ¿qué rayos estamos esperando? Si el 90% del tiempo estamos respirando mala calidad del aire, ¿por qué no se hace algo con respecto a las ladrilleras, que sabemos que es una de las principales fuentes de contaminación? ¿Por qué no se implementan políticas reales, contundentes, con respecto a la industria? No esto del impuesto ambiental, sino algo realmente que tenga un efecto positivo y que impacte de manera directa en la mejora de la calidad del aire. ¿Por qué no hablamos de la verificación vehicular? ¿Cómo nos atrevemos a regularizar vehículos que están en malas condiciones mecánicas? ¿Qué estamos haciendo para incentivar el uso del transporte público, de transportes alternos, como podría ser la bicicleta, caminar en esta zona metropolitana? ¿Qué necesitamos? Que haya condiciones de seguridad para que la gente se anime a salir en bicicleta, para que la gente se anime a salir caminando. Necesitamos condiciones de seguridad, necesitamos motivar más el transporte público, ofrecerlo de mayor calidad, etcétera, etcétera. Tantas acciones y tantas medidas que podrían tomarse y que lamentablemente no lo estamos haciendo. Porque pues el aire no se ve y entonces no se le puede poner moñito, no se le puede poner color, no se le puede poner el sello de ningún partido político ni ningún gobierno en turno. Y entonces todos permanecen sustraídos de la responsabilidad que tienen de garantizar nuestra salud. Nos están envenenando, nos estamos envenenando con esta contaminación del aire y no parece haber nadie comprometido con cambiar esta situación. Algo se tiene que hacer y nosotros, por supuesto, no quitamos el dedo del renglón. Vamos a hacer una pausa y cuando regresemos vamos a estar platicando de otro de los grandes temas, las obras que se están realizando para garantizarnos que podamos aprovechar al máximo el agua que logramos captar y almacenar en San Luis Potosí. Enseguida volvemos.
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20: ¿Sabías cuáles son las 3 diosas independientes de la mitología griega y en qué se parecen a las mujeres de hoy? Te cuento de volada en un minuto. Según Jean Shinoda Bolen, en su libro Las diosas de cada mujer, las diosas independientes de la mitología griega son 3: Artemisa, la diosa de la casa; Atenea, la diosa de la sabiduría; y Hestia, la diosa del hogar y de los templos. Estas tres diosas personifican los aspectos independientes, activos y de no dependencia de las mujeres hacia los hombres. Te cuento específicamente qué hay en cada una. Artemisa es la diosa independiente de la casa, de la naturaleza, de lograr objetivos. Tiende a hacer redes con mujeres, con la naturaleza. Es la mujer que sale al mundo a conseguir algo. Atenea es la estratega, la que logra relaciones laborales sólidas. Es la que conecta con la sabiduría y con la artesanía. Artemisa y Atenea son arquetipos orientados hacia afuera y hacia el logro, mientras que Hestia se enfoca su atención hacia adentro. La tercera es Hestia, quien es la diosa del hogar y de los templos. Es la que mantiene vivo el fuego del hogar, la sacerdotisa y la mujer conectada espiritualmente. Las tres representan impulsos internos en las mujeres para desarrollar ciertos talentos e ir en busca de intereses, resolver problemas y ser independientes. Si quieres saber más sobre estas diosas, busca el libro Las diosas de cada mujer de Jan Shinoda Bolle. Sígueme en redes sociales como @marioncortina.
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0: Antes de la pausa platicábamos de este tema delicadísimo que es la calidad del aire, pero también hemos estado insistentemente poniendo en la agenda el tema de la garantía del acceso al agua en San Luis Potosí. Y hay obras y hay acciones que se tienen que llevar a cabo de manera urgente en nuestra entidad para garantizar justamente ese acceso al agua. Y por eso nos da mucho gusto tener con nosotros a Darío Fernando González Castillo, director, el encargado, la cabeza de la Comisión Nacional del Agua en San Luis Potosí. Bienvenido.
21: Hola, muy buen día, Erika. Un gusto por fin estar aquí contigo presencialmente y un saludo a ti y a todos tus radioescuchas.
0: Nos da mucho gusto que nos acompañes para hablar particularmente en esta ocasión de qué está pasando con el tema del lirio en la presa San José. Primero, a ver, ustedes como Comisión Nacional del Agua, ¿qué diagnóstico tienen de la situación y del alcance que está teniendo?
21: Sí, mira, Erika, la CONAGUA ha hecho un estudio integral de las condiciones que presentan los cuerpos de captadores de agua en lo que es la zona metropolitana, porque no solo es la presa San José, tenemos la presa del Peaje y tenemos el Potosino y también una parte de lo que capta la Cañada del Lobo. Es claro que en el área de la dirección técnica de la CONAGUA nosotros siempre hacemos los trabajos para ver en qué condiciones se encuentra esta agua. No basta con que tengamos agua suficiente ni que los cuerpos estén captando las precipitaciones pluviales, porque pues también tenemos que entrar al tema de la calidad del agua. No hay que olvidar que la mayoría del líquido que sostienen estos cuerpos pues son para el consumo humano, Erika. Al final son llevados en su mayoría a la planta de los filtros y debemos de hacer ese análisis. A la pregunta concreta que tú haces, en lo que es la presa San José, nosotros hemos llevado un seguimiento derivado de la obra prioritaria de la Presidenta de la República. Como ya es bien sabido, estamos iniciando los trabajos de este ducto de trasvase de la presa al Peaje a la presa San José. Pero yo te comentaba en diversas entrevistas, Erika, que es muy importante para nosotros no solo trasvasar el agua o no solo mantener los niveles de la presa San José. Sería ilógico que trajéramos agua limpia, limpia entre comillas, y ahorita te voy a decir por qué, a un agua que presenta un más alto grado de contaminación. Digo entre comillas porque no hay que olvidar que el Peaje también tiene descargas de algunas comunidades que están arriba, aguas arriba.
0: Como y que eso implica un compromiso de generar infraestructura de drenaje correcto, para escalerillas.
21: Es correcto. En la comunidad de Pozuelos estamos ya por arrancar junto con el ayuntamiento de la capital todo este tema de primero dotarlos de un pozo de agua potable para el consumo y también ver la situación de las descargas que ellos tienen, ver la situación de cárcamos, porque al final se está descargando el afluente, Erika. Pero bueno, aguas abajo de la cortina de la presa del Peaje, la situación se recrudece porque tenemos pues a toda la comunidad de escalerillas, más de 8 sectores, Mesa de Conejos, Colonia Insurgentes y la falta de la atención al mantenimiento de la infraestructura de esas zonas generó para decirlo muy claro, Erika, que la gente, como no funcionaban los colectores, es decir, los drenajes, como nunca se puso a operar la planta tratadora que desde hace más de 4 años en su última etapa y más de 7 desde que se construyó, nunca operó, Erika, pues todas las descargas van directa al río, a la cuenca, al río, y todo esto viene a desembocar en la presa San José. ¿Qué provoca esto? Que con todas estas descargas pues tengamos la presencia de lirio, entre otras cosas, porque el lirio es lo más pequeño. Sí, ya claro. Tenemos formación de carrizo, etcétera. Entonces, al punto nodal, Erika, que ha generado controversia, yo te comenté que hicimos un compromiso con los habitantes de la comunidad del saneamiento y la rehabilitación de la presa San José. ¿Qué va a hacer la Conagua? En primera, ya tenemos los recursos autorizados al 100% del gobierno federal para hacer la atención paralela a lo que es la obra prioritaria del ducto, y vamos a rehabilitar todo lo que es el colector principal de la comunidad de Escalerillas, todo el drenaje principal, y vamos a rehabilitar la planta tratadora. Como la planta tratadora tiene una patente de una empresa, la última que la atendió, ya hemos firmado el convenio de colaboración con la CEA de Gobierno del Estado para que sea la CEA, nosotros le vamos a entregar el dinero y para que ellos ejecuten derivados de esta patente, que ejecuten la obra, Erika.
0: A ver, déjame ver si entendí. Lo que ustedes están buscando es ir al origen del problema.
21: Claro.
0: El evitar que se siga alimentando la contaminación en la presa San José. Pero y el lirio que ya está ahí presente, la contaminación que ya está ahí presente, ¿cómo se va a atender y quién la tiene que atender?
21: Mira, el punto es que tú le acabas de dar a un punto nodal. De fondo, yo te voy a decir algo, Erika, ¿qué se hacía año con año en San Luis Potosí? Se presentaba el lirio. Como estamos esperando la temporada de lluvias, sobre todo en julio, agosto, que se viene, que inclusive la presa San José sube por arriba del Namo, o sea, de la cortina,
0: sí, y verte
21: y verte desfoga. Entonces, en ese desfogue, lo digo abiertamente, pues se va el lirio. Y entonces acaba el lirio abajo de la cortina San José, porque la misma agua al verterse lo lleva. Entonces, esa era la forma como constantemente se estaba saneando la presa, porque estábamos retirando el lirio con estos desfogues. Por eso ahora hemos decidido ir al fondo del asunto. Mientras no resolvamos las descargas directas que están de todos los habitantes, mientras no esté funcionando la planta tratadora, pues todos los años va a aparecer lirio, Erika, y va a seguirse generando.
0: Sí, se sigue alimentando.
21: Y vamos a esperar agosto y ya se limpió, ya está limpia, y empezamos en la temporada de sequía y de estiaje, y en ese momento vuelve a aparecer el lirio. Yo creo que con esta acción que está realizando la Conagua, vamos, como tú bien dices, a atacar el tema de fondo, que es que no estén las condiciones que están generando la proliferación del lirio. Entonces, lo que te puedo decir, estas obras ya están autorizadas. Por ahí se hizo un tema muy mediático, Erika, porque un compañero, el diputado Cuautli, fue a la Ciudad de México porque él traía el tema ahí en el Congreso del Estado, el tema del lirio en la presa, y él estuvo impulsando sobre todo que se lograran estos proyectos paralelos, por decirlos así, fueron la gestión que ya habíamos caminado nosotros con la CEA. Pero creo que por ahí se dio una confusión, como si pareciera un proyecto divergente. No, vamos a entrarle al fondo y vamos a remediar el agua en San Luis Potosí, en lo que es la presa.
0: Y mientras te escuchaba hablar, me surgen muchos cuestionamientos que creo que es necesario aclarar. Primero, te preguntaría y te dejaría sobre la mesa porque tengo que ir a una pausa.
21: Claro.
0: ¿Por qué hasta ahora? Es decir, este problema del lirio lo venimos arrastrando desde hace muchísimo tiempo. ¿Por qué hasta ahora es que se voltean los ojos de la Federación a ver la problemática que estamos viviendo en San Luis Potosí? Y en una segunda parte, ¿qué toca a cada instancia? Porque constantemente nos hablan de que están trabajando de manera coordinada, pero justo ahora tú hacías referencia a esta voz desde el Congreso del Estado que parecía que iba en un sentido distinto. A ver, ¿cómo se están coordinando y qué le toca hacer a cada uno de los involucrados en este asunto. Si me permites, voy rapidísimo a la pausa y regreso. Estoy conversando con quien encabeza en San Luis Potosí la Comisión Nacional del Agua. Enseguida volvemos.
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32: Proteger la piel del sol en las horas pico entre las 10 de la mañana y 4 de la tarde es fundamental para evitar daños en la piel. Para eso existen recomendaciones como, por ejemplo, usar protector solar de amplio espectro con al menos factor solar de 30 reaplicándolo cada 2 horas. Complementa con ropa ligera, sombrero de ala ancha o gafas de sol. Busca sombra y evita la exposición directa durante estos horarios para reducir el riesgo de quemaduras y envejecimiento prematuro. Cuidar tu piel hoy es invertir en tu salud a largo plazo.
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4: ¿Cómo podrías no haberme dicho? Hay una familia de crimen que está intentando
7: matarte. Eso habría sido poniéndote en riesgo.
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0: Estamos de regreso y estamos platicando con Darío Fernando González Castillo, director, quien encabeza pues la Comisión Nacional del Agua en San Luis Potosí. Y estamos hablando sobre estas acciones para sanear a la presa San José de la problemática que ha venido arrastrando históricamente. Sin embargo, antes de la pausa yo te lo preguntaba, ¿por qué hasta ahora? ¿Por qué este tema del lirio lo venimos hablando desde hace años, décadas en San Luis Potosí? ¿Por qué ahora es que se atiende? Digo, qué bueno que se va a atender, pero ¿por qué hasta ahora?
21: Fíjate, Erika, yo te comentaba, la presa tiene un manejo propio de su ciclo, por llamarlo así, Erika, y llega un momento en que todas las personas que estaban encargadas de este tema decían, bueno, pues llega la temporada de lluvias, Y la presa verte y desfoga y saca el lirio y se vuelve a generar en la de estiaje. Entonces la pregunta correcta, o más bien la respuesta a esa pregunta era, pues la opacidad de las propias autoridades de decir, no, pues de todos modos va a estar haciendo este ciclo y no va a ser recrudecedor. Que en el 24 y 23 que hubo las sequías extremas, sí, ahí sí se vio, pero bueno. Yo esa es la respuesta que podría darte. Fue el tema del conformismo o del practicismo de no, pues va a estar haciendo su ciclo y no va a generar algo grande. Lo cierto es que ahora sí lo estamos atendiendo. La otra pregunta que tú me hacías, Erika, del tema de qué le corresponde a cada autoridad, yo te lo puedo decir porque yo hablo por la CONAGUA, por el gobierno federal. Nosotros estamos trabajando integralmente, aunque hablen de CONAGUA México y CONAGUA local. Para nosotros somos respetuosos de la CEA, de Gobierno del Estado, somos respetuosos de la Dirección de Agua del Ayuntamiento y del Interapas. Y hemos generado la sinergia para trabajar en conjunto. ¿Qué le digan a cada quien que diga? Pues yo ahí no me meto, pero realmente estamos trabajando en conjunto. Yo te pongo un ejemplo. Vamos a sanear y la CEA va a hacer las obras de la planta tratadora y del colector y de la potabilizadora. O, por ejemplo, ya empezamos a trabajar con el ayuntamiento con la rehabilitación del pozo de Mesa de Conejos. Vamos a entrarle a Pozuelos. O sea, realmente, como yo siempre lo he dicho, Erika, el agua no tiene color y no puede estar vista en un tema político ni de cuestiones de gobierno o de posicionamiento. Y hemos trabajado totalmente con el alcalde Enrique Galindo y con la gente de gobierno del estado de la CEA, pues para dar esta atención. ¿Qué nos toca? A todos nos toca la responsabilidad de cuidar el agua de los potosinos. ¿Qué nos toca a cada quien? A nosotros nos toca la conservación de las aguas nacionales. Eso es lo que le corresponde a la CONAGUA. Al gobierno del estado le corresponden las aguas estatales, que es el cauce que lleva ese trasvase de la presa del peaje a la San José. ¿Y qué le toca al ayuntamiento capitalino? Pues cumplir con el artículo 115 constitucional y darle los servicios que señala la Constitución a los ciudadanos. Claro. Y tenemos que trabajar juntos.
0: Ahora, ¿el Congreso del Estado está al tanto de los trabajos que están llevando a cabo? Digo,
21: pero sí, fíjate, yo he entendido, hablo yo de mi persona, la CEA, Interapas, ellos tendrán que decir su tema, pero a mí me ha tocado atender a diputados de Morena, del Verde, inclusive del PAN, federales y locales. Lo cierto es que los diputados tienen una función muy clara, que es la de legislar, pero también se vuelven la voz de la gente que los eligió para que fueran los representantes del pueblo en el Congreso. Entonces, ¿qué hemos buscado nosotros? Hemos tenido varios exhortos, porque hay colonias que no les llega el agua, Erika, y lo tenemos que decir abiertamente y pues cada autoridad tiene que cumplir con sus compromisos y con la obligación que les da la ley y los hemos atendido, hemos generado la sinergia. Y en este caso, Tuvimos un exhorto del tema de lo de la presa San José y se le informó al diputado que presentó la propuesta en el Congreso del Estado cómo íbamos caminando. Obviamente ellos tienen la facultad de poder ir a México y darle el empujón que ellos consideren conveniente, pues para que se puedan tener los recursos o impulsar que se puedan hacer las cosas en San Luis.
0: Ahora, volvamos a la obra, que es lo importante.
21: Claro, claro.
0: Con estas acciones que ustedes van a llevar a cabo, ¿qué resultado esperamos? No solo para la presa San José, sino también para las comunidades involucradas. ¿Qué podemos esperar? ¿Qué garantías hay, pues, de estos trabajos que ustedes van a llevar a cabo?

0: Mira, lo primero, la obra prioritaria, y es muy claro su manejo, es mantener los niveles para la suficiencia de la presa San José y poder dotar del agua a la planta los filtros para repartirla en la zona metropolitana, con un caudal que va desde los 98 hasta los 136 litros por segundo, siempre cuidando el nivel. Eso es en la obra prioritaria y es su función, mantener ese nivel. En los proyectos que te digo alternos, por llamarlos así, es rehabilitar la tratadora para que ya no haya descargas hacia la presa de agua y que esa agua pueda utilizarse en otro uso, para riego, para agricultura, etcétera, que se pueda manejar. Rehabilitar todo lo que son el colector principal, Erika, porque la gente rompió el drenaje, lo digo abiertamente, porque como estaba tapado, pues estaban ahí anegados de toda la situación de lo que llegaba en el drenaje y lo rompieron para que desfugara hacia la cuenca, hacia la vertiente del río. Entonces tenemos ya que evitar esas descargas. Y el punto nodal, y lo digo claramente, es la planta potabilizadora, porque yo ya te lo había dicho. Tenemos que garantizar el abasto de agua a la gente de la comunidad de Escalerillas. Yo el viernes estuve con el titular de la CEA platicando este tema, porque lo cierto es que no hemos podido regularizar al 100% la entrega del agua en los distintos sectores. ¿Qué va a hacer la Conagua? Porque la CEA tiene, y así ha decidido ellos tener la responsabilidad de la planta potabilizadora, vamos a apoyar con personal para la vigilancia en los tanques de llenado, porque desafortunadamente, Erika, se llenan los tanques en la noche y va la gente y manipula las válvulas. Yo entiendo que necesitan el agua y en la mañana que ya se necesita la carga hidráulica para llevarla a todas las casas, pues ya se vació el tanque. Entonces estamos buscando que la Conagua apoye con personal del equipo de emergencias la vigilancia de estos tanques. Todo esto es integral, Erika. Debemos de garantizar el suministro de agua a la comunidad de Escalerillas y tenemos que garantizar el abastecimiento a la zona metropolitana.
1: Pero, ¿sabes? Me parece que de pronto nos concentramos en la presa San José porque pues hay mucha gente que depende de esa agua, muchísima población, pero que olvidamos justamente la realidad de estas comunidades, que tú bien lo has explicado, por desesperación, por falta de atención, por incapacidad de las autoridades, han tenido que tomar acciones que terminan generando un efecto, digamos, más allá de su propia localidad y que están afectando a otras personas, en fin, pero que habla de la indolencia de las autoridades, que habla de una desatención histórica.
0: Sí, mira, es un efecto dominó, tú lo dices bien, Erika. Al final de cuentas, por eso te digo que estamos trabajando integralmente, porque con la CEA y la Conagua se logró echar a andar esa planta potabilizadora, pero lo cierto es que esa planta se terminó hace 4 años al 100 y quedó operable y se terminó la obra. La pregunta es por qué no funcionaba, por qué no dotaba agua. Y eso es lo que la gente exige y que es una exigencia justa, lo digo abiertamente, Erika, pero que en el caso de la Conagua, mi director Efraín Morales ha dicho, a ver, está bien, ha pasado, traemos mucho que arrastrar, pero tenemos que empezar a atender. Decía la presidenta Claudia Sheinbaum, hay que buscar el cómo sí, no el cómo no. El cómo no ya lo tuvo la gente, Erika, y no tenían agua y eso. Hay que buscar el cómo sí lo van a tener. Entonces, yo pido una disculpa a la gente de San Luis, a toro pasado, pues no puedo yo hacer nada, pero el compromiso de la Conagua es atender no solo esa zona. Tú ves todo lo que traemos en Huasteca, el cuidado del río Valles, el río Gallinas, etcétera. Debe de ser una atención integral para todo, para toda la zona metropolitana, que hablamos ya casi de 2 millones entre los municipios metropolitanos, sí, claro, que tenemos. Entonces, sí pido una disculpa sentida por el tema de la autoridad. No es un tema que podamos resolver el pasado, pero vamos a atender de aquí adelante.
1: Estas obras de manera integral, ¿para cuándo tienen que estar terminadas?
0: Esa pregunta es buenísima. Mira, Erika, porque es bueno dar los tiempos. La obra prioritaria arranca en junio. tiene un programa de trabajo, un calendario de 7 meses, es decir, a finales de diciembre, principios de enero debe de estarse entregando y funcionando. Y todo lo que hablamos de las paralelas, por llamarlas así, también van a iniciar en junio y deben de culminarse a finales de agosto. Es decir, tenemos que tener funcionando la planta tratadora, el colector, la potabilizadora en agosto para tener ese tiempo, Erika, de ese colchón al inicio de que empiece a operar la prioritaria y haber hecho el saneamiento, haber hecho la rehabilitación, pero sobre todo haberle resuelto el tema de dotación de agua a la comunidad de Escalerillas, porque si no lo hacemos... siempre la gente tendrá cómo manifestar su descontento. Sí, claro. Y a la Conagua es prioritario que esta obra prioritaria funcione, que sea real para la zona metropolitana, pero sin aplastar los derechos de ninguna comunidad del tamaño que sea.
1: Darío Fernando González Castillo, cabeza de la Comisión Nacional de Agua en San Luis Potosí, yo te quiero pedir que podamos estar en comunicación. Ya me has dado los tiempos, así que vamos a tener citas puntuales de estar revisando si arrancó cuando tenía que arrancar, claro, si está avanzando como tiene que avanzar, y que la gente pueda estar enterada, sobre todo, bueno, pues como ya lo decías, las comunidades más afectadas, Escalerillas, que hoy, que seguramente están sintonizando, están escuchando, claro, puedan tener este seguimiento de saber que efectivamente se está avanzando, que se están cumpliendo los compromisos y que puedan tener esa tranquilidad, que creo que también nos dará tranquilidad al resto. Te agradezco mucho.
0: Muchísimas gracias, Erika, siempre a tus órdenes, y un gusto estar aquí contigo, y también espero no sea la última vez.
1: Es tu casa, siempre bienvenido. Muchas gracias.
0: Gracias, Erika.
1: El titular de la Comisión Nacional del Agua platicando con nosotros acerca de estas obras que se tienen para San Luis Potosí. Nosotros vamos a hacer una pausa y enseguida volvemos.
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9: A Plaza de Armas será renovada en su cantera. Contará con nuevo césped, plantas de ornato, iluminación escénica y la rehabilitación de las fuentes, informó el alcalde Enrique Galindo. En el ISSSTE, las clínicas continúan registrando problemas graves, entre ellos escasez de camas, falta de implementos médicos y desabasto de medicamentos básico, denunció la diputada Mireya Banchini. Josefina Rodríguez, secretaria de Turismo, informó que durante el primer trimestre de 2026, México recibió a 26 millones de turistas extranjeros, cifra que no se registraba desde 2010.
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7: Cuiden sus secretos y no se pierdan 56 días en Prime Video para maratonear. 56 días es la nueva serie en Prime Video que te meterá de lleno en un thriller psicológico que te pondrá los pelos de punta, te llevará al límite del deseo y se convertirá en tu nueva obsesión. 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Para adaptar la narrativa a formato serie, lo que hicieron me pareció una genialidad. Jugaron con dos líneas de tiempo que se van entrelazando como un ADN. Una te cuenta cómo surge un romance y la otra, luego de 56 días, te cuenta cómo se intenta descubrir a quién pertenece el cuerpo descompuesto hallado en una bañera. 56 días en Prime Video.
8: So do you like secrets?
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11: Marbel y Costanzo de Movimiento Ciudadano advirtió que el miedo al crimen organizado está inhibiendo la participación de perfiles ciudadanos en candidaturas, pese a que cuentan con el liderazgo y capital político. Expuso, vemos una cohesión muy importante del crimen organizado, vemos una colusión también a nivel federal. Mucha gente probablemente decida no participar bajo estas circunstancias de inseguridad. Las mujeres trabajadoras embarazadas deben tener estabilidad laboral, prestaciones económicas, seguridad social y condiciones de trabajo seguras. Así lo señaló la diputada Briseide Sánchez López, quien presentó una iniciativa de reforma a la Ley de Acceso de las Mujeres a una Vida Libre de Violencia en el Estado para establecer como facultad de la Secretaría del Trabajo y Previsión Social incorporar dentro de los programas y acciones para fortalecer el derecho de las mujeres a una vida libre de violencia en sus relaciones laborales, la protección a la maternidad. Darío Fernando González Castillo, director de la Comisión Nacional del Agua en San Luis Potosí, mencionó que el manejo de lirio en la presa San José pretende ir al origen del problema para evitar que se siga alimentando la contaminación. Esto ante su compromiso con los habitantes, sobre todo de Escalerillas, para el saneamiento y la rehabilitación, no solo de la presa, sino también de los ductos de las instalaciones que corren por ese lugar. Si no hay solución, no rueda su balón, señala el lema de la movilización de la Comisión Nacional de Trabajadores de la Educación tras anunciar este domingo que emprenderá un paro nacional a partir del próximo 1 de junio, 10 días antes de la inauguración del Mundial de Fútbol, con un evento en la Ciudad de México. Los maestros rechazaron el anuncio del incremento del 9% de sus salarios que hizo Mario Delgado, secretario de Educación, en el marco del Día del Maestro, además de que sus solicitudes, aseguran, no han sido atendidas. Otra vez Mario Delgado siendo un problema y un dolor de cabeza para el propio gobierno que, del que se supone que forma parte y del que se supone que representa, pero al cual no está sumando, sino todo lo contrario. 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Gracias por estar en sintonía, gracias también por todos los mensajes de denuncias sobre falta de agua en algunas colonias que nos hiciste llegar durante la entrevista que teníamos con el titular de la Comisión Nacional del Agua. Este tema más bien corresponde el de que no hay agua en Tequis, el hecho de que también nos están denunciando que en pozos en privada Colibrí no tienen agua desde hace más de 2 años. Estos temas más bien corresponden al Interapas. Los vamos a canalizar. La Comisión Nacional del Agua tiene otras atribuciones que van, digamos, más allá del tema del abastecimiento. Ellos más bien tienen que ver el tema de la infraestructura y de las aguas federales, pero estos asuntos de falta de agua, con todo gusto, ya lo estamos haciendo llegar a el Interapas para que pueda ser atendido, y por supuesto también al ayuntamiento correspondiente, en el caso de Tequis, la capital potosina, en el caso de Pozos, evidentemente Villa de Pozos, para que nos puedan brindar las atenciones necesarias y se puedan resolver estos problemas de fondo. Pero también es importante que los ciudadanos, las ciudadanas, sepamos a quién corresponde atender nuestras necesidades.
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11: La semana pasada se dio a conocer la salida de Víctor Rodríguez Padilla de Petróleos Mexicanos y la llegada de Juan Carlos Carpio. Sin embargo, pues ¿a qué se enfrenta el nuevo director que asume una empresa con pasivos financieros de 79 mil millones de dólares? ¿De qué tamaño es el problema y el reto que está asumiendo? Eso platicamos con Jorge Cano, coordinador de Finanzas Públicas de México Evalúa. Jorge, muy buenos días.
6: ¿Qué tal, Erika? Buenos días, gracias por la invitación.
11: A ver, ¿qué está recibiendo en sus manos el nuevo director de Petróleos Mexicanos?
6: Pues bueno, está recibiendo a la petrolera más endeudada del planeta, y es que es una dificultad, ya que Pemex tiene muchísima más deuda de lo que tiene en activos, del valor de sus plantas productivas, refinadoras, pozos petroleros. Para ponértelo en perspectiva, como decías, y en pesos, el total de la deuda que tenía Pemex al cierre de 2025 era de 4.1 billones de pesos, pero los activos eran tan solo de 2.2 billones de pesos. Es decir, por cada peso de activo, de patrimonio, del valor de su infraestructura, tenía 1.8 pesos de deuda, ya sea con proveedores, con el sector financiero, lo cual pues tiene una gran presión en cuanto al pago de intereses que tiene que estar haciendo. Además, lo que hemos visto en los últimos años es que Pemex no ha logrado pues repuntar, a pesar de todos los apoyos que ha tenido de parte del gobierno federal. Es importante tener de contexto que desde 2019, que llegó el presidente Andrés Manuel López Obrador, se intentó hacer una estrategia de bajarle los impuestos a Pemex para que tuviera un mayor flujo de efectivo. La tasa cobrada pasó del 65% al 30%, y al mismo tiempo el gobierno le empezó a dar más dinero a Pemex a través de transferencias de parte del gobierno, ¿no? O sea, dinero en efectivo, en cash. Algo muy importante que tiene que saber la población es que desde 2000, a partir de 2025, fue el primer año donde lo que Pemex le aportó al gobierno federal de la renta petrolera, de la venta de petróleo, fue menor a lo que el gobierno federal le dio a Pemex como apoyo. Y ese es el dato clave. En 2025, cada persona, en lugar de recibir recursos petroleros, tuvo que apoyar a Pemex, tuvo que subsidiarlo por 1.173 pesos. Ese es el dato más importante para contextualizar a Pemex.
11: Ahora, pero en la producción seguramente estamos generando suficiente dinero para salir adelante, Jorge.
6: Sí, exacto. Este tampoco es un panorama muy positivo, ya que la producción de crudo se ha venido cayendo. Por ejemplo, en 2012 se producían alrededor de 2.5 millones de barriles diarios. En 2026 se produce 1.6 millones de barriles diarios. Y esto pues ya nos habla del declive de la plataforma petrolera, que tiene que ver con cuestiones naturales, porque el petróleo es un recurso no renovable, pero también con una estrategia o una falta de estrategia de hacer inversiones para buscar más petróleo, para renovar las reservas. Y aparte hay otro factor muy importante en el contexto de esta visión de soberanía energética. Pues se ha buscado que se exporte menos petróleo para refinarlo. y esto tiene implicaciones en la cantidad de recursos públicos que recibe el gobierno para financiar el gasto público, salud, etcétera. Por ejemplo, en 2019 el 73% de todo lo producido se exportaba, pero para 2026, para los primeros meses que tenemos, para el primer trimestre, tan solo el 25% de lo que se produce se exporta. Eso explica que, a pesar de que estamos en un contexto de altos precios del petróleo por los conflictos geopolíticos, Pemex haya tenido una pérdida en el primer trimestre. Entonces, tenemos este factor de una cuestión ideológica de exportar menos, pero también una menor producción.
8: Jorge, ¿cómo caímos de ser un país que tenía excedente de recurso por concepto del petróleo a un país que hoy está en esta situación? Y me lleva también a la siguiente pregunta. A ver, una cosa son las finanzas de Pemex, pero ¿hasta dónde se está generando un arrastre de la economía nacional? Porque conocimos los argumentos de las calificadoras con respecto a la economía mexicana, ya preocupados, emitiendo calificaciones ya muy tensas hacia la economía de nuestro país, justamente por este tema de petróleos mexicanos. ¿Cuáles son los efectos o el arrastre que la situación de Pemex está teniendo de la economía del país?
6: Claro, sí, dos preguntas ahí. ¿Cómo llegamos aquí? Pues por una falta de inversión crónica en Pemex, y esto no tiene que ver con el gobierno actual, sino que se arrastró durante muchos sexenios. Básicamente a Pemex se le vio como una caja chica, lo que se producía y exportaba de petróleo se utilizaba directamente para el gasto público, y no se utilizaban esos recursos para invertir en la petrolera y que fuera más eficiente. Ya al momento de 2019 que llega el nuevo gobierno, pues intentó hacer algún cambio, pero no fue suficiente. Y no sé, y aparte se conjuntó con esta visión de soberanía energética, y básicamente no se logró darle la vuelta a esta falta de inversión en petróleo. Y en 2025, de hecho, tuvimos la menor inversión física en Pemex desde 2008. Y esto pues evita que, aunque le estemos mandando miles de millones de pesos a la petrolera, no logremos que se vuelva a ser productiva. Entonces tenemos que asegurarnos que todos los apoyos que se le dan a Pemex, y esa es la primera recomendación de México Evalúa, pues tengan un impacto en la capacidad productiva de Pemex y que no sea simplemente respiración artificial. ¿Y qué impacto tiene en general en las finanzas públicas? Como bien lo dices, las calificadoras han indicado que la situación de Pemex es el principal riesgo para la estabilidad fiscal del país. México tiene una baja recaudación a nivel internacional, tiene un gasto bastante comprometido, no se gasta lo suficiente en salud, en educación, en seguridad, y además el gobierno está prácticamente obligado mes a mes, año con año, a mandar recursos multimillonarios a Pemex, lo cual es una presión constante financiera, y esto pues hace que cada vez sea más complicado mantener el equilibrio financiero, pero también salvaguardar los derechos de la población, y eso creo que es lo más importante que tiene que saber la gente.
8: Jorge, tengo que hacer una pausa, pero al regresar quiero que platiquemos de por dónde tiene que empezar el nuevo director, si realmente se quiere cambiar algo, y considerando los alcances que pueden tener, porque tú bien haces el diagnóstico, muchos de estos problemas vienen arrastrados desde hace muchísimo tiempo, si realmente se quiere empezar a generar una transformación, hacia dónde se tiene que apuntar. Voy rapidísimo una pausa, si me permites, Jorge, y regreso para seguir platicando contigo.
6: Sí, con gusto, seguro.
8: Estoy conversando con Jorge Cano, coordinador de Finanzas Públicas de México Evalúa, hablando de la situación de Pemex. Enseguida volvemos.
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14: ¿Sabías cuáles son las tres diosas independientes en la mitología griega y en qué se parecen a las mujeres de hoy? Te cuento de volada en un minuto. Según Jean Shinoda Bolen, en su libro Las diosas de cada mujer, las diosas independientes de la mitología griega son tres. Artemisa, la diosa de la casa, Atenea, la diosa de la sabiduría, y Hestia, la diosa del hogar y de los templos. Estas tres diosas personifican los aspectos independientes, activos y de no dependencia de las mujeres hacia los hombres. Te cuento específicamente qué hay en cada una. Artemisa es la diosa independiente de la casa, de la naturaleza, de lograr objetivos. Tiende a hacer redes con mujeres, con la naturaleza. Es la mujer que sale al mundo a conseguir algo. Atenea es la estratega, la que logra relaciones laborales sólidas. Es la que conecta con la sabiduría y con la artesanía. Artemisa y Atenea son arquetipos orientados hacia afuera y hacia el logro, mientras que Hestia se enfoca su atención hacia adentro. La tercera es Hestia, quien es la diosa del hogar y de los templos. Es la que mantiene vivo el fuego del hogar, la sacerdotisa y la mujer conectada espiritualmente. Las tres representan impulsos internos en las mujeres para desarrollar ciertos talentos e ir en busca de intereses, resolver problemas y ser independientes. Si quieres saber más sobre estas diosas, busca el libro Las diosas de cada mujer de Jean Shinoda Bolen. Sígueme en redes sociales como arroba Marion Cortina.
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17: Estamos Estamos de regreso y estamos platicando con Jorge Cano, coordinador de Finanzas Públicas de México Evalúa. Jorge, ya antes de la pausa lo decíamos, a ver, hay cambio en la titularidad de Pemex, pero sabemos que con cambiar una persona, con cambiar un nombre, no se cambia toda una institución.

0: solución, al menos no de forma inmediata, pero sí se puede tener un impacto significativo. Por eso, más que nunca se vuelve relevante hablar de qué se tiene que hacer para sanear a Petróleos Mexicanos. ¿Qué es lo que ustedes están observando? ¿Qué es lo que están recomendando?
1: Claro, Erika, pues sí, son muchas recomendaciones. Y creo que las principales tienen que ver con temas que hemos reiterado muchas veces, el tema de la transparencia, porque no hay suficientes datos, el tema de la gobernanza, de cómo se eligen los perfiles de Pemex, que muchas veces son personas que no tienen las credenciales, pero creo que el principal punto y el más complicado que discutir, porque impacta en la ideología, en estos mitos que tenemos como mexicanos, es el tema de la soberanía energética. Y es que se ha buscado que esta soberanía sea dictada por el gobierno. Bien es cierto lo que comentaban el presidente López Obrador, que parecía absurdo vender naranjas para después importar naranjas, pero bajo esta lógica pues nos vendieron la idea de que Pemex tenía que encargarse de producir toda la gasolina que se consume en México y por eso se dejó de lado la parte más rentable, que es la producción de crudo y la exportación. Creo que tenemos que replantearnos esa visión de soberanía energética. Hay empresas líderes como Equinor en Noruega, que son empresas públicas que han logrado hacer lo que Pemex quiere, pero lo han hecho en colaboración con la inversión privada. Básicamente lo que México necesita es que Pemex se enfoque en la parte en la que es rentable, producir crudo directamente, pero no refinar. Y no tenemos que abandonar como país la parte de refinación, simplemente tenemos que dejar que alguien más lo haga, que empresas privadas refinen el crudo que en México, y esas empresas pues serían productivas, y si no lo son, pues quebrarían. El punto es que no podemos seguir subsidiando a una empresa quebrada, no podemos seguir subsidiando procesos productivos que generan pérdidas, y México va a tener que tomar esta decisión difícil de pues que Pemex se enfoque simplemente en lo que hace bien, y lo que no hace bien, que es la parte de refinación, dejar de hacerlo.
0: Si no lo hacemos, ¿cuáles son los riesgos? Si no tomamos acciones distintas a las que se han tenido hasta el momento.
1: Sí, creo que es el mayor riesgo, porque actualmente ya no recibimos una renta petrolera como mexicanos, como lo decíamos antes del corte. Ahora, en lugar de recibir dinero de Pemex para financiar el gasto público, salud, educación, seguridad, etcétera, tenemos que subsidiar a Pemex. Si seguimos así, pues vamos a tener a un pues elefante blanco que no genera rentabilidad social para la población, y eventualmente pues seguiremos descuidando otras partes importantes como es la infraestructura carretera, portuaria, etcétera, y esto pues puede volverse insostenible, que afectemos el crecimiento económico del país, que la deuda siga creciendo porque no se ha logrado controlar, y esto pues tendría mayores afectaciones negativas en el financiamiento de derechos por parte del gobierno.
0: Jorge, te agradezco muchísimo que nos permites platicar contigo. Creo que hoy es el tema que se tiene que poner sobre la mesa. ¿Qué hacemos distinto con Petróleos Mexicanos? Sí, el cambio en un director, lo decíamos, puede ser significativo, pero si no se cambia la forma de actuar, si no se cambia la visión que tenemos de lo que es Petróleos Mexicanos para este país, si no se cambian las acciones, pues no tendremos nada distinto que lo que hemos venido arrastrando con las cifras tan dramáticas que ya nos has puesto sobre la mesa y que hoy nos tendrían que tener pues muy preocupados, porque efectivamente, y lo has dicho, me parece, de manera muy clara, hoy no solo no estamos recibiendo una renta petrolera como ciudadanos, como ciudadanas, no estamos ganando algo con Petróleos Mexicanos, sino que lo que nos está generando es una deuda incluso para las próximas generaciones. Es decir, mexicanos y mexicanas que todavía no nacen ya deben dinero por la deuda de Petróleos Mexicanos. A ese nivel, creo que bajo esta perspectiva tendríamos que estar muy preocupados y muy ocupados en ver cómo resolvemos esta situación. Te agradezco como siempre, Jorge.
1: Un placer, Erika, ya sabes, cuando guste.
0: Igualmente, muy buenos días. Jorge Cano, coordinador de Finanzas Públicas de México Evalúa. Y precisamente en la página, en las redes sociales de México Evalúa, constantemente están subiendo información sobre este y muchos temas que ellos analizan. Pero es que aquí está el diagnóstico, está la receta con el remedio que se tiene que seguir. El asunto es empezar a tomar decisiones que tal vez no vayan tan acorde con la ideología que se promueve desde el gobierno, pero que pueden significar una solución a los problemas que hoy estamos viviendo. Estamos viviendo todos en materia financiera, porque Pemex nos está arrastrando, y esa es la forma de definirlo, está arrastrando la economía de este país y nos está arrastrando a todos los mexicanos y mexicanas, tengamos o no coche, pensemos o no que somos clientes de Petróleos Mexicanos, todos estamos de alguna manera involucrados y estamos arrastrando, insisto, esta deuda. No sé si tú estabas consciente, pero debemos miles de millones de pesos, lo debemos los mexicanos y mexicanas por concepto de Pemex. Con esto nos vamos a la pausa, regresamos para platicar y mientras tanto, pues aquel discurso de no hay pruebas, se está agotando. Porque 2 de los 10 enlistados por parte de las instancias de Procuración de Justicia en Estados Unidos ya están en manos del gobierno de Estados Unidos. ¿Cómo cambia esto el discurso y la perspectiva que se puede tener al respecto en México? Eso conversamos al regresar.
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0: Y como cada arranque de semana, estamos listos para comenzar también el debate de los temas que interesan en nuestro país, en nuestro estado, en nuestra ciudad. 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Así que bueno, ya estamos listos para comenzar la charla. Está con nosotros esta mañana la periodista Jenna Salinas. Gracias por acompañarnos. Bienvenida.
18: Gracias, Erika. Un placer. Buenos días.
0: Y en la línea telefónica, como cada semana, la periodista más informada de San Luis Potosí, Adriana Ochoa. ¿Cómo estás, Adriana?
19: Bien, buenos días. Buenos días, Jenna.
18: Buenos días, maestra.
0: Oye, Adriana, empiezo contigo, porque vaya escenas a las que nos hemos enfrentado este fin de semana, en donde fuimos de un discurso de no hay pruebas por parte de la presidenta a un, híjole, ya hay un exfuncionario detenido por Estados Unidos y compareciendo el viernes. Es decir, no era un rumor, estaba sentado ante las autoridades en Estados Unidos un exfuncionario de Sinaloa, y uno más que se suma a la lista y que dice, pues más vale aquí cantó que aquí perdió, y entonces ya entregado a las autoridades en Estados Unidos. A ver, ¿hacia dónde va esta historia, Adriana? ¿Qué lectura le das a esto que está pasando y al mensaje de Insunza de salir a decir el senador que creen que no era cierto? Yo no estoy negociando con Estados Unidos.
19: Bueno, yo creo que los tiempos de nosotros tenemos otros datos se agotaron. Vamos, ya no caben en... Tuvieron cabida en un país en donde yo tengo otros datos y se acabó la discusión. El tema es que hay algo mucho más allá de nuestras fronteras, que tú puedes tener otros datos, la presunta inocencia de tus funcionarios, pero el vecino, con el que tenemos un tratado comercial del que dependemos muchísimo, pues tiene sus números y tiene sus razones. Y pues probablemente mejor ir a presentarse. No quiere decir necesariamente que sean culpables por sí, ello. Sí. Yo creo que todavía cabría que, si no queda de otra y es más el disturbio que se causa huyendo o sacándole la vuelta al tema, pues de una vez, ¿no? ¿Cómo va? Es algo mucho más grande que la política de los otros datos.
0: Ahora, Gina, ¿qué está representando esto para el gobierno en turno? Porque al final de cuentas podríamos pensar, son personajes, no son un partido, no son un movimiento, son personajes dentro del mismo que podrían estar siendo señalados. Pero parecería que hasta ahora se habían comprado el pleito, porque incluso la presidenta salió a defender, porque vimos un Movimiento de Regeneración Nacional acusando que esto se trataba de golpeteo y de intervencionismo. ¿Cómo deja esto parado al gobierno en turno?
18: Muy mal, yo creo que ya bastante rebasados este asunto del congelamiento de las cuentas por parte de la Unidad de Inteligencia Financiera. Yo creo que lo que nos dice es que están ganando tiempo y están administrándolo, ¿no? Para decirle quizá a Estados Unidos, a ver, aquí tenemos abierta una carpeta por un delito que se llama uso de recursos de procedencia ilícita. Es decir, sí estamos haciendo algo, ¿no? Al final.
0: Pero comprando tiempo para que no sea la bomba la que le estalle en
18: quizá
0: esos momentos.
18: Quizá para no enviarlo, sí. Sí, definitivamente.
0: Y por el efecto que podría tener para el gobierno.
18: Y porque además hay algo que también podría salpicar a todos con los que ha hecho negocios, por ejemplo, Rocha Moya, los empresarios que lo llevaron a ganar la gubernatura, a él y a las nueve personas.
17: Ahora, es que pero ¿cuántos más podrían estar involucrados en esta situación? ¿Qué tan lejos podría llegar este asunto? Yo lo estaba preguntando insistentemente a ver por qué la insistencia en defender a capa y espada a estos personajes, Adriana.
19: Por razones ideológicas, o sea, más Morena. Para los partidos siempre la corrupción está en el otro lado. Nunca, para los partidos y los gobiernos, la corrupción, la ineficiencia es de otro.

0: pues, nunca es la propia, ¿no? Los propios actos no se someten a visión alguna distinta. Y más Morena sobrecargó este discurso de los malos, los demás son otros. Entonces, cualquier tallón, o no lo aceptas, o les bastaba consentarse olímpicamente con el peso adquirido durante las elecciones, sobre todo las intermedias, las de 2021, que empezaron a agarrar gubernaturas como locos. Con todo este peso se sentaban sobre la verdad, lo que todo el mundo veía y decía, no, esto es lo mío y se acabó, ¿no? Entonces, por esa razón, intentarlo una vez más, pero creo que es una falla de cálculo absoluto y un total desconocimiento. No sé, el joven Velasco que está en Relaciones Exteriores, sí, pero que alguien les diga que están jugando en ligas mucho más grandes. Y que no pueden salir con las evasiones con las que solía escabullirse de cualquier cuestionamiento el presidente anterior, ¿no?
1: Se está incorporando con nosotros Jaime Hernández. Bienvenido, Jaime. Qué gusto tenerte por acá.
2: Gracias, muchas gracias por la invitación. Una disculpa, la llegada tarde, el tráfico está terrible. Gina,
3: hola, ¿cómo estás?
2: Adriana, buenos días a toda la auditoria.
1: A ver, Jaime.
0: Buenos días.
1: Quisiéramos pensar que el trancazo, o bueno, así lo ha vendido el Movimiento de Regeneración Nacional, viene de los opositores, viene de los invasores, de los que quieren intervenir en nuestro país por parte de Estados Unidos, pero este fin de semana, ni más ni menos, Morena convocó a esta marcha en Chihuahua, en donde lo que buscaba era pues exigir la caída de Maru Campos, gobernadora, justamente bajo el argumento de haber permitido y haber provocado la intervención, la participación de agentes de Estados Unidos en un operativo o en operativos en materia de seguridad. Pero lo que también vimos en esa marcha fue una serie de reclamos a los mismos dirigentes del Movimiento de Regeneración Nacional. Bueno, la forma en la que reciben Andy López Beltrán, que aunque diga no es el dirigente, pero es un personaje muy representativo, pues, del gobierno de Andrés Manuel López Obrador, ni más ni menos su hijo. Pero no solo su hijo, en quien depositó la operación y la confianza de muchos de sus proyectos. A ver, ¿ante qué nos encontramos también al interior del mismo Morena?
2: Pues nos encontramos ante el punto de quiebre en el que podría perder, si no todo, una buena parte del poder que ha reunido, ¿no? Chihuahua era una apuesta arriesgada, era meterse a la de visitante, hablando en términos futbolísticos, para demostrar que todavía tenía el apoyo de la gente. No salió como esperaban, aparte de lo polémico del asunto de apoyar o de criticar a Maru Campos, la gobernadora de Chihuahua, por este asunto de los agentes de la CIA, pues se metieron en territorio hostil, se los hicieron sentir, ¿no? Con bloqueos, con obras repentinas para bloquear el lugar de la marcha, pero pues no parecía desde el inicio una buena medida, porque este desprestigio en el que le ha caído a Morena a causa del gobernador de Sinaloa, pues no es algo fácil de tapar, ¿no? O sea, no es, como decía Adriana, echarle tierra a un asunto con otro que se considere de igual o de mayor importancia. Eso lo puede hacer en la política local, pero en un asunto como este es más difícil.
1: Gina, una de las grandes exigencias ha sido justamente a ver la misma vara, ¿no? Mm-hmm. Y uno de los gritos justo en esta marcha era
3: ¿cuándo vamos a marchar en Sinaloa? O sea, ¿cuándo vamos a marchar en Sinaloa? Porque además, en el asunto de Chihuahua, creo que esta crisis o esta efervescencia les ocurre en el momento menos adecuado y como coincido con Jaime, ¿no? Fue una muy mala idea querer contenerlo y querer ir a reclamar en casa de la gobernadora Maru Campos cuando Sinaloa se está incendiando. Yo creo que ya es un asunto que apenas destapa la cloaca por todo lo que viene. Ya se menciona también al gobernador de Tamaulipas, Américo Villarreal.
1: Y algunos otros que podrían estar en la mira, porque se ha hablado del retiro de visas al por mayor, ¿no? Por parte de Estados Unidos, y que esto podría significar, digamos, el primer paso a lo que viene. Adriana, a ver, ¿qué es lo que debería de seguir en estos momentos? O sea, es decir, ¿qué alcance va a tener esta operación por parte de Estados Unidos? Porque creo que también de pronto no hemos alcanzado a dimensionar lo que significaría una actuación más allá por parte de Estados Unidos. Y te preguntaría también esto, ¿no? Y lo habíamos conversado tú y yo ya de manera previa. tendrá que haber gente que esté mucho más nerviosa, más allá de esa lista de los 10. Tendría que haber más gobernadores, más funcionarios, exfuncionarios, más legisladores federales que pudieran estar nerviosos ante lo que estos dos que ya están en Estados Unidos podrían empezar a decir.
0: Es difícil, difícil saberlo, pero desde luego, pues esta, organizaciones criminales así de ese nivel actúan en redes amplísimas. Y si tú recuerdas, la reconquista del PRI del poder empezó con las gubernaturas, ¿no? Gobernadores que actuaban en red y que actuaban en las elecciones de estados vecinos y que aportaban y apoyaban para que el partido lograra ganar las elecciones. Había una intromisión abierta de recursos de los estados de Tamaulipas, de Chiapas, de Puebla. Le metían dinero aquí mismo en San Luis Potosí en la elección, tanto de Toranzo como de Carreras. Hubo ese tipo de actuación. Entonces, aquí lo que observan los norteamericanos es la financiación, y eso es lo que está bajo sospecha Rocha Moya, la financiación de campañas, de la propia campaña de él a la gubernatura y después desde luego las de la presidencia, que era una vía de financiamiento a través de él. Entonces es difícil saber hasta dónde llega. Cualquier gobernador que haya recibido en su campaña algún apoyito de estos personajes, pues debe estar bastante nervioso.
1: Ahora, el asunto no es a toro pasado, el asunto es a toro presente, porque estamos de cara al proceso electoral del próximo año, que por cierto, y la presidenta, pues parece que hoy ya le está pensando dos veces y ha propuesto que la elección del Poder Judicial se postergue un año. Lo ha anunciado esta mañana que estará presentando esta solicitud al Poder Legislativo, pero que estará proponiéndolo ya de manera clara. Pero se nos viene una elección para el próximo año en donde pues no hay todavía los candados que se pidieron que se impulsaran en la famosa reforma electoral y bueno, el plan B con respecto al de dónde viene el dinero para las campañas. ¿Qué candados más tendríamos que poner? Era uno de los grandes reclamos de la oposición que decían no viene ahí en los proyectos. A ver, Jaime, ¿cuáles son los riesgos ante lo que nos encontramos de cara a de esta próxima elección?
4: Mira, yo creo que uno de los que creo que se ha hablado poco es de dónde viene el golpe, ¿no? El golpe viene del gobierno de Donald Trump de Estados Unidos. Pese a todas las oportunidades que Morena ha dado a la oposición para poder irle ganando, recuperando el espacio perdido, no ha sido capaz. Y ahorita se han montado en esa ola, PRI y PAN, en la ola de la ofensiva del gobierno estadounidense ante Morena, pero sin una figura que pueda capitalizarlos, ¿no? Claro, no lo tenemos. Y pues no estaría de más recordar que Estados Unidos es Estados Unidos, ¿no? Todo, con todo lo bueno y lo malo que viene de esa circunstancia, y que no se olvide tampoco, sobre todo en la oposición, que tiene que ir pensando mejor las cosas, que en Venezuela tumbaron a Maduro, pero se quedó el madurismo. Claro. O sea, si Estados Unidos ve que es más fácil trabajar con los que ya están, pues van a dejar a los dirigentes de la oposición como a Corina Machado, ¿no? Recibiendo imágenes de la Virgen de Guadalupe de parte de Alito Moreno.
1: Oye, pero esto me parece muy relevante lo que acabas de decir, Jaime. A ver, que esto podría ser un golpazo para cualquier fuerza política, lo que está diciendo Estados Unidos con respecto a Morena y estos argumentos de que si el narcopartido o no, pero ¿quién lo capitaliza? Sí. ¿Pero quién lo aprovecha? ¿Pero dónde está la oposición, Gina?
3: Muy mal esfuerzo por tratar de capitalizarlo, porque el PRI tiene su propia historia en este tema. No es privativo de Morena el asunto de los vínculos con el crimen organizado en este país, pero sí, sí creo que después de Genaro García Luna, este es el escándalo mediático por estos vínculos con el crimen organizado en este país más importante, ¿no?, en la historia reciente. Y no es un asunto menor. El índice global de crimen organizado coloca a México en primer lugar de presencia de estos grupos delictivos. Y ahora Estados Unidos, que coincido con Jaime, pues no estás jugando con cualquier personaje, ¿no? En el caso de Donald Trump, Estados Unidos no le va a perdonar a Rubén Rocha Moya. Algo muy significativo para ese gobierno es la muerte de 400,000 estadounidenses por el consumo de fentanilo, que esto fue lo que pues ya da el traste, ¿no? Y los saca de la tolerancia.
1: Y qué es lo que ha estado insistiendo en su discurso constantemente el presidente de Estados Unidos, Donald Trump, el efecto que ha tenido esta complicidad de las autoridades mexicanas con los cárteles, el efecto que ha tenido de aquel lado de la frontera. Pero mientras tanto, Morena está tejiendo su estrategia electoral, porque como lo decíamos, pues el golpe no es mortal. Con toda la diferencia, porque mencionabas el antecedente de Genaro García Luna, sí, pero a él no lo tumban estando en el ejercicio. Es decir, estando su partido en el poder, no le pegan.
3: Y a diferencia de los que tienen llega ahora por después, allá, ya en una especie de La Voz Estados Unidos, a ver quién canta primero. Claro. Genaro García Luna no ha querido negociar, no ha soltado información al gobierno de Estados Unidos. Y esto parecía una competencia, a ver quién llega primero.
1: ¿Quién acuerda primero? Y creo que eso obedece mucho la publicación de este fin de semana de Insunza. No sé si ustedes coincidan, pero después de que se dijo que era el primero que estaba negociando, ya cuando tenían dos en Estados Unidos, ya dijo, no, yo nunca negocié, yo estoy del lado del movimiento de la 4T, un tanto me parece.
3: Que en algún eventualmente lo va a dejar solo.
1: Tratando de comprar una cierta protección, ¿no? A ver cuánto le alcanza. Pero mientras tanto, Adriana, Morena está tejiendo su estrategia y ahí San Luis Potosí se ha vuelto un punto clave. Escuchábamos la semana pasada las versiones que se dan, pues por un lado desde lo nacional diciendo que estarán buscando priorizar la alianza que han tenido, que no la tuvieron en lo electoral en la anterior ocasión en San Luis Potosí, pero que sí la han tenido en lo legislativo a nivel federal, y en donde pues dicen el Verde y Morena vamos juntos y vamos a buscar ir juntos también en San Luis Potosí. Luego sale Morena a decir no, en el caso de San Luis Potosí vamos solos, nos interesa ir solos. ¿Qué futuro le ves a esta alianza? ¿Realmente podrá tenderse y podrá tejerse para San Luis Potosí?
0: Sí, yo creo que sí. Si dejan de lado la parte de la gubernatura, que eso está claro. La verdad, cometieron un error desde el principio, tratando de sobrepasar una idea presidencial. Creo que no es muy común y lo hicieron no una, sino varias veces. Entonces, es obvio que desde el centro eso no va a pasar. En lo local, pues se ve complicado. La desconfianza ya es mucha y no tiene para cuándo dejar de crecer igual, y terminan también separados ahí por esta idea que tienen los morenistas, o al menos un buen número de morenistas, de que la alianza les ha hecho a ellos a un lado y que se llevaron la mejor parte los verdes.
1: Pero entonces, a ver, es que no me quedó claro, Adriana, ¿qué dices tú? ¿Para la gubernatura del estado entonces va solo Morena o sí irán en la alianza con el Partido Verde?
0: Va solo, creo.
1: Gina, ¿qué dices tú?
0: No hacerlo, no hacerlo sería muy complicado, de que dejarías en entredicho a la presidenta, que no está ya para que la dejen en entredicho los locales después de todo lo que ha pasado con Rocha Moya y, claro, los Estados Unidos, ¿no?
3: Sí, justo. Yo creo que se aparece también el fantasma de Rocha Moya en este proceso electoral ya de cara a las definiciones, y lo vemos también claramente en esta narrativa ya tanto de oposición como del oficialismo, de los filtros para la llegada de los candidatos, ¿no? Estos filtros de que no tengan nexos o vínculos criminales, es decir, ya más allá de las propuestas en un gobierno democrático, más bien es qué tan metidos están o no con la delincuencia. Pero bueno, este es otro tema. Aquí en San Luis Potosí considero igual que Adriana que no hay condiciones. Si antes no las hubo en los últimos dos procesos, no las veo en este momento.
1: ¿Te refieres a los sillazos, al dejarse afuera?
3: No, yo creo que eso lo podemos volver a ver. Yo creo que eso sí, lo podemos volver a ver en este proceso. Y Morena va solo, igual que el Verde. Que además el Partido Verde, en este momento que vive Morena, se siente en condiciones de negociar por más, de ir por más.
1: ¿Tú qué dices, Jaime?
4: Sí, sobre todo en un escenario en el que en el 27 va... yo creo que en el centro... A Morena le va a importar más los legisladores federales que pueda tener en todos lados, los más que pueda, que una gubernatura. En ese sentido me parece que ahí le regalaron una ficha al Partido Verde. Pero sí, ya está muy dividido el asunto, ya los mensajes, bueno, situación ahí de contradicciones de la semana pasada, ¿no? De Karen Castrejón diciendo que va por el contra el nepotismo, como con la presidenta, pero luego dice que no, cuando empezaron los reclamos sobre la senadora, en torno a la senadora Ruth González Silva. Entonces, ya la situación está demasiado tensa, la brecha es demasiado amplia como para que se vaya a cerrar. Y si se cierra, de nuevo, Morena en San Luis Potosí va a quedar como la elección a gobernador pasada, apoyando a un candidato que no es de ellos, como fue la secretaria de Salud, Mónica Rangel, ¿no? Entonces, tiene un panorama muy difícil Morena para el 27 en ese sentido.
1: ¿A quién le interesa más y a quién le representa más San Luis Potosí en su estrategia política, Adriana? ¿A Morena o al Verde? Porque a lo mejor para Morena pues es una entidad más, pero para el Verde es uno de sus pocos bastiones. Sin embargo, hay quien ha dicho, hay que diferenciar entre el Verde y el movimiento que se vive en San Luis Potosí. ¿A quién le interesa más San Luis Potosí?
0: Bien, probablemente a los partidos que difícilmente pueden ganarlo. En el Verde sí le interesa a San Luis Potosí, no tanto al Verde Nacional. El Verde Nacional puede cambiarlo por otro. Acuérdate que por ahí ya deslizó que debería su aliado de concederle también alcaldías de la Ciudad de México y que les deberían de dar otras cosas. Yo creo que sí, si son unos negociadores, son capaces de vender a su mamá en abonos, incluso. Si entran un buen acuerdo. Si tienen que ceder San Luis Potosí, lo harán. No más que la gente, el franquiciatario que tienen aquí, no es fácil de doblar. Yo no descartaría que acabaran negociando en México algo para dejarlo fuera o por lo menos dejarlo sin apoyos. Yo no lo descartaría, no sé, a cambio de que alguna delegación que no mole mucho, algo así como Venustiano Carranza o Iztacalco, pero con tal de tener por ahí una bolsa del Verde, con tal de tener una bolsa, lo demás puede negociar.
1: A ver, no, déjame procesar lo que estás diciendo. ¿El Partido Verde a nivel nacional podría sacrificar a San Luis Potosí para negociar otra cosa con Morena?
0: Finalmente, los dueños son ellos. Ellos no van a arriesgar, a menos que se les presente alguien con quien aliarse rentable, y eso no se ve ahorita. Se verá quizá en el 30 si las cosas siguen mal para Morena, pero no se ven con un... Ellos siempre han sido satélites. No van a perder ese amarre ahorita. Si la presión sigue, si se pasa de presión, y creo que es una de las cosas que el gobernador tiene muy bien calculado, yo creo que es el que mejor sabe, desde luego, porque son los términos, por eso estos dos pasos adelante, luego uno para atrás, luego sí voy con, sí vamos con nuestra candidata, no vamos, tenemos otros candidatos, hombre, no es necesario, y vuelta de nuevo a que va con la candidata. Todas estas cosas, como baile de hacia atrás y hacia adelante, tienen mucho que ver con los tirones del Verde Nacional, sin duda, y ellos pues negocian al mejor postor. Yo creo que de quien primero tendría que cuidarse precisamente Ricardo Gallardo, que es el líder del Verde en San Luis, es de la propia dirigencia del partido que lo llevó al poder.
1: A ver, es que mientras te escuchaba me venía a la mente esta imagen de Manuel Velasco levantándole la mano a la senadora Ruth González y diciendo: ella va a ser nuestra candidata, ante una franca incomodidad, evidente incomodidad por parte de la senadora potosina. Mientras te escuchaba hablar, esa imagen hacía mucho sentido en mi cabeza, porque, a ver, podría ser que están aventando más bien como a punto de negociación, más que como el legítimo interés de tenerla como candidata. Este es un tema que me parece se vuelve delicadísimo en la coyuntura de lo que puede significar para San Luis Potosí. Adriana, Jaime, Gina, tengo que hacer una pausa. Es bien breve. Aprovechamos, híjole, Adriana, a ti te lo vamos a tener que mandar.
3: Te lo platicamos.
1: Aquí aprovechamos para comer pastelito de Antares Pastelería. Vamos a una pausa y enseguida volvemos.
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8: San Luis Potosí se ubica en el lugar 18 en el ranking general del IMECO de economías estatales, consolidándose como la tercera economía más fuerte del Bajío.

0: Bajío, por arriba de Guanajuato y Zacatecas. Pemex mantiene la meta de aumentar su producción a 1.800.000 barriles de petróleo diarios, informó la presidenta Claudia Sheinbaum.
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2: ¿Sabías que tener una mascota impacta positivamente en tu cerebro y bienestar? Esto sucede gracias a la interacción, lo que aumenta la producción de oxitocina, conocida como la hormona del amor, que reduce el estrés y la ansiedad. Además, cuidar de un animal estimula áreas relacionadas con la empatía y la conexión social. También puedes mejorar tu estado de ánimo y disminuir la sensación de soledad. En resumen, una mascota no solo es compañía, sino un gran aliado para tu salud mental.
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14: Mujeres Imperfectas es protagonizada por Kate Mara. Mujeres Imperfectas es la nueva serie de Apple TV en donde descubrimos la vida de tres amigas. Mary, interpretada por Elizabeth Moss, Eleanor, a quien da vida Kerry Washington, y Nancy, protagonizada por Kate Mara. Cada una de ellas tiene sus propios conflictos. 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Eleanor es una mujer poderosa pero incongruente, y Nancy es el clásico caso de una mujer cuyas apariencias ocultan lo que realmente vive en casa. Con la muerte de Nancy, la vida de estas mujeres se sacudirá.
15: Creo que es tiempo de que me contaras todo lo que hiciste la noche que Nancy murió.
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19: Estamos de regreso y miren nada más el tamaño de mesa que tenemos, porque estamos platicando con Adrián Ochoa, con Gina Salinas y con Jaime Hernández, los periodistas pues de gran nivel, de gran tamaño en San Luis Potosí, reconocidísimos entre el gremio, pero también entre la población por el nivel de confianza y de credibilidad en ellos. Y a ver, Adriana, yo quiero tocar otro tema que es relevante en estos momentos, que tiene que ver con, a ver, el Congreso del Estado está planteando una reforma electoral, de la cual ya tendremos mucho que decir con las propuestas que se han puesto sobre la mesa. Pero entre los puntos que tocan es el tiempo de las campañas. Sin embargo, ¿tiene sentido establecer tiempos de campañas, unificarlos y demás? ¿Está justificado, primero, poner a todos en la misma canasta de los mismos tiempos? Y dos, ¿tiene sentido bajo la luz y la perspectiva de que desde ahora vemos a todos haciendo campaña? A ver, vamos, que el tema del Mundial ha sido el el pretexto perfecto para salir a hacerse visibles ante la población. Entonces, igual los vemos regalando álbumes, que anunciando transmisiones especiales, que organizando eventos, que peleándose por las plazas. Los vemos en todo este tipo de expresiones. ¿Realmente hay un respeto a los tiempos electorales?
12: Bueno, ya el gobernador dijo que no quiere que se hable de eso. Que no se hable de los tiempos electorales o que no se hable de elecciones. Creo que ya entiende el costo de haberse adelantado, porque aquí pueden cantar la del Billy Joel, nosotros no disparamos primero, no iniciamos el juego, pero ahora pretende que no se hable de eso. Adelantados ya están desde hace buen tiempo, ¿no? Desde el 21 algunos.
19: Y hemos venido hablando de eso desde hace mucho tiempo, Gina.
13: De todos lados, de todos los frentes. De pronto ocurren cosas como muy coyunturales que los llevan a pronunciarse, a pelearse, a adelantarse. Y el desgaste, créeme que yo creo que más allá de los medios y de los actores políticos, es para la gente que está cansada. Cansada de lo mismo, ¿no? Del mismo discurso. Y a propósito del asunto de la promoción de imagen pública a través del Mundial, yo creo que no están entendiendo que la población está más preocupada por otras cosas que por un mundial de fútbol. Y no es una apreciación personal, hay encuestas serias, y como no son electorales, no están cuchareadas. Creo que la última que vi fue de Rubrum, que habla del 56% de la población mexicana totalmente apática y alejada de un mundial de fútbol, que además a este país solamente le va a dejar 13 partidos, 3 de ellos son de México. No tenemos propiamente una selección mexicana que nos lleve a soñar con un mundial de fútbol, pero sí tenemos violencia, sí tenemos inseguridad, sí tenemos 180,000 desaparecidos. Eso fue lo que dijo la Corte Interamericana de Derechos Humanos hace un par de semanas, que ya lo revela como un problema muy, muy grave. Esas son las cosas en las que está pensando la gente, no en las estampas, no en el álbum, no en una playera, no en boletos para el Mundial.
19: Oye, pero creo que si no estaban conscientes, el primer golpe de realidad ha sido este que vivimos con el secretario de Educación, ¿no? Él sale en un anuncio, de verdad se le veía feliz, él triunfal a decirnos que nos íbamos al cierre del ciclo escolar de manera anticipada, de vacaciones anticipadas, con motivo del Mundial, porque además el tema de por las altas temperaturas quedó como ahí escondidito. Su anuncio iba en el sentido de vámonos todos a disfrutar del Mundial, y topa con pared, con un reclamo tan fuerte que lo hace recular. Ahí no era un primer signo, un primer síntoma, Jaime, de que esto del Mundial no les iba a dar para hacer sus jugaretes políticas.
20: Sí, no, el Mundial como evento masivo, y hablar de masivo es popular, no lo es, no lo va a ser, ¿no? Ya es para las élites que puedan pagarse un boleto, y eso se siente en la falta de emoción de la gente. Estamos a menos de un mes del partido inaugural y bueno, a lo mejor ustedes estaban muy chicas, pero México 86 era la efervescencia, ¿no? Previa había programas de televisión, comerciales especiales, como en otros mundiales. Yo hoy eso no lo veo, ¿no? Adornos en los comercios alusivos al mundial. Y me parece que el gobierno del estado y la alcaldía se peleen por ese motivo, pues lo están haciendo por la causa equivocada, ¿no? Y corren el riesgo de contaminarse con esa falta de atractivo del evento en sí, al hacer ahí su guerrita de fútbol, ¿no? Sobre fundadores, sobre los horarios, sobre permisos.
19: Así es. ¿Lo ves esto como un tema de disputa entre a ver quién jala más
20: sí,
19: gente?
20: Sí, está inscrito dentro de las campañas electorales y el 2027 y toda esta guerra de baja intensidad que se ha mantenido entre los gobiernos de Ricardo Gallardo y Enrique Galindo, ¿no? Sobre todo más del primero hacia el segundo, pero lo absorbió la dinámica electoral y de campaña, ¿no? El asunto es ver si les va a redundar en algo positivo, dado el poco atractivo que está teniendo el Mundial entre la población, no solo por lo deportivo, sino por lo que mencionaba Gina, hay problemas más urgentes, ¿no? El agua, claro. ¿No? Las vialidades, el control del ambulantaje en el centro, y me parece que dedicarle atención de parte de los gobiernos al Mundial, pues no les va a ser tan beneficioso como en otras épocas.
19: Oye, el poder adquisitivo, que es un tema de gran preocupación y que de cara al Mundial choca, ¿sí? Porque la gente, pues claro que quiere estar ahí y de pronto es un golpe de realidad del no hay el acceso. Pero a ver, Jaime, ¿en qué situación se encuentra la relación entre el gobierno del Estado y el Ayuntamiento? Porque me llama la atención que me digas que hoy están confrontados y peleándose con este tema del Mundial como bandera para la elección del próximo año, cuando se supone que ya estaban trabajando de manera conjunta, anunciaban obras de manera conjunta, dijeron que iban a estar trabajando de manera coordinada, incluso en el tema de la seguridad. ¿En qué situación se encuentra esa relación?
20: Mira, yo creo que al final lo electoral va a pesar más, y el Verde y el Gallardismo ven en Galindo un rival de peso, ¿no? Para la alcaldía. Yo le pondría comillas a eso, porque Galindo podría ser atractivo como candidato para ciertos sectores de la sociedad potosina, pero no tiene el vehículo. El PAN está más ocupado en pelearse al interior. El PRI es una caricatura de lo que fue, entonces no tendría un partidos que lo impulsen, ¿no? Pero este asunto del fútbol, la desaparición de Interapas, las críticas a los eventos del Festival San Luis, cuando en la feria vimos mucho más derroche. Todos esos me parecen indicios de que la batalla electoral ahí está, ¿no? Y que bien, pueden hablar de cooperación, de coordinación, de trabajo conjunto, pero bajo esa superficie tranquila, abajo está el remolino.
13: Jenna, yo creo que la gente agradece mucho cuando llegamos a estos momentos en los que bajan el conflicto, baja la animadversión, los vemos reunidos hablando de estrategias de agua potable, de seguridad, en la capital, en la zona metropolitana, e insisto en la parte en la que adelantar vísperas y adelantar conflictos no le hace bien a nadie, pero mucho menos a la gente, que es la que al final va a salir a participar. Imagínate el ánimo que hay por un evento mundialista que acabamos de mencionar. Imagínate qué tanto le va a interesar a la gente salir a un proceso electoral lleno de estas campañas de denostación y que pasen de ser adversarios políticos a enemigos, ¿no? Con este grado de desgaste. La gente no quiere eso.
19: Adriana, ¿tú qué dices? ¿Cómo está esta relación?
12: Pues mira, hay relaciones que no te puedes permitir un fracaso total. Es decir, van a tener que funcionar, porque así está en la ley, en el orden constitucional, la ingeniería constitucional de nuestro país, así es. Hay gobiernos y hay municipios, y los municipios tienen facultades constitucionales que el gobierno no debe invadir. Y las veces que las ha invadido y los ayuntamientos las han combatido, han ganado. Pero la cuerda está tirante por la cuestión absolutamente electoral. Esa más el sello de la casa de la administración gallardista ha sido llevarse mal con todo el que no se le somete.
19: Uh-huh. Uy.
12: Llámese ayuntamientos, llámese Universidad Autónoma, llámese lo que se llame. Sindicatos de burócratas los despedazó, los desactivó. Y cualquier cosa que se le oponga a su interés se va a conflictuar. No es una relación fácil. La única relación fácil que puedes llevar con él es si bajas la cabeza y dices sí. A todo lo que se le ocurra ahí. Y partiendo de ahí, no es solo lo electoral, hay también este ánimo de autoritario, que no es el primer gobernador que lo hace, ha sido una carta constante. Lo fue Jongitud con Nava, lo fue Marcelo con Octavio, si tienes memoria,
19: sí,
12: pero
19: claro,
12: sí, este ha sido más notorio, incluso del mismo partido, o sea, Marcelo con Nava era una cuestión del mismo partido. Pero cuando tienen esta visa autoritaria los gobernadores, y encima de esto hay una disputa electoral enfrente, y que desde luego el gobernador no quiere que le crezca ningún competidor.
19: Oye, pero en todo esto que platicábamos, creo que la gran reflexión es lo que ya decían ustedes, ¿no? ¿Y dónde queda en esta historia el interés de la población? y dónde quedan las necesidades y dónde queda la atención y el cumplimiento, pues, de lo que la ley les atribuye como responsabilidades a cada uno de los niveles de gobierno, tanto desde el federal como el estatal y, por supuesto, los municipales. Justamente en estos momentos, en la mañana, la presidenta de México, Claudia Sheinbaum, está reconociendo que hay un congelamiento de las cuentas de Rubén Rocha, pero sigue con este reconocimiento a medias porque dice, es una acción preventiva, no demuestra ninguna culpabilidad, no hay todavía ninguna prueba en contra de Rocha Moya, la situación no ha cambiado, es solo una acción preventiva.
13: No, bueno, imagínate, si no se le adelantan al Departamento del Tesoro de Estados Unidos, ¿qué tantos más no van a salir salpicados, no? Claro. Es eso, básicamente es contener, ganar tiempo, no entregar, decir ya tenemos acá un proceso abierto y ver qué es lo que sigue. Están pateando el balón, básicamente.
19: Pero yo sigo cuestionando, ¿qué necesidad de seguir defendiendo a Rocha Moya? Cuando podría ser de lo más sencillo para la presidenta decir, pues es Estados Unidos y allá que sea.
13: Yo tengo una teoría. Venga. Y me la dio el propio expresidente Andrés Manuel López Obrador cuando dijo, nada de lo que ocurre en materia de corrupción, de tranzas, de vínculos criminales, ocurre sin que el presidente esté enterado. ¿Y dónde está Andrés Manuel López Obrador? Yo les preguntaría cuándo fue la última vez que salió públicamente a pronunciarse por algo. ¿Esto no es un tema menor?
0: Cuando fue Cuba, creo, cuando empezó ahí la ofensiva del gobierno de Trump contra Cuba, fue la última.
19: Apareció.
0: La última, el último tuit que envió. Fuera de eso, El país estaría explicando, esperando una explicación y
19: cuando no empezó el señalamiento contra Rocha Moya de que ya Estados Unidos estaba sobre él, se le vio en la Ciudad de México. Ahí hay algunos videos de medios de comunicación donde aparece ahí caminando, pero que haya aparecido públicamente, pues por supuesto que no ha dicho nada absolutamente.
0: Y yo quisiera retomar ahorita lo que dices, bueno, y la ciudadanía, ¿qué pinta en este escenario, ¿no? Donde nos fijamos en los partidos, en los políticos, en los gobernantes. A mí me queda la triste conclusión de que la ciudadanía para el 27 va a acudir con el sentimiento de ¿y para qué voto si la alternancia no me ha dado mejores gobiernos? ¿Para qué voto si el PAN ya tuvo su oportunidad, el PRI tuvo su oportunidad, Morena tuvo su oportunidad, las corrientes ideológicas ya estuvieron en el sillón de mando y muchos de los problemas no se han resuelto? ¿Qué caso tiene? Yo creo que el reto ahí es, y lo veo muy difícil que lo superen los partidos, porque lamentablemente estamos amarrados a ellos para la cuestión de política electoral, de hacer renacer el interés de la ciudadanía, de volver a de revertir esa decepción que ha generado la política en este país. Yo creo que ese fantasma lo vamos a tener en el 27.
19: Y no se ve que vaya para mejor esto. No nos veo concentrados en ello. Jaime, Gina, muchas gracias por estar con nosotros. Adriana Ochoa, como siempre, un gusto tenerte acá.
12: Muchas gracias, un gustazo también, Gina. James, también por ahí.
13: Gracias. Muchas gracias, maestra. Buen día.
19: Gracias por estar con nosotros en esta mesa de arranque de semana. 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Nosotros nos vamos, pero regresamos con más información.
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7: La boca humana alberga una microbiota compleja con más de 700 especies bacterianas diferentes. Estas bacterias forman comunidades que influyen directamente en la salud bucal, pudiendo contribuir a enfermedades como la caries, gingivitis y periodontitis. La higiene bucal rigurosa, que incluye el cepillado correcto, uso de hilo dental y enjuagues antisépticos, es fundamental para controlar el crecimiento bacteriano y mantener el equilibrio microbiano. Además, una buena salud oral reduce el riesgo de infecciones sistémicas, ya que la boca es una puerta de entrada al organismo. Mantener este equilibrio bacteriano es esencial para la salud integral.
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9: La preocupación por el futuro del capital humano de tus hijos es válida. Los desafíos educativos planteados por la pandemia desde hace 5 años y los cambios en las políticas tienen implicaciones a largo plazo para los estudiantes. La interrupción del aprendizaje y las posibles deficiencias en las habilidades fundamentales podrían manifestarse de diversas maneras en los próximos años. Evaluar su impacto es complejo, pero es importante considerar que estos desafíos pueden afectar la fuerza laboral, la innovación y la cohesión social de tus hijos. En un mundo en evolución, la educación no termina con la universidad. La educación continua y el desarrollo profesional serán cruciales para ellos.
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11: Gracias por todos los comentarios que nos haces llegar, particularmente coincidiendo en el sentido de lo que ya mencionaban aquí los entrevistados, ¿no? De este asunto del mundial, realmente qué tanto puede llamar a la gente y convencerla, y de cómo cada político y cada actor de la vida pública está tratando de llevar agua a su molino. Pero también, y gracias, comentarios muy simpáticos, hay quien me dice, todos regalando álbumes, pero nadie regalando estampas. A ver, ¿de qué se trata y cómo los va a llenar la gente? Y además, pues dicen, a final de cuentas es lo que termina por ser más caro el álbum, como sea, pero estar comprando estampitas, me dicen, cajas y cajas, y no lo llenas, es lo que deberían de estar regalando. Bueno, y lo que yo digo es que deberían de estar garantizando acceso a los servicios básicos, al agua, a la salud, a la seguridad, etcétera.

0: Y ya de lo demás, pues ya sale sobrando. Pero bueno, hablando justamente del objetivo final, que es hacer campaña, de estar generando simpatías, pues el asunto es que nos vamos a la elección el próximo año y el Congreso del Estado está gestando, porque así lo anunciaron, una reforma electoral para San Luis Potosí, que obedece a la necesidad de armonizar con el famoso Plan B que se aprobó a nivel federal. Pero a ver, ¿qué de lo que se está proponiendo se puede realizar? ¿Qué de lo que se está proponiendo está apegado a lo que marca la Constitución? ¿Qué de lo que se está planteando va a ser viable y va a ser posible financiera y operativamente? Eso platicamos esta mañana con el licenciado Jorge Chesal, experto en temas jurídicos. Licenciado, muy buenos días.
1: Erika, ¿qué tal? Buenos días.
0: Siempre un gusto tenerte en este espacio y que nos ayudes a entender. A ver, primero, ¿a qué obedece esta propuesta, estos trabajos de reforma electoral que ha anunciado el Congreso del Estado y qué alcances van a tener?
1: Bueno, lo que pasa es que hay que recordar que ha habido varias reformas a la Constitución en materia electoral, desde una que tiene que ver con el tema del nepotismo, que iniciará su vigencia en 2030, hasta otras que han tenido que ver con un cambio de definición de algunos aspectos del sistema electoral, integración de organismos electorales, competencia de organismos electorales, la forma de poder determinar el acceso a ciertos cargos y una próxima que habrá también en materia de elección judicial, ¿no? Entonces, las constituciones de los estados tienen plazos, que incluso en algunos casos ya se han vencido, para adaptar la legislación interna a estas reformas constitucionales.
0: Ahora, ¿cuáles son los tiempos que tiene el Congreso del Estado para sacar adelante una reforma electoral, considerando que tenemos elección el próximo año? ¿Cuál sería, digamos, el límite de tiempo?
1: Fíjate que hay un tema bien interesante porque la Constitución tiene una disposición expresa para eso. Las leyes, en términos generales, pueden ser cuestionadas en cuanto a su constitucionalidad de dos maneras, ya sea por personas en individual a través del juicio de amparo, o bien a través de la acción de inconstitucionalidad cuando se plantea por parte de alguno de los órganos facultados para eso, que pueden ser minorías legislativas, pueden ser la Fiscalía General de la República, a nivel estatal la Fiscalía del Estado, etcétera. Y entonces, en ese artículo 105 de la Constitución, se establece específicamente que la constitucionalidad de las leyes electorales solo se puede cuestionar por conducto de la acción de inconstitucionalidad y nunca podrá expedirse una ley electoral más allá de 90 días cercano al proceso electoral. Es decir, a los 90 días previos al arranque del proceso electoral ya no se valen las reformas a las leyes que rijan esta materia. Y en el concepto de leyes, la Constitución abarca también las constituciones estatales.
0: Es decir que la fecha, digamos, límite para que se tenga o se pueda llevar a cabo esta modificación sería...
1: Bueno, tenemos el inicio del proceso electoral, si mal no recuerdo, estaríamos hablando de septiembre y por lo tanto estaríamos ya muy cerca del plazo.
0: Ahora, pensando justamente en ello, ¿se puede plantear una reforma electoral para San Luis Potosí donde se incluya a todos los actores? Y déjame también planteártelo una preguntita atrás. ¿La modificación a la ley electoral en San Luis Potosí requiere la realización de consultas como las que ha instruido la Suprema Corte de Justicia de la Nación al Congreso del Estado diciéndole, estas no te las puedes brincar, las tienes que hacer porque las tienes que hacer? ¿Implicaría ese tipo de consultas?
1: Sí, por supuesto. A ver, las consultas pueden obedecer a diferentes aspectos, pero hay por lo menos dos consultas que son obligatorias. La consulta a los pueblos originarios y las consultas que tienen que ver en los temas atinentes a las personas con discapacidad, porque esas están establecidas en tratados internacionales. Sí, el convenio 169 de la Organización Internacional del Trabajo, si mal no recuerdo, que es la que establece las consultas a los pueblos originarios, y por otro lado, la Convención de Naciones Unidas sobre los Derechos de las Personas con Discapacidad, no recuerdo el nombre exacto, que establecen que todo lo que pueda incidir respecto de su esfera de derechos tienen que ser consultados. Y posiblemente alguien dirá, bueno, ¿pero qué pudieran tener que ver? A ver, los pueblos originarios tienen derecho de designar a sus propias autoridades siguiendo los usos y costumbres, por lo tanto el tema electoral es fundamental, y las personas que tienen alguna limitación, alguna capacidad limitada, también tienen derecho de opinar. ¿Por qué? Porque deben de gozar de la plena posibilidad de emitir su voto. Y entonces tendrán que ser escuchados. Estas consultas forman parte de la necesidad de las reformas, en este caso a la ley electoral, por estas razones. Pero adicionalmente, tienes también que dentro de las entidades facultadas para poder promover una acción de inconstitucionalidad en materia electoral, también están los partidos políticos. De manera de que un partido político puede eventualmente promover una acción de inconstitucionalidad si no es tomado en cuenta respecto de la integración de esa norma. Y entonces haría también necesaria una consulta para efecto, o un foro, o lo que fuera, pero para poder escuchar todas las voces y tratar de sacar algo que dejara satisfechos a todos los actores. Lo cual, pues, no va a ser nada.
0: Pero digamos, bajo esta perspectiva, no podríamos estar hablando de una reforma express que se vote esta misma semana cuando no se han llevado a cabo las consultas que se establecerían como, digamos, básicas, fundamentales para poder darle legitimidad.
1: A ver, ¿podemos? Sí, sí podemos. ¿Debemos? No debemos.
0: ¿Sí? Claro.
1: Y si hacemos un recuento, y no de esta legislatura, porque hay que decir que no es esta legislatura, si hacemos recuento de legislaturas hacia atrás, podemos ver nuestro récord en la Suprema Corte, es deplorable, siempre pierde el Congreso del Estado, o por lo menos la mayoría de las veces, ¿sí? ¿Por qué? Porque le faltan este tipo de detalles, porque hacen las cosas apresuradas, porque no toman en consideración, habiendo tenido tiempo libre para poderlo hacer cómodamente, lo quieren sacar al final, porque es hasta el final cuando se están poniendo de acuerdo entre los políticos y no entre los ciudadanos.
0: Uy. Ahora, dime una cosa, porque se han propuesto una serie de cuestiones con respecto a esta reforma electoral, que si empatar los tiempos de las campañas, el Partido Acción Nacional se está pronunciando por fiscalización de recursos que se utilicen en campaña, pero también garantía de representación de género, y pues por supuesto este punto controversidísimo de las pruebas de control y confianza a quienes quieran ser candidatos, no nada más a los candidatos, a quienes quieran ser candidatos, a quienes aspiren a ser candidatos. ¿Cuál es tu opinión acerca de estos puntos que se están poniendo sobre la mesa como parte de esta reforma electoral?
1: Mira, el tema de control de confianza, hay dos cuestiones ahí que yo tendría que opinar al respecto. El primero, ese tipo de exámenes, ese tipo de pruebas, están pensados para determinadas características en determinadas acciones como son los cuerpos de seguridad. No están pensados para candidatos. Entonces, como no están pensados para candidatos, si se quisieran hacer, tendrían que tener un diseño bastante robusto que podría tomar mucho tiempo poderlo llevar adelante. O sea, no es tan fácil como seguir el mismo modelo que se sigue para los cuerpos de seguridad. Y en segundo lugar, es que si ese fuera el criterio, entonces vamos a necesitar un plan B para ver quién va a ocupar los cargos, porque ninguno de los políticos que está actualmente en la palestra creo que pudiera pasar los exámenes de control de confianza por alguna causa. No me estoy yendo a cosas ni graves ni nada. Los exámenes son bastante complejos, incluyen mucho tipo de información, y habrá cosas en las que a lo mejor algunos no pudieran pasarlo. Recuerda, por ejemplo, a manera de ejemplo en relación a esto, el caso del padrón de deudores alimentarios. Sí. Ese es un sedazo, ese es un filtro que se tiene, por ejemplo, para quienes quieren acceder a un cargo. Pero si a eso le agregas comportamiento financiero, le agregas comportamiento administrativo, etcétera, etcétera, pues en una de esas necesitamos ver entonces quiénes van a ejercer los cargos. Porque ahora, vamos a tener con quién.
0: ¿Este filtro se sostiene constitucionalmente?
1: Yo creo que no, porque te voy a decir algo que tú y yo hemos comentado en este mismo espacio varias veces. Cuando se cuestiona, por ejemplo, a los legisladores y que dicen, es que los legisladores hacen mal las cosas y los legisladores deberían de ser abogados, hemos dicho que no. ¿Por qué? Porque aunque los abogados sabemos cómo se hacen y cómo funcionan las leyes, no sería democrático que tú limitaras a alguien por el hecho de no tener una profesión. Hay que recordar que durante mucho tiempo se pedían, por ejemplo, cartas de no antecedentes penales. Se pedía con aquello de que tenga una manera honesta de vivir, y para poder acreditar que es de manera que vive de manera honesta, una carta de no antecedentes penales. La Suprema Corte desde hace muchos años ha estado diciendo que esos requisitos establecidos en las leyes para ejercer cargos públicos o para ser contratado en un empleo son inconstitucionales. ¿Por qué? Porque si tú tienes una persona que fue sentenciada y compurgó su pena, el hecho de que haya pagado su deuda con la sociedad implica que ya no lo puedes limitar.
0: Claro.
1: Porque de otra manera lo estarías etiquetando, prácticamente diciendo sinvergüenza una vez, sinvergüenza siempre, y no necesariamente es así. También hay unos que son sinvergüenzas y nunca los han agarrado.
0: Oye, y no pierdan sus derechos electorales, que al final de cuentas es lo importante. Pero esto me llama la atención porque dentro de la propuesta del Partido de Acción Nacional incluía esta parte de revisar que no estén sujetos, que tengan que demostrar que no están sujetos a ningún proceso judicial o que no han sido objetos de ninguno de ellos. Lo que me estás diciendo es que esto también iría en contra de lo que se reconoce como parte de los derechos constitucionales para aspirar a un cargo de elección popular.
1: Claro, por supuesto. Claro que sí. No, sí, a ver, a mí lo que me preocupa es el hecho de que hagan propuestas hablando tanto de la decencia y sean los indecentes los que lo proponen, ¿eh?
0: Sin duda alguna, creo que ese también es un punto importante a revisar. Ahora, pensando precisamente incluso que esto pudiera transitar, que pudiera avalarse en el Congreso del Estado, ¿hay recursos económicos suficientes para llevar a cabo, primero, desde las consultas, porque las que tienen pendientes dicen que no las pueden hacer porque no tienen dinero? ¿Habría dinero para llevar a cabo una reforma, las consultas de una reforma constitucional? ¿Habría dinero para implementar las medidas que de ella resulten y que vayan de cara al proceso electoral del próximo año? ¿Habrá la posibilidad operativa para poder cumplir lo que se pueda aprobar en el Congreso del Estado?
1: Mira, yo creo que cuando quieren, pueden. A lo mejor no quieren mucho, ¿sí? Pero los tiempos creo que ya no darían para mucho. Yo creo que los tiempos ya no darían para que esto pudiera hacerse realmente como debe de ser.
0: ¿Qué consecuencias?
1: Ya no es un problema de dinero, ya es un problema de tiempo.
0: ¿Qué consecuencias vienen si las cosas se hacen improvisadas, al vapor, a prisa en el Congreso del Estado de San Luis Potosí?
1: Mira, realmente no creo que pase mayor cosa porque nunca ha pasado y siempre ha trabajado así el Congreso del Estado. O sea, es decir, realmente yo creo que habrá alguna solución, pero vamos a pensar que efectivamente no puede salir una reforma. No tenemos problema porque a fin de cuentas nos debemos de regir por la Constitución General de la República. Si no cumplieron en tiempo los diputados locales, si no pueden sacar la reforma, o la reforma fuera declarada inválida por la Suprema Corte de Justicia, entonces se aplicaría directamente la norma constitucional nacional. Y creo que de alguna manera transitaría el proceso electoral, no de la mejor manera, no como tal vez quisiéramos que transitara en San Luis Potosí, pero transitaría.
0: Pues veremos qué es lo que nos espera para esta elección. Licenciado, sin embargo, no te puedo dejar ir. Por supuesto, con lo que está pasando en esta mañana y siendo tu experto en materia legal, no te puedo dejar ir sin preguntarte, a ver, la entrega de estos dos exfuncionarios de Sinaloa, de seguridad y de finanzas, pues ¿qué parámetro está marcando en el proceso que se habrá de seguir en Estados Unidos? ¿Y le mete presión a la extradición del resto del listado, es decir, de los 8 restantes en la lista que había enviado Estados Unidos?
1: Mira, a ver, tenemos el caso de un señor Díaz, que era secretario de Finanzas, que supuestamente lo detienen en Europa. Hay otras notas que dicen que se entregó en Nueva York. La cosa es que está ya sujeto a la jurisdicción del juez del Distrito Sur de Manhattan. Y tenemos el caso del general Gerardo Mérida, que va y él, de su propia voluntad, se presenta ante un marshal del otro lado de la ciudad de Nogales y dice: aquí ustedes me andan buscando y aquí estoy.
0: Oye, entonces, pero a ver, déjame nada más hacer un comentario. Es que esta mañana en la rueda de prensa la presidenta habló en plural sobre la entrega de los funcionarios. Es decir, no hizo la precisión de a uno lo detuvieron y el otro se entregó. La presidenta esta mañana dijo: fue una decisión de ellos entregarse y no hay ningún riesgo. Es decir, lo que la presidenta está insinuando es que a ninguno de los dos lo agarraron, sino que ellos voluntariamente habrían ido a entregarse ante las autoridades de Estados Unidos. Se nos cortó la comunicación. Voy a aprovechar para hacer una pausa, regresando a ver si tenemos oportunidad además de cerrar con esto con el licenciado Jorge Chesal y poder pues hablar de qué matiz y qué tinte está tomando y cobrando este caso tras la entrega de estos dos funcionarios. Como decía la presidenta, fue su decisión entregarse. Enseguida volvemos.
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4: La boca humana alberga una microbiota compleja con más de 700 especies bacterianas diferentes. Estas bacterias forman comunidades que influyen directamente en la salud bucal, pudiendo contribuir a enfermedades como la caries, gingivitis y periodontitis. La higiene bucal rigurosa, que incluye el cepillado correcto, uso de hilo dental y enjuagues antisépticos, es fundamental para controlar el crecimiento bacteriano y mantener el equilibrio microbiano. Además, una buena salud oral reduce el riesgo de infecciones sistémicas, ya que la boca es una puerta de entrada al organismo. Mantener este equilibrio bacteriano es esencial para la salud integral.
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8: Harry Styles, One Night in Manchester, está disponible en Netflix.
9: Good evening, Manchester.
8: Han pasado 3 años desde la última aparición de Harry Styles en los escenarios y 4 años desde que sacó su último álbum de estudio. Hoy por fin está de regreso y no lo hizo únicamente con nueva música, sino con un nuevo concierto documental que ya está disponible en Netflix, Harry Styles One Night in Manchester. A mí la verdad es que me tiene bastante sorprendida, porque esta vez no solo entrega un álbum de calidad, sino que en la misma semana se aventó un concierto en el que lo toca de inicio a fin y en menos de 2 días con una producción impecable. Yo ya estoy muy cómodo en mi casa disfrutándolo una y otra vez sin parar.
10: Stepping back into this room with you. I know exactly why I'm here. Thank you so much.
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13: Estamos de regreso en Altavox y estamos platicando con el licenciado Jorge Chesal. Yo te preguntaba antes de la pausa y lo tengo que poner sobre la mesa. A ver, esto que está sucediendo con estos dos exfuncionarios de Sinaloa que hoy, dice la presidenta, se entregaron. ¿Fue su decisión entregarse, es lo que dijo la presidenta esta mañana, o que si los detuvieron? Pero el caso es que están hoy en custodia del gobierno de Estados Unidos, donde deja parados al resto de la lista y al gobierno mexicano, que ha insistido en no hay pruebas.
14: Mira, a ver, aquí hay varias cuestiones. Dicen algunos periodistas, entre otros Salvador García Soto, en un artículo que escribe, que el general no iba solo, llevaba equipaje, y un equipaje voluminoso. Cajas con videos, grabaciones, etcétera, etcétera, etcétera. Es una nota que publica hoy Salvador García Soto. A ver, vamos a pensar los diferentes escenarios. No se entregaron, entonces quiere decir que vinieron por ellos. Quiere decir que los detuvieron. Estaría entonces la presidenta asumiendo que fuerzas norteamericanas ingresaron a territorio nacional para detenerlos en México y luego se los llevaron. Eso es lo que aparentemente daría a entender si es que dice que no se entregaron. Y entonces yo no creo que esto sea así, porque si no ya la veríamos ahorita despotricando en razón de la soberanía nacional. Entonces yo creo que es una versión que ella misma no se cree. Si duda que se hayan entregado, lo cierto es que están allá. Entonces, no hay más opciones. O se entregaron voluntariamente o vinieron por ellos. No creo, porque creo que sería desconfiar demasiado de la capacidad intelectual de estos dos personajes, que hayan ido de compras a los Estados Unidos sabiendo que los andaban buscando. Entonces, claro, Tampoco esa versión me parece que pudiera sostenerse. ¿Yo qué es lo que creo? Yo lo que creo es que cuando se da a conocer la lista de las 10 personas y la señora Sheinbaum descuelga una bandera nacional para enredarse en ella y defender la soberanía, y el señor Rochamoya y el senador Insunza se ponen a publicar en redes sociales que si esto va contra el movimiento, etcétera, había otros, como es el caso del general Mérida, como es el caso del señor Díaz, que a lo mejor lo que tenían en la mano era un directorio telefónico buscando el teléfono de la embajada de los Estados Unidos. y diciendo que para qué tanta violencia si ellos con dos cachetadas tenían, y por supuesto que iban a donde los invitaran. Y así como ellos, yo creo que hay más de esa lista, y otros que no están en la lista, que están negociando su entrega para poder obtener condiciones mejores. ¿Por qué? Porque el mensaje fue muy claro en enero. Recordemos el caso de Nicolás Maduro. El caso de Nicolás Maduro fue el cumplimiento de una orden de aprehensión en contra de un presidente en funciones. Si pudieron hacer eso contra un presidente en funciones, no creo que un gobernador con licencia les presente mucho problema. Y existen dos precedentes en la Corte Suprema de los Estados Unidos que avalan lo que se hizo en Venezuela. Uno es el caso del doctor Álvarez Machain, que es un caso mexicano, y el caso de Manuel Antonio Noriega, presidente de Panamá. Y en los dos casos la Corte Suprema dijo que toda vez que las acusaciones son del pueblo de los Estados Unidos representado por el gran jurado instruyendo a la Fiscalía de los Estados Unidos, entonces no hay obstáculo legal que se pueda hacer valer para que se cumpla la voluntad del pueblo norteamericano. Así de sencillo. Y entonces, entendiendo esos mensajes, yo creo que más de dos agarraron el teléfono y dijeron, si de platicar se trata, digan dónde nos vemos. Y entonces, me parece que con todo esto que estoy diciendo, o una de dos, o la presidencia no pudo hacer nada para evitarlo, o no se enteró, y no sé cuál de las dos cosas me preocupa
13: más. Es más grave, sin duda alguna. Licenciado Jorge Chesal, pues de eso tendremos mucho que seguir hablando en los próximos días, porque recién pues estamos comenzando la semana en donde hay la confirmación de dos de esta lista de 10 ya en custodia de Estados Unidos. Y vamos a ver qué pasa en estos días, a ver si no cerramos el viernes diciendo que ya está completa la lista, o que por lo menos han avanzado otros dos que tres, y ya tendremos mucho que seguir conversando. Muchas gracias, licenciado.
14: No, y mira, nada más un comentario muy rápido. Sí. El fin de semana no fue nada agradable para la presidenta, porque todavía la gobernadora en funciones en Sinaloa dijo que a Gerardo Mérida lo había nombrado la Secretaría de la Defensa, cosa que tengo entendido que molestó mucho al secretario de Defensa. Y por ahí alguien decía en redes sociales, para la presidenta la mañanera de hoy hace recordar aquella frase de mal empieza la semana el que ahorcan el lunes.
13: Licenciado, como siempre, muchas gracias.
14: Hasta luego.
13: Y por cierto, es que no me puedo quedar con este comentario. Además, esa Secretaría de la Defensa que participó en los operativos en Chihuahua, que el tanto ha dicho la gobernadora Maru Campos, a ver, pues me están cuestionando a mí la presencia de elementos de Estados Unidos. Ahí estaba la Sedena, ahí estaban elementos de la Marina en el operativo. ¿A poco nos enteraron que había elementos de Estados Unidos? Vámonos con los deportes.
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13: Raúl Espinosa, hoy te tengo una muy buena noticia.
15: ¿Cómo estás, Erika? Buenos días.
13: Muy buenos días.
15: ¿De verdad?
13: Hay pastelito de limón de Antares Pastelería.
15: Okay, ok.
13: Así te recibimos este
15: hombre,
13: lunes.
15: Muchas gracias.
13: Para que tú sí empieces bien la semana, ¿no?
15: Vaya, gracias. Saludos a los amigos de Antares Pastelería, que siempre tienen detalles extraordinarios con nosotros. Quiero invitar a la gente, Erika, a probar el de limón, que a mí me encanta. Cuando ustedes llegan aquí y ya no hay pastel de limón, ya saben quién se lo llevó.
13: Ajá, sí, ya sabemos. Entonces, que don Raúl Espinosa es...
15: Soy fan, pero también soy fan del resto de los
13: ferviente
15: pasteles.
13: Ferviente seguidor del pastel de limón.
15: Así
13: Oye,
15: es.
13: Y además buenísimo en estos días para estar disfrutando de todo lo que se viene en la actividad deportiva.
15: La final
13: pero a ver,
15: del fútbol mexicano,
13: revisemos qué pasó este fin de semana.
15: Bueno, yo quiero empezar, digo, yo creo que todos sabemos ya que Cruz Azul avanzó sobre el Guadalajara y el equipo de Pumas ayer avanzó sobre la escuadra de Pachuca, ¿no? Pero yo quiero analizar algunas cosas en particular sobre la final del fútbol mexicano que se va a jugar esta semana entre dos de los grandes del balompié de nuestro país, ¿no? Son encabezados por técnicos mexicanos, que es algo que yo creo que hay que enfatizar, ¿no? Sí. Por un lado, Joel Wiki, un técnico joven, un técnico que llega a Cruz Azul, digamos, un tanto de rebote, porque sale el Arcamón, se queda como interino, y bueno, pues desde que empezó a dirigir a Cruz Azul como timonel, no ha perdido un solo encuentro. Los ha ganado casi todos, porque uno lo empata ante el equipo de Chivas en la ida. Y creo que es un técnico que tiene a Cruz Azul donde debe de estar, y me parece que puede hacer, o sigue haciendo historia en este caso, ¿no? Decían por ahí en la transmisión del partido del sábado, que fue más localista que nada, que Joel Wiki tenía más partidos de liguilla que de fase regular, y sí, efectivamente. tenía más partidos de liguilla que de fase regular como técnico. Y del otro lado, bueno, pues Efraín Juárez, ¿no? Un estratega algo controvertido, algo polémico, mexicano finalmente, con una gran preparación. Él se hizo en Europa, en Escocia, y bueno, vino a aportar a Pumas después de su paso por Colombia y los trae de regreso a una final, después de muchos años que Pumas no estaba en una final. Creo que va a ser un gran duelo el que estarán protagonizando estos equipos en busca del título. Considero que por plantilla quizás Cruz Azul tenga poquitos más argumentos y en lo colectivo los veo muy parejos, ¿no? Creo que va a ser una gran final, Erika. Vamos a vivir una serie de buenos partidos y hoy al mediodía se va a confirmar si se juega en Puebla o en la Ciudad de México el partido de ida, ya que Cruz Azul, bueno, pues es, dirían por ahí, un errante del balompié, ¿no? Un nómada, no tiene casa, no tiene estadio. Y bueno, pues ojalá que después de esto que les está pasando, pues echen pues cartas ahí a la mesa, tomen medidas.
13: Oye, pero algo que sí tiene es una afición tremendamente fiel, porque el Cruz Azul me parece que ha sido uno de los equipos más ingratos en cuanto a resultados con la afición, porque cuando parece que va súper bien, y bueno, la frase de la Cruz Azul León, ¿no? Cuando tiene a la afición convencida de que van viento en popa, algo sucede y otra vez decaen. O cuánto tiempo los mantienen en sequía. O sea, sí ha sido una afición que ha estado ahí contra viento y marea, que han estado fieles, y por eso me llama más la atención lo que dices, esta inestabilidad en la toma de decisiones con respecto a un club que a final de cuentas, al paso de los años, ha logrado mantener una afición con todo y todo.
15: Sí, claro, ¿no? Y bueno, bien curioso, ¿no? Una cementera, una de las cementeras más grandes de Latinoamérica, que no tenga un estadio. Está raro, ¿no?
13: Sí, claro.
15: O sea, ahora sí que Cruz Azul le ha aplicado muchas veces esa de en casa de Herrero, ¿no? Pero bueno, vamos a escuchar palabras, si les parece, de Joel Wiki, el técnico de la máquina, hablando tras el partido que ganan al Guadalajara en el Estadio Jalisco. Un lleno total, un ambientazo, pero no le alcanzó a las Chivas. Termina ganando Cruz Azul 2-1.
16: Y eso es increíble, ¿no? Las liguillas se presentan de diferente manera, ¿no? Yo desde que tengo memoria, soy parte del club, casi como un inventario, ¿no? Realmente ahorita lo que me importa mucho es poder disfrutar la final, trabajarla bien y que la institución y la gente pueda tener un título más. Es una gran responsabilidad para nosotros de representar a una institución como Cruz Azul. Hay muchas familias que están dependen de la institución y creo que en ese sentido yo represento, o más bien nosotros representamos a una empresa muy grande.
15: Bueno, hoy al mediodía se confirma la sede que podría ser Puebla, el Estadio Cuauhtémoc, la sede de la ida. Se va a jugar el jueves, eso ya es un hecho, y el domingo eso también ya es un hecho. Solo se ratifican las sedes y los horarios para los partidos de esta gran final. También habló en entrevista Efraín Juárez, que es un técnico bueno, es un técnico con calidad. A mí no me agrada mucho la manera en la que declara, porque percibo que cuando le preguntan algo, él te responde otra cosa, por no llamarlo de otra manera, ¿no? Y bueno, siempre tira algunas frases extrañas.
13: Aplica la de los políticos. Pregúntame lo que quieras y te contesto lo que yo quiera.
15: Lo que yo quiera, ¿no? Y aparte, no sé, tiende a ser un técnico con frases algo sacadas de la manga, ¿no? En esta ocasión aplicando, no sé si un pasaje bíblico, ¿cómo le podría yo llamar? Pero vamos a escucharlo, ya usted opinará.
17: Hay que entender esto, que es partidos de 180 minutos. Me parece que para nosotros la serie se define en Pachuca. Todo lo que teníamos preparado, todo lo que teníamos visualizado, había que contender un equipo importante ofensivamente de visita y venir a hacer aquí el trabajo. Jesús, hablando con sus apóstoles, decía: saber que estoy aquí todos los días hasta el final de los tiempos. Así vamos todos los días nosotros, creyendo en lo que hacemos en el trabajo y luego en el de arriba. Después, no tengo ni idea qué vaya a pasar.
15: Pues ahí está la filosofía del técnico de Pumas, ¿no? No sé si se refería a que aquí estaré con ustedes hasta el final de los tiempos extras o cosas de esas, ¿no? Pero bueno, pues así es Efraín Juárez, digo, tampoco me extraña. Y por otra parte, Erika, pues ayer se coronó el conjunto del América en la final femenil celebrada al mediodía en Ciudad de los Deportes, en la cancha del Estadio Azul Crema. Ganan 3-0 al equipo de Rayadas de Monterrey. Y Scarlett Camberos, bueno, pues habla en entrevista, este elemento del conjunto de las Águilas, contenta tras este título que representa el cuarto en la era de la América femenil. Escuchamos a Scarlett Camberos.
18: Sí, no hay descanso para los equipos buenos. pues sí, lo como decía, de que pues sí, disfrutar de que podemos hacer lo que amamos y hay juego tras juego tras juego, entonces y que seguimos compitiendo y eso es muy bonito y lo disfrutamos mucho. No, sí, creo que el apoyo de la gente nos ayudó muchísimo y pues tengo muchas emociones, no lo puedo creer, no podía evitar las lágrimas, entonces sí, con mucha felicidad y poder disfrutarlo con mis compañeras y mi familia.
15: Bueno, ahí está Scarlett Camberos, jugadora de América, campeonas de la Liga MX Femenil, torneo de clausura 2026. Corrijo el dato, son 3 títulos para el América, 4 títulos para Rayados de Monterrey, Rayadas de Monterrey, y el equipo con más títulos en la Liga MX Femenil es Tigres, que tiene 7 títulos. Así que bueno, pues América ahí metido en el top 4 de los equipos con más campeonatos en la Liga MX Femenil. Y ayer se llevan de manera muy merecida el triunfo ahí en la Ciudad de México. Erika, amigos, pues son los deportes al arrancar la semana.
13: Bueno, pues nada más eso, Raúl, y mucho más. Oye, ya te salió una de las monedas del Mundial, ya la pudiste adquirir. Ya se supone que ya están en circulación, además.
15: No, fíjate que no he tenido la oportunidad de ver ninguna. Con este tema de las monedas del Mundial, que hay muchísimas cosas, que por cierto quiero agradecer públicamente a Rodolfo García. El otro día me hizo un obsequio en una transmisión que tuvimos de Táctica 100.1 el fin de semana pasado. Me regaló la mascota de... Si es que son 3 mascotas, las del Mundial. Bueno, él me regaló la mascota que corresponde a México, que es un jaguar.
13: Sí.
15: Ahorita olvidé su nombre, tiene su nombre como tal, pero es un peluche muy bonito. Así que pues muchas gracias por el detallazo. Es lo que tengo hasta ahorita.
13: O sea, mascota ya tienes.
15: Como souvenir. Gracias. Voy por las monedas.
13: ¿Y tu álbum?
15: Y mi álbum. Pero ya voy por mis monedas.
13: Oye, que ya dijo la gente, regalen estampas. ¿Cuál es álbum? El álbum vas y lo compras y ya, pero las estampas. Oye, estaba viendo el fin de semana un montón de denuncias en redes sociales.
15: ¿Por qué?
13: Incluso ya tirándole mucho hate a Panini, que es la empresa que está encargada de estos álbumes, porque la gente ha comprado. Se supone que se hizo el cálculo y dijeron que con 3 cajas, 2 o 3 cajas, llenabas el álbum. Y bueno, pues resulta que la gente ha comprado hasta 6 y pues le salen muy pocos equipos. No están todos los seleccionados. Alguien que conoce del tema, que es coleccionista, me dijo que siempre lo hacían así, que iban soltando, digamos, tirajes de equipos, primero unos, luego otros, y entonces tú compras 10 cajas hoy, pues vas a tener los mismos equipos. Pero al parecer, pues la gente o no lo sabe o no es tan verídico, no lo sé, pero la gente ha salido desesperada a comprar las cajas y cajas de estampas y no están llenando el álbum. Y entonces, pues los reclamos llovían y luego a Panini se le ocurrió responderle a unos cuantos influencers y pues ya te imaginas la gente, porque les decía, contáctame para que te podamos ayudar. Imagínate que Panini le dice eso en un mensaje a un influencer, pues el resto de la gente dice, oye, yo también compré mi álbum, yo también compré mis estampas, ¿a mí también me vas a mandar las cajas? O a ver, ¿cuál va a ser el trato que vamos a hacer? Entonces la situación sí se está poniendo tremenda en torno a algo que, pues tendría que ser algo divertido, algo lúdico, pero que hoy la gente no está muy contenta cómo se están dando las cosas en torno a lo del Mundial, que si los boletos muy caros, que si los trabajos para habilitar las sedes muy apresurados y no en donde realmente se requiere el recurso, que si el álbum, que si las transmisiones, pues esto está haciendo todo un debate, ¿eh?
15: Sí, fíjate que lo del álbum, lo padre es que, bueno, finalmente en San Luis hay varios puntos.
13: De intercambio.
15: De intercambio. Y yo ya estuve en 2, la semana pasada aquí en la Unidad Administrativa Municipal, que fue un hitazo, y constaté algunas cosas, como por ejemplo... ¿qué estampas son las más demandadas? Y muchos pudiesen pensar, ah, Cristiano Ronaldo, Messi. No, para ese grupo, por lo menos que yo me topé,
13: sí.
15: No. Había quien decía, no encontramos, por ejemplo, las de los equipos del repechaje, los equipos que se metieron de, claro, última oportunidad a la Copa del Mundo. Entonces, como que yo pienso, Erika, que digo, es una idea que yo tengo, que lo más importante para que tú puedas llenar un álbum está en pro de que tú puedas interactuar con alguien.
13: Claro.
15: Y que en base a que conozcas las necesidades de alguien y él conozca las tuyas, puedan llegar a pues sí, ahora sí que a cubrir las estampillas que te faltan, ¿no? Pero está padre el tema. Yo creo, bueno, que no debe llevar a
13: la frustración,
15: enojo, ¿no?
13: Claro, enojos y reclamos.
15: Aparte, todavía hay tiempo.
13: Pues vamos a ver cómo transcurre, porque todavía nos falta un rato, digo, muy poco, muy breve, la verdad, pero nos queda un rato para que empecemos con estos temas. Gracias, Raúl.
15: Que tengan todos un excelente y formidable inicio de semana.
13: Muy buenos días.
15: Saludos.
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13: Bueno, pues se nos ha acabado el tiempo por esta mañana. Gracias a todo el equipo que hace posible esta emisión informativa. A María Leal Avena San Luis por confiar en nosotros, pero sobre todo a ti por acompañarnos. Tenemos un montón de temas que compartir contigo en esta semana, que son por supuesto importante socializar y que podamos estar discutiendo y debatiendo y expresando los puntos de vista, y ese es el compromiso que tenemos en este espacio informativo. Deseo que tengas un excelente arranque de semana y mañana te espero en punto de las 7. Excelente día.
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26: A Plaza de Armas será renovada en su cantera. Contará con nuevo césped, plantas de ornato, iluminación escénica y la rehabilitación de las fuentes, informó el alcalde Enrique Galindo. En el ISSSTE, las clínicas continúan registrando problemas graves, entre ellos escasez de camas, falta de implementos médicos y desabasto de medicamentos básico, denunció la diputada Mireya Banchini. Josefina Rodríguez, secretaria de Turismo, informó que durante el primer trimestre de 2026, México recibió a 26 millones de turistas extranjeros, cifra que no se registraba desde 2010.
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4: El presidente de Canaco, Mauricio Mabub, afirmó que el sector comercial y turístico mantiene altas expectativas por el inicio de operaciones de 5 nuevas rutas aéreas a partir de junio. San Luis Potosí se ubica en el lugar 18 en el ranking general del IMECO de economías estatales, consolidándose como la tercera economía más fuerte del Bajío, por arriba de Guanajuato y Zacatecas. Pemex mantiene la meta de aumentar su producción a 1,800,000 barriles de petróleo diarios, informó la presidenta Claudia Sheinbaum.
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17: Cuiden sus secretos y no se pierdan 56 días en Prime Video para maratonear. 56 días es la nueva serie en Prime Video que te meterá de lleno en un thriller psicológico que te pondrá los pelos de punta, te llevará al límite del deseo y se convertirá en tu nueva obsesión. 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
2: La Plaza de Armas será renovada en su cantera. Contará con nuevo césped, plantas de ornato, iluminación escénica y la rehabilitación de las fuentes, informó el alcalde Enrique Galindo. En el ISSSTE, las clínicas continúan registrando problemas graves, entre ellos escasez de camas, falta de implementos médicos y desabasto de medicamentos básico, denunció la diputada Mireya Banchini. Josefina Rodríguez, secretaria de Turismo, informó que durante el primer trimestre de 2026, México recibió a 26 millones de turistas extranjeros, cifra que no se registraba desde 2010.
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2: El presidente de Canaco, Mauricio Mabub, afirmó que el sector comercial y turístico mantiene altas expectativas por el inicio de operaciones de 5 nuevas rutas aéreas a partir de junio. San Luis Potosí se ubica en el lugar 18 en el ranking general del IMECO de economías estatales, consolidándose como la tercera economía más fuerte del Bajío, por arriba de Guanajuato y Zacatecas. Pemex mantiene la meta de aumentar su producción a 1.800.000 barriles de petróleo diarios, informó la presidenta Claudia Sheinbaum.
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17: 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En voz de @AnaMaiteM.
27: ¿Por qué muchas mujeres ya no quieren tener hijos? Porque tener descendencia es carísimo. Para muchas familias es muy caro, al menos si quieres que tengan buenas oportunidades de desenvolverse en un mundo competitivo como el nuestro cuando sean mayores. Tener hijos, vestirlos como sea y darles de comer lo que haya es relativamente económico, pero tampoco es lo ideal. En los países desarrollados, el costo por hijo hasta los 18 años, sin incluir educación universitaria o técnica, está en torno a los 4 millones de pesos. En México hay educación pública gratuita, así como la salud y otros servicios, pero esto hay que pagarlo con impuestos. Así que cualquier familia responsable lo piensa muy bien.
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5: A Plaza de Armas será renovada en su cantera. Contará con nuevo césped, plantas de ornato, iluminación escénica y la rehabilitación de las fuentes, informó el alcalde Enrique Galindo. En el ISSSTE, las clínicas continúan registrando problemas graves, entre ellos escasez de camas, falta de implementos médicos y desabasto de medicamentos básico, denunció la diputada Mireya Banchini. Josefina Rodríguez, secretaria de Turismo, informó que durante el primer trimestre de 2026, México recibió a 26 millones de turistas extranjeros, cifra que no se registraba desde 2010.
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5: Se realizó el relevo institucional en la 12ª zona militar, en donde el general José Luis Cruz Aguilar asumió formalmente la comandancia en su toma de protesta. Villa de Pozos se encuentra en la etapa de transferencia de derechos de los bienes inmuebles que legalmente deben pasar a su patrimonio a 2 años de lograr ser municipio. La presidenta Claudia Sheinbaum confirmó que la Unidad de Inteligencia Financiera congeló las cuentas de los 10 funcionarios señalados por Estados Unidos, entre ellos Rubén Rocha Moya.
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7: ¿Conoces las tres características más importantes de la meditación? Te cuento en menos de un minuto cuáles son para que puedas implementarlas en cualquier lado. Puede ser en observar tus pensamientos, en una imagen, en un mantra o en una experiencia guiada. También puede ser enfocado en la respiración o en lo que ves con los ojos cerrados. El segundo, respiración. Tener una respiración profunda y relajada ayuda a expandir y oxigenar los pulmones. El tercero, activar al observador. Esto es, observar los pensamientos, verlos desde un tercero y no engancharte en los pensamientos. Y bueno, ¿cómo sabes cuando entraste en la zona de meditación? Aquí se siente cuando tienes una distancia entre tú y tu mente, cuando pierdes noción del tiempo, cuando sientes que te vas a otro lugar. Se siente un lugar delicioso al que quieres volver y volver y volver. ¿Y tú, has entrado en esta zona meditativa donde pierdes noción del tiempo? Sígueme en redes sociales como @MarionCortina.
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2: Alejandro N., titular de la Dirección de Seguridad Pública y Tránsito Municipal de Tamazunchale, fue vinculado a proceso tras el operativo de revisión ejecutado el 8 de mayo. El presidente municipal, Enrique Galindo, explicó que la iniciativa de contratar un seguro de robo a autos que utilicen parquímetros es poco viable desde la perspectiva jurídica y operativa. La Presidencia de la República enviará al Congreso de la Unión la iniciativa de reforma constitucional para que la elección al Poder Judicial se realice en 2028.
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4: Se realizó el relevo institucional en la 12ª Zona Militar, en donde el general José Luis Cruz Aguilar asumió formalmente la comandancia en su toma de protesta. Villa de Pozos se encuentra en la etapa de transferencia de derechos de los bienes inmuebles que legalmente deben pasar a su patrimonio a 2 años de lograr ser municipio. La presidenta Claudia Sheinbaum confirmó que la Unidad de Inteligencia Financiera congeló las cuentas de los 10 funcionarios señalados por Estados Unidos, entre ellos Rubén Rocha Moya.
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1: Hola, hola, lindo inicio de semana. Ya andamos activos trabajando, volvimos al gimnasio, que si el agua natural, a hidratarnos, porque aunque está nublado y sí va a seguir lloviendo y estamos con 55% de probabilidad de lluvia, hace mucho calor. Se junta ese bochorno, entonces es momento de hidratarnos, de evitar los golpes de calor. Hay que protegernos porque aunque parezca que está nublado, los rayos ultravioleta están a la orden del día y están extremos. Soy Cris Herrán y el día de hoy vamos a estar platicando y también escuchando buena música aquí en tu terapia gratuita de la radio. Pues, ¿qué les cuento? Que es 18 de mayo del 2026. ¡Qué rápido! Se nos está yendo el año. Es un mes más y vamos a estar ya casi comenzando el verano y a mitad de año. Hoy se conmemora el Día Internacional de los Museos. ¿Cuántos museos conoces aquí en San Luis Potosí? Mándame WhatsApp si sabes cuántos hay. Si no sabes cuántos hay, ¿cuántos conoces? O adivínale, a ver, vamos a ver quién le atina al número de museos que hay en San Luis Potosí. Contáctate con nosotros en WhatsApp. Estamos en el 444-323-7806. 444-323-7806. Y dime qué museos conoces y cuántos hay o cuántos conoces. Yo les digo uno, el Francisco Cossío, que está en Carranza, en Avenida Venustiano Carranza. Antes era la Casa de la Cultura y ahora pues es museo por las características. Si sabes cuáles son, también espero tu WhatsApp. Mándame saluditos, mándame una foto de cómo se ve, dónde andas tú, está chispeando, por tu casa todavía no, dónde andas en el trabajo. Cuéntenme, quiero saber qué pasa en el exterior también. Y bueno, tenemos el día de hoy nuestra frase con Vox, nuestro cero contexto. También nos vamos a vitaminar, por supuesto, y vamos a estar platicando de dos temas importantes. Mitos sobre el ejercicio en personas con diabetes e hipertensión. Así que, ¿cuáles son esos mitos? Así que cuando les diga a alguien que tiene diabetes, hipertensión, que no puede hacer algo, y sí se puede, porque es mito, ustedes ya lo van a saber. Bueno, también vamos a estar teniendo nuestro tema del día. Vamos a platicar sobre el uso medicinal de las plantas, su lado energético y espiritual. Nos va a acompañar la reina del Mictlán. ¿Pero qué creen? Que también es el santo de Juan I, de Félix y Claudia. Así que un abrazo muy grande a todas las Claudias, Félix y Juanes. Juan, a todos los Don Juan. Les mandamos un abrazo enorme. Disfruten su día. Oigan, ¿se acuerdan cuando, o bueno, no sé si alguna vez llegaron a escuchar a sus abuelitas, bisabuelitas, que decían, ay, te voy a dar tu cuelga de tu del día de tu santo? ¿Se acuerdan que era como, la cuelga era como un dinero, no? O sea, ¿qué significaría? Pues bueno, era la cuelga, que era como el domingo, pero no era pues por domingo, era como un regalo, no sé si es regalito o era dinerito, porque a mí la abuelita siempre me daba el dinerito y decía que era la cuelga. Pues bueno, un día como hoy quiero decirte que se inaugura el Grumman's Chinese Theater. Esto está en Hollywood, es el teatro chino famoso que está ahí en Hollywood Boulevard. En ese lugar, de hecho, comenzó la tradición de las huellas de manos y firmas en el cemento de actores, actrices y otras celebridades. Es famosísimo. Digo, puede haber ahora en otros lugares. Por ahí vas, no sé, en el Strip de Las Vegas y también por ahí te encuentras estrellitas y cosas. Pero el original donde se inició esta gran tradición fue ahí, en este Grumman's Chinese Theater, en Hollywood, que está ahí en Los Ángeles, por supuesto. Es uno de los rituales más icónicas del cine. Y de hecho, muchas premieres se hacen en este teatro chino. ¿Saben qué? Ahí estuvo el de El Guasón, pero esta, la segunda parte, ahí fue justo la premiera, ahí se estrenó esta segunda parte. ¿Y qué creen? Que por ahí yo estaba en la calle y ay, pues se veía Lady Gaga así de lejos. Pero bueno, vamos a comenzar con musiquita. ¿Qué les parece? Miren, primero les quiero decir que tenemos nuestro podcast. Nos puedes encontrar desde ya todos los temas del día, de lo que platicamos. Si necesitas una dosis de amor propio, de cuidado personal, de cómo cuidar tu dinero, tener un ahorro, nos puedes buscar. Vas a encontrar todos los temas en el podcast de Spotify. Síguenos, estamos como Peace and Box, pero además también tenemos nuestras redes sociales. Ya las conoces, yo te las voy a recordar porque ahí viene un adelanto de lo que platicamos en nuestro día a día. En Instagram y YouTube, en Instagram y TikTok, perdón, estamos como Vox.slp. En Facebook nos encuentras en Global Music 96.9, pero además el podcast que yo te decía que está en el Spotify, también lo encuentras en www.globalmedia.mx. También nos escuchamos en vivo, por supuesto, y puedes consultar todas las noticias. Vamos arrancando con Nicky Clan. ¿Te gusta? A mí me encanta. Así que ahí te va. Vamos a escuchar No Me Digas Que No, Nunca Jamás. Bienvenido a Peace Unbox.

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2: Ay, para comenzar el lunes, qué buena canción. ¿Saben de quién es? Sí, le atinaste, de Britney Spears y Madonna. Me Against the Music. ¿Cómo? ¿Yo en contra de la música? ¿Cuándo? ¿Por qué? Pues sí, en el 2003, esta canción fue parte del álbum In the Zone. Habla de dejarse llevar completamente por la música, el baile y la conexión con el ritmo. Es un tema pop dance que distingue mucho a estas dos cantantes con gran energía, que nos transmite sensualidad, ya escucharon un poquito, actitud y ambiente de fiesta. Así que te invito a escuchar a Britney Spears y Madonna, Me Against the Music, aquí por Peace and Rocks.

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2: Ya estamos de regreso. Ahora sí vamos a comenzar con nuestra charla acerca de los mitos sobre el ejercicio en personas con diabetes e hipertensión. Hoy nos acompaña Alberto Herbert, él es coach y preparador físico. Siempre nos trae los mejores tips, consejos y ahora los...

0: Cristi. Muy buenas tardes. ¿Cómo están ustedes?
1: A ver, cuéntame. Yo traigo mucha curiosidad porque sí quiero saber cuáles son esos mitos. Porque mira, hay personas que tienen pie diabético y entonces pues se pueden lastimar, entre otras cosas, y se cuidan muchísimo de qué ejercicios hacen. Pero fuera de eso, hay personas que tienen diabetes y cómo se deberían de cuidar. ¿Cuáles son esos mitos que no son verdad, esas cosas que cuentan por ahí y que pues no necesariamente deben de ser así?
0: Claro que sí, Cristín. Hoy vamos a hablar de la diabetes y de la hipertensión. Son de las enfermedades más comunes ahorita en la actualidad, pero también dos de las que más generan miedo cuando se habla de ejercicio. Entonces, la mayoría de las personas dicen, no, es que si tengo presión alta, no puedo hacer ejercicio. Si soy diabético, me puedo descompensar entrenando. Ya estoy grande para empezar. Y ya sabes, ese tipo de comentarios que hacemos buscando una excusa o por simplemente por el miedo a no tener alguna, a tener algún accidente.
1: A ver, entonces, ¿qué es lo que sí deberíamos de hacer? ¿O qué deberían de hacer las personas que tienen diabetes o hipertensión?
0: Ok, uno de los mitos más importantes es, si tengo hipertensión, no debo hacer ejercicio. Completamente falso. El ejercicio lo podemos hacer ya que este ayuda a disminuir la presión arterial de manera natural. Cuando una persona entrena correctamente, su corazón se vuelve más fuerte, más eficiente, mejora la circulación y el cuerpo aprende a trabajar con menos esfuerzo. Obviamente, este tipo de entrenamiento debe ser guiado con un especial, con una persona, con tu entrenador, un entrenador ideal que sepa sobre el tema y que sepa cómo va a llevarte a ti. No se trata nada más llegar y meterle y cargar mucho peso, sino que simplemente tratar de encontrar el entrenamiento adecuado para cada persona.
1: Oye, a ver, cuéntame de esto. ¿Sí es cierto que si tenemos actividad física aeróbica, disminuye la glucosa?
0: Así es. Tanto el entrenamiento aeróbico como el entrenamiento de fuerza nos ayuda para disminuir el azúcar en la sangre, nos vuelve los músculos más fuertes, ¿sí? Y esto nos ayuda a disminuir estas dos. Obviamente debe ser en un entrenamiento de fuerza adaptado para cada persona.
1: A ver, y entonces dime, ahorita se utiliza muchísimo el hacer diferentes clases como, por ejemplo, CrossFit, uh-huh, que si el bootcamp, el indoor cycling, que son de alta intensidad. Uh-huh. ¿Esto hace que aumente la glucosa o es mentira?
0: Es mentira, al contrario. Bueno, el entrenamiento, para empezar, una persona que tenga este tipo de padecimiento, tanto de la diabetes como la hipertensión, no puede empezar a hacer entrenamiento de alta intensidad. Debe empezar con entrenamiento muy bajo, que no eleve tanto su frecuencia cardíaca, ni que tampoco sea muy demandante en cuanto a la fatiga, ¿no? Entonces debemos empezar de una manera más relajada, más tranquila, para ver cómo también todos los cuerpos son diferentes. Entonces hay que ver cómo va reaccionando tu cuerpo a este estímulo diferente que le estás haciendo. Entonces, lo recomendable no es que empiecen con entrenamiento de alta intensidad, sino caminar, trotar, bicicleta, algo de elíptica, y a su vez acompañarlo con algo de entrenamiento de fuerza.
1: Porque entonces sí temporalmente puedes subir glucosa, ¿no?
0: Así es.
1: Si empiezas así con una actividad como súper intensa que eleve el nivel cardíaco, no es recomendable.
0: No es recomendable para este tipo de personas. Y pues lo ideal es acercarse con una persona que te esté guiando en todo momento y que sepa también cómo va tu chequeo médico, cuáles son las limitantes que te puso algún médico, tu médico de cabecera, para saber más o menos hasta qué punto debe llegar con tu entrenamiento.
1: Hay que monitorear antes y después cómo está nuestra o cómo está la glucosa de alguien que padece de diabetes antes o después del entrenamiento.
0: Sí, según los niveles, hay doctores que se los piden que se la midan en la mañana y en la tarde. Ajá. Sí, y obviamente cuando vas tú a tu entrenamiento, tratar de llevar algo, alguna barrita energética por si alguna situación llegara a suceder. Pero para eso necesitamos más o menos conocer qué tipo de entrenamiento vamos a realizar y cómo va a reaccionar nuestro cuerpo.
1: Hay bastantes mitos por ahí que yo he escuchado. Bueno, no sé si son mitos o realidades. Si tengo complicaciones como, por ejemplo, pie diabético, ¿puedo o no puedo hacer ejercicio? Todo esto lo vamos a descubrir, pero primero

0: Pero vamos a hacer una pausa chiquitita, chiquititita. Vamos a un corte y ya volvemos a Peace and Box.
1: Nos vamos a corte. No te desconectes. 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
2: Ya estamos de regreso con Alberto Herbert, él es coach y preparador físico, y estamos platicando de los mitos sobre el ejercicio en personas con diabetes e hipertensión. Pero nos quedamos en algunas preguntas que yo te hice, Alberto. ¿Cuál otro sería un mito? Yo te voy a decir, yo traje un mito por aquí. Fíjate que dicen que por ahí he escuchado que el ejercicio por la mañana es la mejor opción.
3: Ajá. No, realmente no es. Ese es un mito. Sí, ese no es una realidad, es un mito. Creo que los niveles de energía de las personas o la manera en la que tú te acomodas para tu entrenamiento es de acuerdo a la actividad física que tienes durante el día. Sí, claro. Obviamente muchas personas se sienten con mayor energía en la mañana, pero hay personas también que batallamos un poco para entrenar en las mañanas muy temprano. Entonces
2: ¿en serio?
3: Preferimos hacerlos en la mañana, sí, porque ya te acostumbraste. Es depende de cómo te acostumbres.
2: O sea, es de costumbre, sí. Más bien. Wow. Pero lo que sí es verdad, y yo creo que esto es para todas, con o sin diabetes, con o sin hipertensión, es que nos llena de energía el
3: así
2: ejercicio.
3: Es.
2: Entonces, alguien que entrena en la noche se va a quedar lleno de energía también, ¿no?
3: Pues muchas veces, o también lo usan como un desestrés por todo lo que ya hicieron durante todo el día en las oficinas, en sus casas. Entonces llega su momento de desestrés y eso también les ayuda.
2: Oye, entonces así que ahí es como tú más bien te hayas acostumbrado o lo que andes buscando y también del tiempo, ¿no? Porque tal vez estás muy ocupado y entonces no tienes el tiempo para hacerlo.
3: Así es. Sí, mira, también existen otros mitos como si tengo hipertensión no puedo hacer pesas. Ese es un mito. Sí puedes, obviamente con cargas adecuadas y con una supervisión. Acuérdate que la diabetes se controla solo con medicamentos. Otro de los mitos es que si la diabetes se controla solo con el medicamento, es completamente un mito. El ejercicio y la alimentación son fundamentales siempre.
2: Wow, y qué bueno saberlo, porque de repente nada más dices, ay, pues sí que me como todo lo que quiera y al ratito me echo una pastillita y listo. Pues no, si no es magia, ¿no? Entonces sí hay que cuidarnos.
3: Existen también otros comentarios que dicen, no, pero es que yo para qué voy a hacer ejercicio si ya estoy grande, ¿no? Entonces aquí nunca es tarde para mejorar tu salud. Alguna de las señales de alerta que durante debemos de tomar, eso sí, independientemente de cómo decidas hacer tu entrenamiento, debes de detenerte si sientes algún dolor en el pecho, mareo intenso, si la oxigenación te está faltando, sientes que te falta un poquito el aire, si tu visión se pone borrosa, si empiezas a sudar frío. Entonces son señales que tu cuerpo te está mandando para que tú puedas detener el ejercicio.
2: Oye, fíjate qué cosas que ahorita que yo te decía también sobre que el ejercicio por la mañana es la mejor opción y que esto es un mito. Yo he escuchado que hay personas o hay pacientes que realizar actividad física por la tarde o noche les resulta más benéfico o beneficioso para el control glucémico. Esto puede ser especialmente después de cenar. ¿Quién lo diría, no? Que además les ayuda al control glucémico.
3: Así es. Sí, sí. Definitivamente lo que tenemos que hacer, buscar la opción adecuada ante estos temas que son muy complicados en estos días, debemos encontrar la opción para disminuir nuestra glucosa en sangre y obviamente pues el entrenamiento es el mejor aliado. El entrenamiento, la alimentación y un muy buen descanso.
2: Qué importante entonces, y para todas y para todos, es el ejercicio y la alimentación, ¿no?
3: Así
2: también
3: es.
2: Para prevenir.
3: Así es, hay que prevenirlo. Y hablabas de un tema ahorita de acerca del pie del pie de diabético. Así es. Bueno, pues aquí sí se deben de tomar en cuenta, debe de haber mucha comunicación entre las personas que decidan ir a entrenar junto con su entrenador. Hay que checarse muy bien el calzado que usan, evitar rozaduras entre el calzado, entre tu mismo cuerpo, entre algún otro aparato, pues para evitar alguna herida, ¿no?
2: Claro, importantísimo lo que nos estás mencionando. Oye, ¿y qué mejor que tú como entrenador sepas qué condiciones tiene cada persona? No nada más diabetes o hipertensión, sino alguien que traiga alguna cirugía, que traiga algún tratamiento, que traiga alguna limitante para poder ejercicio. Tú sabes cómo ponerles algunas alternativas de ejercicio, ¿no?
3: Así es. Fíjate que este es un tema que se ve mucho. La mayoría de los adultos como que les da un poquito de pena acercarse a su entrenador. Me ha tocado con los alumnos que no estoy trabajando, con los adultos, que les da pena. Les tengo que estar preguntando, oye, a ver qué pasa. Son temas...
2: Les da pena decirte que...
3: Sí, les da pena decirte, claro. Entonces, son temas demasiado de... Sí, son personales, pero que son muy importantes y que siempre se lo deben de comunicar a su entrenador para que él también sepa de qué manera podemos hacer algunas adaptaciones a todo tu entrenamiento.
2: Claro, eso es importantísimo. Y no tengamos pena, ya estamos ahí. Qué bueno que nos estemos preocupando por nuestro cuerpo, por nuestro bienestar y sobre todo por nuestra salud. Oye, se nos va el tiempo volando. Gracias por habernos venido a platicar un poquito y a desmentir esos mitos, por supuesto, de las personas o pacientes que tienen diabetes o que tienen hipertensión. No hay pretexto, pueden hacer ejercicio y sobre todo con un coach como Alberto Herbert, que sabe qué ejercicios te puede ir poniendo, cómo hay que cuidarnos todos y cada uno de nosotros para que tengamos un buen, no nada más rendimiento, sino buenos resultados. ¿Cómo te localizamos? ¿Cómo llegamos a ti?
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2: Y es lunes, así que por, o sea, nada de que, ay, es que ya hace mucho calor, no fui al gym, no fui al ejercicio. Ya de perdiz, métate a las redes sociales, ve de lo que se trata y acércate. De verdad, no te vas a arrepentir y después de 21 días ya se te hizo el hábito. Así que no hay pretextos, todo es alimentación, ejercicio, para estar bien de salud. Muchísimas gracias.
3: Gracias, Alberto, a ustedes y excelente inicio de semana.
2: Por aquí nos vamos a estar viendo los lunes. Y bueno, vamos a escuchar rica musiquita en esta tarde. Ya son las 5 de la tarde con 39 minutos. Vamos a escuchar a EI. Ay, Dios mío. No sé cómo se pronuncia. Lo voy a hacer como yo pienso que es. Es Kian, Kiani. ¿Quién? Ay, o sea... Excuse me, King. Vamos a escuchar a King con Everybody's Changing. Ay, me encanta esta canción. Vamos a escucharla aquí en Peace and Box.

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2: Arranquemos con nuestra frase del día de hoy. Me gustaría que la analizaras. Igual la vamos a analizar juntos, pero dice mucho. Dice así: la mente es capaz de crear abismos que el corazón está dispuesto a cruzar. ¿Y de qué va? Miren, la barrera del miedo representa cómo nuestra mente racional construye obstáculos o bien inseguridades, mientras que el efecto o la valentía nos impulsan a superarlos para conectar con otros. Así que ahí te va de nuevo la frase, grábatela, analízala, igual también hazle caso a lo que yo te acabo de mencionar, que es una manera de darle un significado a esta frase. Dice así: la mente es capaz de crear abismos que el corazón está dispuesto a cruzar. Vamos a escuchar música en lo que tú analizas la frase también. Algo de Madonna, Give It To Me. ¿Ya sabes cuál? No, es que estas canciones están buenísimas para arrancar nuestra semana, así que te invito a disfrutarla por Peace and Box.

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5: Alejandro N., titular de la Dirección de Seguridad Pública y Tránsito Municipal de Tamazunchale, fue vinculado a proceso tras el operativo de revisión ejecutado el 8 de mayo. El presidente municipal, Enrique Galindo, explicó que la iniciativa de contratar un seguro de robo a autos que utilicen parquímetros es poco viable desde la perspectiva jurídica y operativa. La Presidencia de la República enviará al Congreso de la Unión la iniciativa de reforma constitucional para que la elección al Poder Judicial se realice en 2028.
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